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1: 6, 4,

0: Pia Fernández de Don Vicente Fernández, el potrillo, ahora Alex Fernández, que pues ya va de salida porque llegó su hija Mía, ¿no? De 4 años la morrita ya va a desplazar al papá, ya le va a decir, ya papá, llégale, llégale, va, y al abuelo, ¿no? Al potrillo abuelo, ya imagínate, ya llégale abuelo, ya llégale, ya está ruco, ya llegué yo. Mía tiene 4 años, Mía Fernández, tiene 4 años y ¿sabes qué? Dice, yo quiero cantar en un escenario, ya no quiero ir a la escuela, dice, pues ¿para qué voy a la escuela si me voy a subir al escenario? Nada. Qué bonito lo que dijo Alex Fernández, ¿verdad? En entrevista, dijo, no, pues mi hija ya me pidió que ella lo que quiere es cantar. Antes quería ser policía, dice, pero ahora lo que quiere es cantar. Y pues ahí está, se prolongó ya el linaje de los Fernández. ¡Corta!
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1: 6:31, 29 grados centígrados.

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1: ¡7-5!

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17: ¡7-19!

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1: Siete treinta y dos.

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3: Tráiler se impacta contra una patrulla de la Guardia Estatal sobre la Avenida de la Industria en Altamira. Dos elementos resultaron lesionados. Ministerio Público y Policía Investigadora incurrieron en omisión en el caso Carmen, señaló el abogado penalista Juan Jorge Olvera Reyes. Carmen ha sido detenida 5 veces por la Guardia Estatal. El delegado regional de la corporación expresó que en caso de que la mujer recupere su libertad e incurra en un nuevo robo, la corporación intervendrá. Alertan por cables energizados y tormentas eléctricas en Altamira. Familia de Dana Yanina advierte por ideación suicida. Ofir Cruz, padre de la joven, exige que sea valorada por un psiquiatra. Esto y más en MBS. 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
2: ¿Qué tal? ¿Cómo están? Buenas noches. Les saludamos como siempre con muchísimo gusto. Bienvenidos a MBS Noticias Tampico, hoy jueves 17 de septiembre del 2026. Siempre un placer estar en sintonía con usted, enlazados vía WhatsApp 833-186-0242, muy pendientes de sus mensajes. Usted sabe que su opinión cuenta y cuenta mucho en este espacio informativo. Tenemos muchas noticias y vamos a iniciar con un tema que estábamos discutiendo durante los últimos días. Faltan patrullas de la Guardia Estatal y para colmo, hoy un tráiler impactó a una de estas unidades oficiales sobre la Avenida de la Industria en Altamira. Dos elementos resultaron lesionados.
3: Dos elementos de la Guardia Estatal resultaron lesionados tras fuerte choque registrado sobre la Avenida de la Industria frente al acceso a Monte Alto en Altamira, donde un tráiler impactó contra una patrulla en la que se encontraban los agentes. Los hechos se registraron cuando los elementos realizaban labores de vigilancia y permanecían detenidos en la zona. De manera repentina, el tráiler se aproximó a gran velocidad y, de acuerdo con los primeros reportes, realizó una frenada de aproximadamente 80 metros antes de terminar impactando contra la unidad oficial. El fuerte encontronazo provocó daños considerables en la patrulla y dejó lesionados a dos elementos de la corporación, quienes fueron trasladados al hospital de Liste para recibir atención médica y ser sometidos a valoración. El accidente generó un fuerte congestionamiento vehicular frente al acceso a Monte Alto, afectando la circulación en uno de los puntos de movilidad de esta zona de Altamira. Elementos de la Corporación de Tránsito y Emergencia acudieron al lugar para atender el percance y coordinar las maniobras necesarias para retirar las unidades involucradas. Hasta el momento, las autoridades no han informado oficialmente las causas que originaron el accidente. Sin embargo, será el peritaje correspondiente el que determine cómo ocurrió el choque. Para Noticias MBS, Sandra Sosa.
2: Y continúan el análisis y la controversia, opiniones encontradas sobre lo que ha sido llamado el caso Carmen, esta mujer capturada, golpeada, vejada, casi desnudada y rapada por comerciantes en el centro de Tampico. Se trata de una mujer fardera que hurta bienes en los comercios, ropa, objetos, etcétera. Sin embargo, los hechos registrados cuando fue capturada esta mujer presentaron múltiples aristas constitutivas de varios delitos. El Ministerio Público y la Policía Investigadora incurrieron en omisiones en el caso Carmen. Esto lo señala uno de los más prestigiados abogados penalistas en la región noreste de México, Juan Jorge Olvera Reyes.
4: El Ministerio Público y la Policía Investigadora incurrieron en omisiones al no acudir de inmediato a investigar los presuntos robos atribuidos a Carmen N., señaló hoy el abogado penalista Juan Jorge Olvera Reyes. La mujer fue retenida, golpeada y rapada por comerciantes del centro de Tampico, quienes la señalan por presuntamente cometer más de 20 robos. El especialista explicó que conforme al artículo 212 del Código Nacional de Procedimientos Penales, la autoridad ministerial debe dirigir la investigación cuando tenga conocimiento de un posible delito.
5: El Ministerio Público, a su vez, le tiene que descargar esa facultad de investigación, de acuerdo con la ley, a la policía. Hay una policía de investigación, PI, ellos son los que, a ver, policía, si hay comunicación, oye, hay un robo en la calle Fresco Madero, ¿quién es? Vayan, por favor, inmediato.
6: O sea, que debió también de haberse presentado ahí la policía,
5: sí,
6: investigadora.
5: Claro. Oye, ¿tienen cámaras? Sí, ok, vamos a accesar, ¿nos permite accesar las cámaras? Sí, ok, vamos a pasar los videos, pasar los videos. Tienes que mandar, traer el perito de inmediato para que extraiga los videos. ¿Sí?
6: ¿Entonces hubo omisión, Lick?
5: Hay omisiones, claro, para que nos demos cuenta, hay omisiones, ¿verdad? Sí.
4: Olvera Reyes dijo que quienes golpearon y sometieron a Carmen también podrían ser investigados, pues nadie puede hacerse justicia por propia mano.
5: Si tú cometes un delito en contra del delincuente, por supuesto que sí. Porque hay un principio en México, nadie puede hacerse justicia por sí mismo. ¿Qué hace el plan? Lo detiene, llama a la policía, ya sea guardia estatal o policía investigadora. No viene, él mismo se lo lleva y lo pone a disposición de su público.
4: El abogado penalista señaló que si las investigaciones acreditan las circunstancias, podrían analizarse delitos como pandillerismo, asociación delictuosa y robo con violencia. Para Noticias MBS, Cintia Gallardo Guerrero.
2: Carmen ha sido detenida 5 veces por la Guardia Estatal. El delegado regional de la corporación expresó que en caso de que la mujer recupere su libertad e incurra en un nuevo robo, la dependencia intervendrá. Señala que al mes la Guardia Estatal atiende 2.800 reportes en la zona.
4: Carmen, señalada por un presunto robo de un iPhone en un comercio del centro de Tampico, ha sido detenida en 5 ocasiones por elementos de la Guardia Estatal entre 2025 y lo que va de 2026. Así lo informó el delegado regional de la corporación, Ludwig Porras Rangel, quien aclaró que el registro completo de las carpetas de investigación corresponde a la Fiscalía.
7: Bueno, nosotros tenemos un registro de algunas 5 personas, 5 veces, ¿no? Pero ya el completo, pues, tendría con carpeta de investigación y con todo eso lo tiene la Fiscalía. Entre el año pasado y este.
4: Ah, ok. Muy bien.
7: Y es muy importante la denuncia, muy importante la denuncia. No nada más es que ya le agarraron a la persona y ya. Se la llevó a la policía, no, la parte ciudadana es la que nos apoya a nosotros, es y lo que marca la ley, es un procedimiento, por eso es la que tiene que presentar su denuncia formal al Ministerio Público.
4: El jefe policíaco explicó que la Guardia Estatal únicamente realiza la detención y puesta a disposición de la autoridad competente, por lo que no corresponde a la corporación determinar la liberación de una persona.
7: La ciudadanía piensa que la policía tiene todo el proceso de hasta de liberación de una persona. Hay que recordar que únicamente nosotros somos funcionarios de hacer cumplir la ley. El caso de Carmen fue puesta a disposición del Ministerio Público y ahí nuestro trabajo termina. Nosotros no liberamos detenidos, no liberamos a las personas. Es trabajo de un fiscal. Fue por robo. Estaban en espera de los denunciantes.
4: Porras Rangel señaló que si Carmen recupera la libertad y nuevamente es reportada por otro presunto robo, la Guardia Estatal intervendrá ante el llamado ciudadano.
7: Claro, definitivamente las veces que sea necesario, nosotros vamos a intervenir y va a llegar la unidad. Hay muchos llamados que estamos atendiendo. No sé si tú le das cobertura a lo que es la seguridad pública. Sabes que la única autoridad que está atendiendo es los tipos de reportes generales. Son en 2.800 al mes. Solamente la Guardia Estatal estamos acudiendo.
4: Finalmente insistió a las personas afectadas por los robos en la importancia de realizar la denuncia formal ante el Ministerio Público y reportar los hechos al número de emergencias 911. Para Noticias MBS, Cintia Gallardo Guerrero.
2: Aquí el señor Bricio dice, ¿y usted qué opina, se refiere a nosotros, sobre el proceder del pseudo-influencer que sometió a la fémina y provocó a la turba iracunda? La opinión que cuenta es la del público, pero lo que podríamos decir nosotros sobre este tema, sin especificar a personas, es que se incurrió en diferentes figuras delictivas. Violencia, agresión, porque no había en ese momento flagrancia, no se determinó que tuviera esta persona el celular que en teoría había robado. Como ya se señaló, tuvieron que presentarla ante el Ministerio Público para que se realizara la investigación. Hubo agresión de cuando menos 4 personas, hubo incitación a la violencia, eso hizo que se exacerbaran los ánimos y pudo haber terminado este capítulo de una manera trágica, lo decíamos ayer. ¿Qué habría ocurrido si de pronto alguien se le pasa la mano y golpea con tal fuerza a esta persona que le provoca una lesión grave o incluso la muerte? Estaríamos hablando que de el robo de un celular transitamos a un asesinato o un feminicidio. Obvio, estamos hablando hipotéticamente. Alentar a alguien, y no me refiero a ninguna persona en particular, a que incurra en violencia colectiva es un tema delicado y penado. Esto es claro para toda la gente, así que esperaríamos que la autoridad tomara cartas en el asunto y que fuera investigada cada arista de este caso, que está desempolvando muchas situaciones legales que están ahí, que ya se conocen, pero que no se aplican. Y piden comerciantes de Madero endurecer sanciones contra el robo hormiga ante la reincidencia de delincuentes. Llaman a evitar hacer justicia por propia mano. Esto lo dice el presidente de Secotur, Ramón Gómez.
8: El presidente del Consejo Empresarial Comercial y Turístico en Madero, Ramón Gómez Narváez, consideró necesario que se revise y endurezca la legislación aplicable al denominado robo hormiga, particularmente cuando existe reincidencia, al señalar que la falta de sanciones efectivas genera hartazgo entre los comerciantes. Lamentó los hechos registrados recientemente en los que una mujer, señalada por los comerciantes como presunta responsable de diversos robos, fue agredida, al considerar que la reacción de los particulares no debe convertirse en una forma de impartir justicia, aunque reconoció que existe molestia entre los empresarios por la frecuencia con que se presentan este tipo de delitos. Explicó que comerciantes de la zona sur de Tamaulipas han documentado mediante cámaras de vigilancia diversos casos de personas que ingresan a establecimientos y sustraen mercancía, por lo que consideró que las autoridades cuentan con elementos para identificar a quienes presuntamente incurren de manera recurrente a estas conductas. Señaló que uno de los principales problemas es que el robo menor puede ser considerado como un delito menor precisamente, situación que provoca que algunas personas sean detenidas y posteriormente recuperen su libertad en poco tiempo, particularmente cuando no existe una denuncia formal por parte del afectado.
9: Y una motivación para que la autoridad, en este caso aquí le va a compete al Congreso del Estado, porque ellos son los que tienen que modificar la ley. Nadie más la puede. Hasta se burlan de los comerciantes esas personas cuando son detenidos en flagrancia por el encargado de seguridad de la tienda, llaman a la patrulla, llega la patrulla, lo remiten a la barandilla donde corresponda, pero como es un delito menor o el comerciante no fue a poner la denuncia, inmediatamente sale y esa persona todavía va y se pasea enfrente de los negocios burlándose de que no le hicieron nada.
8: El presidente del Consejo Empresarial Comercial y Turístico en Madero indicó que la problemática no se limita a esta ciudad, pues comerciantes han identificado a presuntos responsables que también operarían en las ciudades de Tampico y de Altamira e incluso en otras localidades de la región. Alertó sobre casos en los que presuntamente se utilizan a menores de edad para cometer robos en tiendas de conveniencia, supermercados y otros establecimientos, ya que se ha observado situaciones en las que participan niños de aproximadamente 5 o 6 años de edad. Hizo un llamado finalmente a evitar que los comerciantes o ciudadanos recurran a la justicia por propia mano, al destacar que este tipo de reacción podría derivar en consecuencias muy graves. Para Noticias MBS, Omar Lara Martínez.
2: Y la Cámara Nacional de Comercio de Tampico pide revisar el sistema procesal tras el caso Carmen. Señala que el Congreso local debe aumentar las penas por robo.
4: Tras el caso de Carmen, la mujer señalada por comerciantes como presunta responsable de diversos robos a negocios, el presidente de la Cámara Nacional de Comercio de Tampico, Eduardo Mansur Mansur, consideró necesario que el Congreso de Tamaulipas revise el sistema procesal y promueva modificaciones para atender los delitos del fuero común. Señaló que desde la perspectiva del sector comercial existe un vacío que dificulta sancionar este tipo de ilícitos, particularmente cuando no se presenta una denuncia formal.
10: tenemos un vacío legal que permite y fomenta este tipo de ilícitos. Entonces, por eso también pues la gente se molesta y actúa de una manera ilegal e indebida, pero por el hartazgo. Creo que son 72 horas.
6: O sea, podría ya salir libre y volver a lo mismo.
10: Lamentablemente, sí.
4: Mansur indicó que muchos robos en establecimientos comerciales no implican violencia y debido al monto de lo sustraído, las personas señaladas pueden enfrentar procesos con medidas que no necesariamente implican prisión preventiva.
10: Generalmente con una fianza salen porque el monto de lo robado es bajo, porque no usan violencia, no usan algún cuchillo, alguna pistola.
4: El representante del comercio establecido en Tampico cuestionó la carga que enfrentan las víctimas para denunciar, desde acreditar la propiedad de los artículos y aportar videos de vigilancia, hasta acudir personalmente a ratificar la denuncia. Consideró necesario facilitar estos procedimientos y proteger la identidad de las víctimas.
10: Sí tendríamos que buscar que en estos casos guardar la privacidad de la víctima, que sea algo digital, que no sea presencial y que se sirva de oficio con algunos mecanismos que se puedan implementar. Y sobre todo cuando una persona vuelva a entrar por el mismo ilícito, que quede ya el antecedente y que la reincidencia, segunda o tercera reincidencia, se castigue muy fuerte y que la persona no pueda salir a seguir haciendo.
4: Aunque reconoció que de acuerdo con comerciantes, Carmen estaría relacionada con un grupo de 4 personas señaladas desde hace años por este tipo de hechos, Mansur dejó claro que la Canaco rechaza que la ciudadanía tome justicia por propia mano.
10: Pues condenamos todo esto sucedido en cuanto a que la ciudadanía se haga justicia por su propia mano, porque pues hay una ley, hay una constitución y al hacerlo entran ellos en un ilícito. Ellos mismos pueden ser también demandados y afrontar las consecuencias. La gente está molesta porque pues no hay o no ve que la ley o la justicia castigue a las personas que ya están muy señaladas y que ya están muy identificadas y siguen operando.
4: Finalmente informó que Canaco Tampico buscará mayor presencia de elementos de la Guardia Estatal en la zona centro con el propósito de reducir los tiempos de respuesta ante situaciones que generen inconformidad o alteraciones al orden. Para Noticias MBS, Cintia Gallardo Guerrero.
2: Vamos con más comentarios del público.
11: Muy buenas noches, Lumi. Mi comentario es el siguiente, que Tampico muy seguro, que Altamira muy seguro, que Madero muy seguro, que Tamaulipas muy seguro. ¿Seguro? Esas personas que aplauden esas mentiras que dicen estos gobernantes que tenemos ahorita, yo no sé si no les dan vergüenza o no quieren abrir los ojos la realidad, lo que está pasando en nuestra ciudad de Tamaulipas, ¿verdad? Lubín, ni las cárceles son seguras. Hay armas, hay celulares, hay drogas, ahí manda el que manda. Qué barbaridad, qué cosa es no ver la realidad, en serio, Lubín. Muy buenas noches, Juan Sánchez.
12: Buenas noches, licenciado. Un comentario fuera de lugar. Entonces, cuando el presidente de Europa, Carlos Manso, incitó a la violencia y golpearon a aquellos policías estatales por andar robando, por andar extorsionando, ese presidente municipal ya fallecido incitó a la violencia, o sea, a él lo iban a meter a la cárcel por haber incitado a la violencia y haber defendido los derechos de los pobladores. Ahora sí, con el perdón de la palabra. Pero qué leyes tan estúpidas tenemos en Tamaulipas, licenciado. Discúlpenme la palabra, mi comentario, Manuel Ruiz. Buenas noches.
2: Bueno, pues con todo respeto, ahí no creo que sean las leyes estúpidas o los reglamentos estúpidos. Quizás sea la interpretación y la aplicación. Y las mismas leyes rigen en Michoacán que en Tamaulipas, en el caso del Código Penal. Entonces, son escenarios distintos que tendrían que analizarse minuciosamente para encontrar puntos de comparación. Pero en cuanto a si la ley es estúpida, pues me queda claro que tenemos una constitución política de las más avanzadas del planeta. Lo que pasa es que funcionarios políticos impartidores de justicia, pues se pasan por el arco del triunfo la Constitución. Ese es el problema, no la ley o los reglamentos, sino quienes las interpretan, las aplican, o quienes dejan de aplicarla y dejan en la indefensión a muchas personas. Es verdad lo que se ha venido diciendo a lo largo de estos días. Los comerciantes están desesperados, se sienten frustrados de no poder hacer nada, reaccionan como ya se mostró, pero los mecanismos legales son claros. Y aquí nadie nos va a escuchar nunca decir que estamos en contra de los mecanismos legales, porque sería ir en contra de un proceso que debe aplicarse de manera correcta. Si alguien lo viola, es distinto. Ahí es donde entrarían otros conceptos. Y para poner un ejemplo, mujer señalada como presunta fardera podría denunciar a quienes la agredieron. El abogado Eleazar Zúñiga dijo que puede ejercer acciones legales por presuntos daños físicos, morales y psicológicos derivados de la agresión.
3: La mujer señalada por comerciantes como presunta responsable de diversos robos en establecimientos de la zona sur de Tamaulipas podría ejercer acciones legales contra las personas que presuntamente participaron en las agresiones cometidas en su contra en caso de que se acrediten daños físicos, morales o psicológicos. De acuerdo con el análisis del abogado Eleazar Zúñiga, aun cuando existiera una acusación de robo en contra de la mujer, ninguna persona está facultada para hacerse justicia por propia mano ni para imponer castigos o sanciones por cuenta propia. Explicó que una persona sorprendida en flagrancia por un particular puede ser retenida y entregada a las autoridades, pero corresponde a la policía y al Ministerio Público realizar las investigaciones y determinar si existen elementos para acreditar un delito. En el caso de la mujer, señaló que las imágenes difundidas en redes sociales muestran presuntamente momentos en los que es golpeada, desnudada, insultada y humillada, hechos que podrían ser investigados por las autoridades.
13: Las personas que agredieron a esa mujer deben de ser procesados legalmente. No, la ley no le permite a una persona ejecutar alguna sanción o algún maltrato hacia el delincuente. Por eso existen las leyes. Aquí lo que tenían que haber hecho es entregárselo a la policía y que la policía inicie el procedimiento legal para que la gente del Ministerio Público haga las indagaciones y se la ponga a disposición del juez. Claro, si existe evidencia. En este caso, como la señora fue grabada cuando la están golpeando, la están desnudando, ahí la están humillando, la están agrediendo, la están violando totalmente todos sus derechos constitucionales. Bueno, la mayoría de los derechos constitucionales se lo están violando.
3: Destacó que si, mediante peritajes y las investigaciones correspondientes, se acreditan afectaciones físicas, morales o psicológicas, la mujer tendría la posibilidad de proceder legalmente contra quienes resulten responsables de las agresiones. Detalló que una eventual responsabilidad de la mujer por los presuntos robos que se le atribuyen tendría que determinarse mediante un procedimiento legal y no mediante violencia ejercida por particulares. De esta manera, dijo, el caso podría tener dos vertientes legales independientes. Por un lado, la investigación de los presuntos robos que comerciantes atribuyen a la mujer y, por otro, una posible investigación por las agresiones cometidas en su contra, si existen denuncias y elementos suficientes para acreditar responsabilidades. Para Noticias MBS, Sandra Sosa.
2: Ese es el punto de controversia, que hay dos caras de la moneda. Quizás esta mujer cometió los delitos o el delito, o varios si es que era recurrente, pero quienes golpearon, quienes la sometieron, la raparon, la dejaron, la semidesnudaron, también cometieron delitos. Vamos a ver si efectivamente se da actuación por parte de la autoridad. No creemos que vaya a ocurrir. El señor Martínez dice... desgraciadamente hay mucha gente ignorante que vaya que dicen cosas, y luego una palabra fuerte, que lean el Código Nacional de Procedimientos Penales. Pues sí, necesitamos tener un marco de referencia para entender el tema procesal en este contexto. Vamos a ir a un corte comercial y volvemos.
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4: Vamos con más comentarios del público.
5: Licenciado, muy buenas noches. Un servicio a la comunidad. En el puente que está a la entrada a Tancol, por el carril de baja, hay un choque entre un microbús y un automovilista. Tomen precauciones, busquen vías alternas. El tráfico está densamente. Entonces, busquemos rutas alternas o tengamos mucha paciencia. Atentamente, Eric Ramírez. Es con dirección de sur a norte. Para los que van para rumbo a Altamira, tengan paciencia o busquen rutas alternas.
6: Luego también nosotros, bueno, buenas noches, licenciado. Bueno, luego también nosotros queremos justicia y queremos que se proceda. Pero nadie fue a poner la denuncia, nadie quiso tomarse un tiempo para ir a poner la denuncia y decir, a mí fue el que me robó y abrir una carpeta de investigación y todo lo que tú quieras. Hablaban del presidente ya del alcalde de Michoacán. Fíjate que ahí de repente, como dices, se puede catalogar diferente porque es como la pena de muerte, creo que solo está permitida con traidores a la patria. Un policía, un gobernador, alguien que se involucra con el narco, con la violencia de ese tipo, secuestros, violaciones, todo eso, se vuelve un traidor a la patria. Entonces creo yo que se les trata diferente, se les debe de tratar diferente.
4: Vamos a ir a otro tema, pero quizás una pregunta que debemos formularnos todos los que vimos los videos de este caso de la mujer fardera detenida. ¿Cuántas de las personas que estaban ahí presentes eran agraviadas? ¿Cuántas eran comerciantes? ¿Y cuántas eran simplemente espectadores que se vio en los videos, acudieron se sacaban una selfie o buscaban aparecer en la imagen? Era una lluvia de celulares por doquier. ¿Cuántos eran realmente afectados? ¿Cuántos estaban involucrados en el tema central, que era el presunto robo del celular? ¿Cuántos arengando a la violencia, inclusive con el cántico navideño de pegarle a la piñata? Esto yo creo que todas las personas lo podemos analizar con un poquito de sentido común y sacar nuestras propias conclusiones. El desplome de una marquesina evidencia riesgo en inmuebles del centro de Tampico.
7: El desprendimiento de una marquesina en una vivienda abandonada volvió a poner la atención sobre las condiciones de deterioro que presentan algunos inmuebles del centro histórico de Tampico. El incidente ocurrió en la calle Simón Bolívar, número 208B, entre Altamira y Álvaro Obregón, cerca del canal de la Cortadura, donde se desprendió parte de la marquesina y material de construcción a base de ladrillos, aparentemente por reblandecimiento de los materiales tras la lluvia de esta madrugada. El área fue acordonada como medida preventiva para evitar que peatones o automovilistas pudieran resultar afectados ante nuevos desprendimientos. El problema no es nuevo. En 2025, Protección Civil identificó 20 inmuebles con riesgo severo en la zona centro, mientras que una actualización del programa Edificio Seguro, realizada este año, señaló que de 660 edificios evaluados en el primero y segundo cuadro de Tampico, 85 presentan algún tipo de riesgo estructural. De estos inmuebles, en mayo pasado se reportó que 7 edificios se encontraban en una condición considerada de muy alto riesgo, además de 80 con daños considerables. El desprendimiento registrado en Simón Bolívar pone nuevamente sobre la mesa la necesidad de mantener vigilancia y atender los inmuebles abandonados o deteriorados, particularmente aquellos ubicados en zonas de alta afluencia peatonal. Las autoridades recomiendan a la población respetar los acordonamientos y evitar acercarse a estructuras que presenten daños visibles, especialmente durante o después de las lluvias, cuando el reblandecimiento de materiales puede incrementar el riesgo de nuevos desprendimientos. Para Noticias MBS, Cintia Gallardo Guerrero.
4: Más comentarios del público.
8: Hola, bien, buenas noches, Juan González. Pues creo que aquí no hay de otra. Presuntamente hay un delito por la señora, el cual la autoridad tiene que investigar, pero también tiene que investigar los delitos, el delito o los delitos que se cometieron en contra de la señora. Y no hay otra, aquí vamos a ver de qué está hecho la autoridad, a ver qué reporta. Gracias, buenas noches.
4: Gracias al público por participar con nosotros. Alertan por cables energizados y tormentas eléctricas en Altamira.
9: Ante las lluvias y tormentas eléctricas que continuarán presentándose en la zona sur durante los próximos días, Rafael Chirinos Aguilar, coordinador regional de Protección Civil, exhortó a la población a extremar precauciones. Advirtió que uno de los principales riesgos durante las precipitaciones es la caída de cables de energía eléctrica, los cuales pueden permanecer energizados y representar un peligro para quienes transitan por la vía pública. Recomendó a la ciudadanía evitar acercarse a cables caídos y reportarlos inmediatamente a las autoridades, aun cuando no sea evidente que tengan corriente eléctrica.
10: Es muy importante que la ciudadanía realmente tenga mucho cuidado, principalmente cuando empiezan a ingresar los primeros frentes fríos. Recordemos que la característica de los frentes fríos, los primeros regularmente son nortes con rachas aproximadamente, a veces con la mínima de 60 kilómetros, y que ya en ciertos sectores de la ciudad, de la zona conurbada, ya representa algunos riesgos, algunos cables que ya obviamente están obviamente sensibles, llegan a caer, otras situaciones son los árboles, etc. ¿No? Son diferentes situaciones que se presentan precisamente por la llegada de los frentes fríos.
9: Chirinos Aguilar recordó el accidente registrado en Altamira cuando un menor resultó electrocutado al entrar en contacto con cables que habían caído al suelo y permanecían activos. De acuerdo con el titular de la dependencia, las condiciones de humedad provenientes del Golfo de México favorecerán la presencia de nubosidad y lluvias principalmente durante la noche, madrugada y mañanas, además de posibles tormentas con actividad eléctrica. Asimismo, solicitó a los padres de familia evitar que los menores salgan durante las lluvias o tormentas y, en caso de ser necesario salir, que lo hagan acompañados por un adulto que pueda identificar posibles factores de riesgo. Para Noticias MBS, Sandra Sosa.
4: Felipe Cervantes dice: qué irónico de la justicia en nuestro país, el delegado de la Guardia Estatal diciendo que tienen que detenerle en flagrancia a esta mujer, a Carmen. Pero ¿cómo, si ellos ni patrullan la zona, están apostados en los Oxxos y farmacias de las Torres e Iglesia? Pues sí, sí hemos señalado eso también. Quienes son radioescuchas frecuentes lo han percibido en varias ocasiones. Las lluvias provocaron la caída de árboles en distintos sectores de Ciudad Madero.
11: Las lluvias registradas durante la madrugada provocaron la caída de árboles en distintos puntos de Ciudad Madero, generando afectaciones momentáneas en la vialidad. El director de Protección Civil en Ciudad Madero, Ricardo Aguirre Martínez, dijo que se atendieron reportes por caída de árboles en la calle 35 de la colonia Heriberto Quijo, así como en las calles Arabia y República de Cuba. Explicó que personal de emergencia acudió a ambos puntos para realizar las labores correspondientes para el retiro de ramas y árboles, con lo que las afectaciones fueron atendidas y las vialidades quedaron nuevamente despejadas. Aguirre Martínez señaló que Protección Civil mantiene constante vigilancia ante posibles incidentes derivados de las condiciones meteorológicas, por lo que recordó a toda la población extremar precauciones durante y después de las precipitaciones pluviales, ya que se han registrado algunas, pero se espera que en próximos días pudieran presentarse más lluvias en esta zona sur de Tamaulipas. Para Noticias MBS, Omar Lara Martínez.
4: Simularán emergencia en servicios públicos de Altamira en el marco del Día Nacional de Protección Civil.
9: Las instalaciones de la Secretaría de Servicios Públicos de Altamira serán escenario este sábado de un simulacro de emergencia como parte de las actividades del segundo simulacro nacional 2026 en el marco del Día Nacional de Protección Civil. El director de la dependencia, Rommel Martínez Flores, expuso que el ejercicio se realizará con el objetivo de evaluar la capacidad de respuesta del personal ante una situación de emergencia y fortalecer los protocolos de actuación. Expuso que hasta este jueves todavía se analizaban las diferentes hipótesis que podrían ser utilizadas durante el simulacro. Entre los escenarios considerados se encuentra un incendio en el cuarto de máquinas, una emergencia al interior de las oficinas, una fuga de gas o incluso un incidente relacionado con un camión recolector de basura que pudiera transportar algún producto químico.
12: Un incendio dentro de las oficinas, una unidad de gas con fuga, o sea, son varias hipótesis, lo están analizando y a ver cuál de todas ellos quieren trabajar.
9: Agregó que con este ejercicio las autoridades municipales buscan poner a prueba los tiempos de respuesta, la coordinación del personal y los procedimientos de evacuación y atención ante una eventual emergencia. Para Noticias MBS, Sandra Sosa.
4: Jueves con sentido humano en la voz de Blanca Rosa García. Vamos con ella.
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13: Saludos, Lubín. Saludos al auditorio. El día que dejas de preguntarte ¿ya para qué?, puedes comenzar una nueva vida. ¿Cuántas veces hemos pronunciado esa palabra? ¿Ya para qué voy a empezar? ¿Ya para qué voy a cambiar? ¿Ya para qué me voy a enamorar? ¿Ya para qué voy a estudiar? ¿Ya para qué voy a emprender? Y sin darnos cuenta, podemos convertirnos en una sentencia que nosotros mismos nos imponemos. La vida no se acaba cuando termina un capítulo. La vida cambia de página. Y quizá hoy estés frente a una página en blanco que te asusta porque no sabes qué escribir. No necesitas saber cómo será el resto de tu historia para atreverte a escribir el siguiente capítulo. Empezar de nuevo significa comenzar desde quien hoy eres, con tus aprendizajes, tus errores, pero también con toda la sabiduría que antes no tenías. Una mujer que después de muchos años de trabajo, responsabilidades, decepciones y pérdidas, un día se miró al espejo y pensó, ¿para qué voy a hacer nuevos amigos? ¿Para qué voy a emprender algo nuevo? ¿Para qué voy a viajar si no tengo con quién? Y un día decide cambiar esa pregunta. En lugar de decir, ¿ya para qué?, se preguntó, ¿y por qué no? ¿Por qué no aprender algo que siempre quiso? ¿Por qué no conocer lugares nuevos? ¿Por qué no volver a arreglarse? ¿Por qué no abrirse a nuevas amistades? Y descubrió algo maravilloso. No era demasiado tarde. Lo que estaba tarde era seguir viviendo una vida que ya no quería. Porque la edad puede decirte cuántos años tienes, pero no tiene autoridad para decirte cuántos sueños te quedan. No permitas que tus experiencias pasadas decidan lo que todavía puedes vivir. No permitas que un fracaso te convenza de que no puedes volver a intentarlo. Y sobre todo, no conviertas tus años vividos en una lista de cosas que ya no puedes hacer. Conviértelos en razones para atreverte a hacer aquello que antes no lo hiciste. Porque hay una etapa maravillosa de la vida en la que dejas de vivir para cumplir expectativas y comienzas a vivir para estar en paz contigo. Dejas de pedir permiso, dejas de explicar cada decisión y empiezas a preguntarte ¿qué quiero yo? ¿Qué me hace feliz? ¿Qué me emociona? ¿Qué quiero experimentar? ¿Qué quiero dejar atrás y qué quiero construir todavía? Tal vez hoy no puedas cambiar toda tu vida, pero puedes retomar ese sueño, conocer gente nueva, volver a cantar, volver a bailar. Y si aparece esa voz que te dice, ¿ya para qué?, respóndele con toda la fuerza de tu historia, porque todavía estoy viva. Muchísimas gracias por su atención a este espacio con sentido humano.
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4: Dos comentarios breves con una sugerencia incluida. Nos llegaron dos comentarios del público que no los podemos pasar por una razón. No sé si usted ha escuchado el término apología del delito. ¿Cómo podríamos definir el término? Apología del delito es defender públicamente un delito como si fuera bueno y provocar que otros lo hagan. Hay dos comentarios que van en ese sentido y en definitiva no los podemos pasar. Sugerencia, consultar el artículo 208, artículo 208 del Código Penal Federal, por si hay cualquier duda en este sentido. Y también nos comentan Alejandro Maldonado, tramos del perimetral con lámparas apagadas, lo turnaremos a servicios públicos, esperamos respuesta. Continuando con la información, familia de Dana Yanina alerta por ideación suicida. Ofir Cruz, padre de la joven, exige atención especializada, que sea valorada por un psiquiatra.
1: La familia de Dana Yanina lanzó una alerta por el deterioro de su estado emocional mientras permanece recluida en el CDE de Altamira, luego de conocer un nuevo reporte psicológico de la Fiscalía en el que, según su padre, se documentan síntomas de ansiedad, depresión, estrés postraumático e ideación suicida. Ofir Cruz, padre de la joven, dijo que la situación emocional de Dana se ha agravado ya que existe una solicitud para que sea valorada por un psiquiatra debido a la intensidad de los síntomas que presenta. De acuerdo con el diagnóstico psicológico, Dana se encuentra en un nivel moderadamente elevado de estrés percibido, sintomatología elevada asociada al trastorno de estrés postraumático, ansiedad, síntomas depresivos y sentimientos persistentes de desesperación, miedo, tristeza e inseguridad.
2: Ideación suicida, sentimientos persistentes de desesperación, miedo, tristeza, inseguridad, los cuales son considerados indicadores de violencia psicológica. Sí. Se reconocen así como violencia tanto física como verbal. Incremento progresivo en frecuencia e intensidad, abuso peligroso y sostenido. Imagínate todo eso, sí, daño psicológico significativo. Fue la conclusión de la psicóloga forense de la fiscalía, cuando la fiscalía no me aceptó el informe psicológico de un particular, y ahora la fiscalía pues, lo está poniendo que está más grave.
1: Anunció que acudirá a las instalaciones del CEDES y buscará acercarse a las autoridades correspondientes para solicitar que se atienda la condición emocional y psicológica de Dana. Agregó que la defensa mantiene recursos legales relacionados con el proceso. Esperan la resolución de la apelación contra la vinculación a proceso y posteriormente el avance del juicio de amparo. De resultar favorable la estrategia jurídica, la joven podría continuar su proceso fuera del CEDES. Sin embargo, los efectos concretos de las resoluciones corresponderán a las autoridades judiciales competentes. Ofir Cruz explicó que la suspensión definitiva concedida dentro del amparo está relacionada, según la defensa, con presuntas violaciones a los derechos de Dana durante el procedimiento. Para Noticias MBS, Sandra Sosa.
4: Diócesis de Tampico se suma a la exigencia para que se esclarezca el asesinato del padre Román de la Cruz de la diócesis de Huejutla, Hidalgo.
5: Privado de la vida a balazos y abandonado a un costado de la carretera fue localizado Román de la Cruz Hernández, en los límites de los municipios de Tlanchinol y Lolotla, Hidalgo. El párroco tenía 48 años de edad, era originario de Lolotla. Fue localizado la mañana de ayer, 16 de septiembre, con impactos de bala. Desde 2024, de la Cruz Hernández se desempeñó como primer párroco diocesano de Santa Cruz y coordinaba la Comisión para la Pastoral Profética de la Diócesis de Huejutla, en el norte de Hidalgo, en la región huasteca. La Diócesis de Tampico compartió el comunicado emitido por Diálogo Nacional por la Paz, el movimiento plural e incluyente en México que articula a ciudadanía, comunidades, académicos, organizaciones sociales e instituciones religiosas para construir la paz y atender las causas de la violencia. Expresó su solidaridad con la diócesis de Huejutla, así como con sus familiares y la comunidad a la que pertenecía. A través del pronunciamiento Diálogo por la Paz, hizo un llamado a las autoridades para realizar una investigación exhaustiva, imparcial y transparente, que permita esclarecer los hechos, identificar a las personas responsables y garantizar que este crimen no quede impune. El organismo lamentó que la violencia continúe cobrando vidas y reiteró que, frente a este escenario, es necesario fortalecer el diálogo, la reconciliación y la construcción de una cultura de paz. El Diálogo Nacional por la Paz insistió en la importancia de erradicar el odio y la venganza de la sociedad. Convocó a sumar esfuerzos para construir comunidades donde prevalezcan el respeto, la justicia y la paz. El comunicado concluye con la frase: Somos paz, seremos más. Para Noticias MBS, Cintia Gallardo Guerrero.
4: Nos reporta Servicios Públicos del Ayuntamiento de Tampico que la falta de alumbrado en el bulevar perimetral no es un tema de ellos, no es un tema propio del ayuntamiento. Aparentemente, no lo podemos afirmar, es un corte de energía de la Comisión Federal de Electricidad, pero seguimos investigando y le daremos a conocer el dato tan pronto lo tengamos. Más accidentes, un tráiler embistió una camioneta sobre el Boulevard de los Ríos frente a la planta Indelpro en Altamira.
1: Un tráiler impactó una camioneta de doble cabina cuando su conductor realizaba una maniobra en el Boulevard de los Ríos frente a las instalaciones de la planta petroquímica Indelpro en Altamira. El accidente ocurrió cerca del mediodía de este jueves sobre el carril que conduce de la Avenida de la Industria hacia el Puerto Industrial. De acuerdo con la información preliminar, el conductor de la camioneta color gris procedente del puerto de Altamira realizaba una maniobra para ingresar a las instalaciones de la planta cuando fue impactada por un tractocamión que transportaba contenedores metálicos aparentemente vacíos. Debido al fuerte impacto, ambas unidades resultaron con daños materiales. A pesar de lo aparatoso del accidente, no se reportaron personas lesionadas. Personal de la Guardia Nacional acudió al lugar para tomar conocimiento de los hechos y deslindar responsabilidades, mientras las unidades permanecieron en la zona hasta ser retiradas. Para Noticias MBS, Sandra Sosa.
4: Hasta aquí las noticias en MBS. Gracias por su atención. Nos escuchamos mañana a la 1 de la tarde y a las 8 de la noche. Descanse.
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14: Esta canción va con mucho cariño y con mucho respeto hasta el cielo para nuestro aventurero, Jason Jiménez.
0: Nueve treinta y siete.

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0: Buenas noches, chiquiringuillos, chiquiringuillas. Estamos arrancando las bromitas del Panda Show en este jueves a través de la Mejor FM. Estamos en cadena y también por la aplicación de Claro Música. ¿Quién es tu broma? Entra al pandasambrano.com, ahí encuentras toda la información. Tu mensajito vía WhatsApp al 55760PANDA. Y en esta noche tengo a María. Buenas noches, ¿cómo estamos, mija?
1: Hola, pandita, muy bien. ¿Y tú cómo estás?
0: Yo a toda máquina, como todas las noches, y gustoso de saludarte. ¿Qué haces, María?
1: Pues aquí esperando para hacer mi broma.
0: Ándale, pues, ¿y quién va a ser la víctima de esta bromation?
1: Mi novio.
0: ¿Tu noviecito? Ándale, ¿y cómo se llama el susodicho?
1: Se llama Víctor.
0: Víctor, ándale. ¿Cuánto tiempo llevas con Víctor, María?
1: 3 meses, pandita.
0: Ay, bien poquito.
1: Claro.
0: 3 meses, ¿dónde lo conoces a Víctor?
1: Lo conocí cuando íbamos a entrenar, bueno, a hacer deporte, en un gimnasio.
0: Ándale, pues. ¿Qué edad tienes, María?
1: 27 años, pandita.
0: 27, una mujer hecha y derecha. ¿Y a qué te dedicas, María?
1: Soy estudiante.
0: ¿Y qué estudias?
1: Psicología, pandita.
0: Interesante. ¿Y Víctor, que también es estudiante, trabaja? ¿Qué onda?
1: Ay, no, él se puede decir que trabaja.
0: ¿Es mayor que tú o menor?
1: Oh, mucho mayor que yo.
0: Ah, caray, ese mucho mayor, ¿cuánto más o menos?
1: Más o menos nos llevamos como 14 años de diferencia.
0: O sea, ¿que él es más que 40?
1: Algo así, 40, 41 años.
0: ¡Ándale, Soquito Loki! ¿Y qué te atrapó de él? ¿Qué te hizo interesante cuando lo viste, cuando platicaron? ¿Qué te enamoró?
1: Al principio no me llamó la atención físicamente. Lo trataba como cualquier otra persona que conocía en ese ámbito. Conforme fuimos estableciendo un diálogo, me fue llamando su forma de pensar. Ahora sí. Y ya después, pues ya le vi lo demás, cuando se quitaba el tapabocas.
0: Y cuando lo viste, dijiste, ay, papacito, me gusta.
1: Pues digamos que lo que me gustó más fue el verbo.
0: Me gusta que sea mi trading daddy.
1: ¡Oh!
0: Oye,
1: claro.
0: Yo percibo que tú eres hija de familia. ¿Estoy equivocado o en lo correcto?
1: Estás en lo correcto.
0: ¿Vives con quién? ¿Papá, mamá, hermanos?
1: Con toda mi familia.
0: Ok, ¿cuántos son de familia?
1: Somos 4 hijos.
0: ¡Ah, 4 hijos! ¡Órale! ¿Y los 4 aún con papá y mamá?
1: Claro.
0: Oye, ¿y ya conocen a Víctor?
1: No saben de su existencia ni que tengo pareja, nada.
0: ¿Cómo le haces? No, como diciendo, no. Pero ¿por qué no saben? O sea, ¿piensas que aún es muy pronto? ¿Todavía no cuaja la relación? ¿Piensas que se van a oponer? ¿Qué onda?
1: Es más o menos

0: su pensamiento. No creo que vayan a pensar que ay sí le conviene a mi hija, sino que van a ver todos los, va a haber pros y contras en la relación. Entonces yo, como conozco a mi familia, sé que se van a oponer.
1: Híjole. Entonces, ¿estás esperando a ver qué pasa en la relación para ver si sería correcto el que lo presentaras como tu novio oficial?
0: Claro, y también a ver si tiene algo para ofrecerme, una estabilidad, porque no me puedo aventar así al ruedo o al matadero, ¿verdad?
1: Y, pero bueno, pero siendo una persona ya más de 40, supongo que más estable que tú que estás estudiando, sí, hablando económicamente, ¿no?
0: Pues digamos que ha tenido uno que otro tropiezo, pero ahí se va levantando.
1: Ándale. Oye, ¿y él ha sido casado? ¿Tiene hijos, no?
0: Sí, tuvo hijos. Bueno, sí tiene hijos, perdón, y sí fue casado.
1: Ah, ¿y es separado o divorciado?
0: Divorciado.
1: Órale, ¿desde hace cuánto tiempo?
0: 10 años, Juanita.
1: 10 años, es lo que te ha comentado. ¿Y cuántos hijos?
0: 4.
1: Bueno, yo supongo que 4 hijos y divorciado para papá y mamá no ha de ser un buen candidato, ¿no?
0: Claro que no.
1: Oye, ¿y de qué se trata la broma para Víctor, Chancludita?
0: Pues mira, Pandita, para no hacértelo largo...
1: ¿Perdón?
0: Sí, creo que ella se prestó para otra cosa.
1: ¿Perdón?
0: Para no hacerte larga la cosa.
1: Víctor y yo podemos ser como contemporáneos, pero bueno, ya, ya. A ver, dime.
0: Disculpa. Bueno, la broma trata de lo siguiente. Que, bueno, va a aparecer mi papá, que se va a hacer, bueno...
1: No, ¿quieres que yo sea tu papá o qué? ¿Llamado?
0: Antonio.
1: Antonio, muy bien. ¿Y luego?
0: Obviamente que él no sabe de la existencia de esa persona. Uh-huh. Entonces, él casualmente me encontró unos mensajes donde estoy embarazada.
1: Ok. ¿Y si existen los mensajes?
0: Sí existen y sí estoy embarazada.
1: ¡Mariano!
0: Sí, Pandita.
1: ¿Estás en Barcelona y del susodicho?
0: Sí.
1: ¡Ay, no!
2: ¡Oh, Dios!
1: Pero, María, llevas muy poco tiempo de relación. Tú mismo me lo acabas de decir. No hay seguridad en el aspecto de que sea el hombre correcto para que tú y él puedan formar una familia. ¿Y el embarazo? ¿Qué pasó?
0: Pues, a ver, fueron malas las cuentas. No sé, no sabré explicarte, pero pues ya lo hecho está.
1: Pues muy psicóloga, muy estudiante, pero muy tarima pendejuara.
0: El amor, Pandita, el amor.
1: Pues yo puedo entender que el amor y que quisiste conocerlo en todos los aspectos, pero tú sabes, como mujer de 27 años y estudiante, que cuando hay que probar el dulce, la envoltura es importante para que no se contamine el dulce. ¿No?
0: Claro.
1: ¿Y qué pasó con la envoltura, María?
0: Pues sí había, Pandita, sí había, pero pues la calentura, lamentablemente es hacer cosas que no, ¿verdad?
1: A ver, ¿cómo se hacía? Pero llegó el momento que dijiste, ¡ay, quítale la envoltura porque el dulce no sabe! ¿O cómo?
0: No, o sea, él sí quería usar condón para protegerme, o sea, que no pasara eso. Pero la que dijo, no pasa nada, fui yo, la irresponsable.
1: ¿Y tienes hijos tú o no?
0: No, Pandita, no tengo nada.
1: Chale, entonces, híjole, no manches. ¿Y cuánto tiempo llevas de embarazo, mija?
0: 3 semanas, Pandita.
1: Bien poquito. Bueno, entonces hay unos mensajes donde tú y él han hablado al respecto, pero bueno, ¿tu familia ya sabe que estás embarazada?
0: No.
1: María.
0: Para esto hubo una ocasión que yo me hice, pues, obviamente la prueba de embarazo, y la guardé en mi casa erróneamente, en vez de tirarla, la guardé como recuerdo. Ay. Y según yo la había guardado en un lugar donde nadie iba a revisar. Uh-huh. Y terminó encontrándola mi mamá. Para
1: no,
0: eso.
1: O sea, mi esposa.
0: No, mi mamá.
1: Por eso, pues yo voy a ser tu papá, ¿no?
0: Ay,
1: o sea,
0: ¿verdad?
1: Yo soy Antonio, ya estoy metido en el papel. ¿Cómo se llama mi esposo, o sea, tu mamá?
0: Se llama Esperanza.
1: Ok, oye, ¿pero es neta que Esperanza encontró esa prueba?
0: Sí, la encontró, Pandita.
1: ¿Y qué dijiste?
0: Pues el momento me salí corriendo de mi casa y dije, ¿qué voy a hacer? Él estaba estacionado como unas calles de mi casa. Uh-huh. Y le dije, oye, ¿qué crees? Que ya pasó esto. Bueno, tuvimos así una discusión, se solucionó. Uh-huh. Me dijo, pues, ¿qué hacemos? Yo le dije, no sé, estaba muy cerrada. Me dijo, voy y hablo. Le digo, no, pues se va a hacer peor la situación. O no, espérate, voy a ver qué hago. Para eso le habló a una de mis amigas y se hizo pasar que la prueba era de ella.
1: Entonces tu mamá cree que la prueba es de la amiga.
0: Ajá.
1: Soquito Loki. ¿Y qué te dijo Víctor de que tu mamá ya se dio cuenta y bueno, que le mentiste?
0: Pues nada, nomás dijo, órale, está bien, por el momento vamos a ver qué pasa pero yo estoy atento y yo me voy a hacer responsable.
1: Oye, y antes de que me digas qué broma quieres para Víctor, él de menos sí te va a apoyar, te ha dicho que va a estar contigo. Él tiene 4 hijos. O sea, este sería, ahora sí que el lema de no hay quinto malo, ¿verdad? ¿Qué te comenta?
0: Sí, me dijo que quiere estar conmigo, que sí va a seguir adelante, porque yo le dije, sí lo quieres tener, porque si tú no lo quieres, pues yo sí lo quiero y pues si tú no te quieres hacer responsable de él, pues no hay ningún problema. Pero él me dijo, no, también es mi hijo, yo lo quiero, vamos a salir adelante. Y dice, bueno, pues todos estamos de acuerdo, pues a ver qué sale.
1: Bueno, entonces la idea es que yo sea tu papá Antonio. ¿Y qué quieres que le diga a Víctor?
0: Bueno, que acabas de descubrir los mensajes donde uh-huh. estoy embarazada y qué va a pasar, que si no se ha dado cuenta que soy menor de edad, que yo tengo un futuro, que tiene 4 hijos, no sé.
1: Bueno, más bien que eres menor que él, ¿no?
0: Ah, sí, perdón.
1: Sí, ¿por qué? Menor de edad a los 27, ¿como que en dónde?
0: Yo creo mentalmente, Pandita, pero bueno.
1: Bueno, sí, yo creo que mentalmente andas como en los 16. Y eso que estás estudiando psicología, chancluda.
0: Mejor no digo ni dónde, porque me van a
1: especificar. Seguramente en pública, ¿no? Bueno, ¿y luego?
0: Entonces, pues yo quiero que te metas en el papel donde es pues como un papá ofendido, ¿no? De que
1: okay.
0: abusaste de mi hija, su confianza, tienes verbo, la mareaste, ya eres un hombre vivido, ¿qué va a pasar?
1: No solamente abusó de tu confianza, sino de toda la familia, porque tú eres una chica hija de familia, ¿no? Ahora, ¿yo qué información sé de él? ¿Tú qué me comentas? ¿Sé su edad o no sé su edad? ¿Sé que ha sido divorciado? ¿Sé que tiene hijos? ¿No lo voy empujando a que él me lo diga? ¿Qué quieres que haga?
0: Pues más o menos como que tú le avientas el zarpazo. Yo, que hablaste conmigo, que yo te dije que tenía más o menos entre 40, 41 años, no sé, que tuvo una esposa y luego tuvo un fracaso con otra pareja, ya tuvo 2 hijos, después tuvo otra pareja que lo dejó en la calle. O sea, tiene un historial completamente buena.
1: ¿Neta? ¿Entonces los 4 hijos son con diferentes mujeres?
0: Sí.
1: María, ok. Oye, entonces yo, Antonio, más o menos, ¿qué edad? ¿Y a qué me dedico?
0: 60 años y eres profesor.
1: Ok, profesor. ¿Sea él a qué se dedica o no? ¿Él a qué se dedica, por cierto?
0: Él es conductor de aplicación.
1: O sea, taxista. Me lleva la que me trae. Bueno, pero ¿qué te parece que yo le diga que tú me has dicho que es directivo de una compañía y todo? A ver qué me dice.
0: Ah, claro.
1: Como perfecto. Si fuera acá de la High Society. Ok, ¿voy directo o entras tú y le dices, Víctor, te paso a mi papá? ¿Qué me sugieres?
0: No, quiero entrar yo, Pandita, porque yo le dije que iba a ir al doctor. Uh-huh. Entonces, así como que, no sé, que regresé. Dejé el teléfono en el baño, no sé, mi papá revisó, entonces todo este rollo acaba de pasar.
1: Ok, me parece muy bien. Oye, ¿y por qué quieres hacerle la broma, Víctor? ¿Qué pretendes? ¿Buscas alguna respuesta? ¿Solamente quieres divertirte? ¿Qué onda?
0: No, quiero una respuesta, vea qué es lo que piensas, qué realmente está pasando, porque pues a mí me puede decir una cosa, pero en una situación así ya se ve realmente a la persona. También le dije, un día te voy a hacer una broma, porque un día le puse el Panda Show, él no lo conoce, no lo ubicaba. Entonces un día me regresó una broma, pero no en tu programa, sino una bromita X, y me dijo, yo no necesito la producción del Panda Show para hacerte bromas. Entonces ahí dije, órale, te voy a regresar la broma para que veas lo que son las verdaderas bromas.
1: Vamos a echarle galleta, mi querida María, vamos a pegarle con todo. ¿Estás segura de la broma?
0: Claro, Pandita.
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0: Bueno.
10: ¿Sí?
0: Hola, mi amor, soy yo, Mari.
10: Hola, amor, ¿qué pasó, amor? Ay, me sorprendió el número.
0: Perdón, amor, es de mi casa.
10: Ay, ya, ya dije, yo lo dije.
0: ¿Mané?
10: ¿Cómo estás, amor?
0: No te entiendo muy bien, ¿te puedes acercar al teléfono?
10: Ya, ¿cómo te encuentras? ¿Cómo se encuentran los dos?
0: Estamos bien, Vic. ¿Tú cómo estás? ¿Cómo está todo?
10: Ustedes no me dan informe.
0: Pues no sabía que todo va a salir bien. Oye, bueno, te hablaba para decirte que... Ay, amor, pues mi papá ya sabe todo. Ya sabe todo, ya se enteró de lo nuestro y está muy alterado. No sé qué voy a pasar, nunca lo había visto así, se me vino todo, tengo problemas en mi casa. Entonces, no sé qué voy a hacer. No sé, mi papá quiere hablar contigo, estoy súper nerviosa, tú sabes el problema que yo tengo en el corazón, entonces imagínate todo lo que se me vino.
10: ¿Qué quieres que platiquemos con él? ¿Cuándo quieres que platiquemos con él?
0: Ah, amor, estoy con mi papá, él está escuchando.
10: Bueno, ¿cuándo quieres que platique con él?
0: No, quiere platicar ahorita contigo.
1: Comunícamelo, por favor. Bueno.
10: Bueno.
1: Profesor Antonio, ¿con quién hablo?
10: Sí.
1: ¿Qué tal, señor? Buenas noches. ¿Cómo está usted?
10: Muy bien, gracias.
1: Bueno, ahorita escuché que preguntaba cómo están los dos. Supongo que usted reconoce este embarazo, ¿no?
10: Así es.
1: ¿Quién es usted? Si me puede platicar, por favor.
10: ¿Quién soy yo? Bueno, Víctor conocí a Isabel y quiero tener una relación con ella. Bueno, quiero casarme con ella, más bien.
1: Cuando yo me enteré que mi esposa Esperanza, enfrente a ella, que nos dimos cuenta de unos mensajes y todo, según me comenta que llevan una relación de 3 meses, ¿no?
10: Uh-huh.
1: Me comenta también que usted trabaja en una empresa, que es directivo de una empresa que lleva algún tiempo trabajando y que es una persona sólida y mayor que ella. ¿Qué edad tiene usted, señor?
10: 41 años.
1: ¿Y a sus 41 años no le ha parecido propio el dar la cara, el venir, el presentarse, el decir cuáles son sus intenciones y que no me haya enterado de una forma no convencional que usted embarazó a mi hija?
10: En cierta forma puede tener la razón. Y por otra,
1: no en cierta forma. Usted sabe que tengo la razón.
10: En otra,
1: una persona decente, una persona educada, una persona con principios... De menos se presenta ante la familia y platica las intenciones.
10: Sí, de esa forma sí tiene la razón, pero también, bueno, yo estaba en espera de que Isabel también pudiese, pues, tranquilizarse, porque tenía también unas que otras preocupaciones por el hecho de que le iban a decir ustedes, ¿no?
1: Y usted, como una persona adulta, una persona mayor, una persona consciente, ¿no tomó la decisión de llévame a tu casa, quiero hablar con tus padres?
10: Claro que sí, pero ambos como adultos, bueno, tomamos ahorita la decisión de poder tranquilizar esta situación y poder darle solución de otra forma. Ambos,
1: bueno,
10: como,
1: ya que
10: como
1: está adultos. Hablando que es una persona adulta y reconoce que mi hija es una mujer adulta, que todavía es una hija de casa que vive aquí,
10: claro,
1: con sus hermanos,
10: claro,
1: con su padre, con un servidor, que pese toda circunstancia y vicisitud estamos apoyando y saliendo adelante. Dígame, ¿cuáles son sus planes? ¿Qué pretende hacer con mi hija? ¿Qué pretenden hacer ustedes? Aquí está escuchando María, ¿qué pretende?
10: Pues casarnos.
1: ¿Cuándo?
10: Casarnos, a realizar una vida lo más pronto posible, lo más tarde a fines de este mes.
1: ¿Usted ha sido casado? ¿Tiene hijos?
10: Sí.
1: Sí, sí, ¿qué? Sea más claro.
10: Sí, he sido casado y sí, tengo hijos.
1: ¿Cuántas veces has sido casado?
10: Una ocasión.
1: ¿Cuántos hijos tiene?
10: Tengo 4 hijos.
1: ¿De cuántas mujeres?
10: tengo a mi hijo y, bueno, a mis hijos y un solo matrimonio.
1: ¿Cuatro hijos de un solo matrimonio?
10: Sí.
1: María, qué inconsciencia. ¿Cómo te atreviste a juntarte con un hombre ya divorciado con cuatro hijos? O sea, vas a ser la otra. Vas a tener hijos putativos. O sea, ¿eso se te educó?
0: No, papá.
1: Es que no, papá. O sea, todo el esfuerzo que hemos hecho tu madre y yo, me he partido el alma. Y una persona, 41 años, imagínate, que ni siquiera tuvo la decencia de cuidarte para que no te embarazaras. ¿Por qué no cuidó a mi hija? ¿Cuánto tiempo llevan?
10: 3 meses.
1: ¿Y no le pareció correcto? A ver, si ustedes empiezan una relación y están conociéndose, creo que usted como hombre y una persona como experiencia, divorciado, con hijos, ¿por qué no protegió a mi hija?
10: Que fue un error de ambos al final del día. Ah. Pero eso no es impedimento para poder tener una relación con ella y poderme casar con ella. El que tenga yo hijos o haya tenido matrimonio, ese no es impedimento y tampoco un tabú de poder tener o formalizar una relación con ella.
1: ¿Usted se casó por la iglesia?
10: Sí, tengo mi, sí, tuve.
1: María, ¿cuántas veces hablamos? ¿Cuántas veces me expresaste que quería salir de blanco? ¿Cuántas veces me dijiste, papá? No, usted sabe que no.
10: Claro que sí.
1: Cuando una persona se casa por la iglesia, hay que hacer los procesos y los procedimientos para hacer la cancelación del mismo.
10: Claro, y efectivamente es ante el tribunal eclesiástico, el cual ya está hecho.
1: ¿Y cuánto tiempo va a llevar ese trámite?
10: Ese trámite ya se llevó a cabo, nada más estoy esperando la resolución del vínculo matrimonial.
1: ¿Y cree que usted le voy a creer? Usted hubiera hecho las cosas bien, señor.
10: A lo mejor a mí no me puede creer, ¿no? Pero a los documentos que trae el tribunal eclesiástico, a lo mejor sí. A mí a lo mejor no.
1: No, pues claro que no le creo. Porque primero es un mentiroso. Segundo es un timador. Tercero es un patán. Mire, usted tiene hijos. Y todo lo que le está haciendo a mi hija, lo va a pagar con creces. Ahora, lo que sí, y discúlpame, María. Y aunque no me hagas tu cara, Esperanza. Yo te voy a pedir un favor. Y te lo digo a ti, María. Tú fallaste y nos fallaste. Tomaste estas decisiones. Necesito, por favor, usted, como se llame, venga a la casa en este momento y le voy a entregar a mi hija.
10: Claro que sí.
1: Ya no la quiero aquí y a partir de este momento usted se hace cargo de ella y se hace cargo del producto que está en el vientre de mi hija.
10: Claro que sí.
1: A usted no lo quiero ver. Y tú, María, de verdad, qué decepción. Qué decepción. ¿A qué te dedicas? Dígame a qué se dedica usted. ¿La va a poder mantener? ¿Va a poder mantener cuatro bastardos y aparte el producto de mi hija?
10: Sí.
1: ¿Cinco hijos?
10: Sí, claro que sí.
1: Pues dígame, ¿no me ha dicho a qué se dedica?
10: Soy asesor jurídico en una empresa.
1: ¿Cuánto tiempo lleva en esa empresa?
10: Lo suficiente para poder darle una buena vida.
1: ¿Cuánto usted gana? ¿Cuánto gana usted al mes? ¿Cuáles son sus ingresos? Supongo que lo suficiente es para poder mantener cuatro hijos, exmujer, una concubina y aparte un embarazo. ¿Qué propiedad tiene? ¿Tiene usted un departamento, una casa donde va a llevar a mi hija? ¿Renta? ¿Tiene propiedades propias? Dígame.
10: Millonario no lo soy, pero sí podemos tener algo estable para...
1: No podemos tener. ¿Qué tiene?
10: Lo suficiente para darle una buena vida a su hija.
1: No sé, Basivo, le estoy haciendo preguntas en concreto.
10: Son respuestas en concreto.
1: ¿A dónde se va a llevar a vivir a mi hija? ¿A qué zona?
10: Aquí a Tultitlán.
1: Hazme el favor, María, Tultitlán. ¿Sabes el tipo de gente que vive en Tultitlán? ¿Es casa, es departamento?
10: Es una casa.
1: ¿Cuántas plantas?
10: Son dos plantas.
1: ¿Y vive solo o vive ahí con sus hijos?
10: No, es una casa sola. Mis hijos tienen su casa.
1: ¿Y los hijos con quién viven?
10: Con su mamá.
1: ¿Y es el mismo destino que le va a dar a María? En su momento, abandonarla, botarla y dejarla a libre albedrío ahí con mi nieto o nieta?
10: No.
1: ¿Yo cómo sé que usted realmente ya sentó cabeza y que va a cumplir?
10: Bueno, es el tiempo es el que le va a dar la razón, tanto a usted como a mí.
1: ¿Y cómo quiere que yo crea ese concepto si cuando a mí María me dijo que llevan 3 meses? 3 meses, señor. 3 meses en que usted la engatusó, la involucró, la embarazó y ni siquiera... Usted tuvo el valor de presentarse y enfrentar la situación con Esperanza, mi esposa, y conmigo. De verdad, qué decepción.
2: Para mí es usted una basura. No quiero verlo ni en fotografía. Y le comunico a mi hija que está aquí y deja de llorar, María. Lo platicamos tú y yo. Para que en este momento, esta misma noche, se vea con ella y se la lleve, se la entrego.
10: Claro que sí.
2: Y vete para allá, Esperanza. No, es que así quedamos. Y lo habíamos platicado desde antes. Arregla la situación. Máximo una hora, María. No te quiero aquí. Qué decepción. Mucha psicología, pero qué barbaridad.
0: Bueno.
10: Bueno.
0: Hola, amor.
10: ¿Qué pasó, amor?
0: Amor, ¿qué pasó?
10: Qué bien, amor. Ahorita saliendo del hospital voy para allá.
0: ¿Qué vamos a hacer? Me corrió mi papá.
10: Ahorita damos solución, amor. No te preocupes. La solución la damos.
0: ¿Cómo vas a llevar, amor? ¿A dónde? ¿A la escuela o a dónde?
10: Ahorita vemos qué hacemos. Yo termino de aquí del... Yo termino de...
0: ¿Cómo que ahorita vemos? O sea, ¿cómo que ahorita?
10: Amor, ahorita salgo... Hoy salgo ahorita del hospital y voy para allá.
0: No he ni cenado, no... No he tardado nada, o sea...
10: Amor, ahorita salgo del hospital y me voy para allá. Voy para allá y voy por ti.
0: Amor, ¿por qué le dijiste a mi papá que eras, no sé qué jurídico? Le hubiera dicho que eras taxista, le dije que eras taxista.
10: Bueno, como sea, amor.
0: No mentiste, amor, eso va en contra de todo. ¿Sabes?
10: No,
0: cuando
10: amor.
0: Descubran todo, ¿qué problema nos vamos a meter?
10: Amor.
0: Oye, me haces pensar muchas cosas. Si así mentiste a mi papá... Me pudiste haber mentido a mí, no sé, ya no sé.
10: ¿De qué quieres que le mentí a tu papá? ¿En qué sentido?
0: Amor, hasta dices que ni tigas, que tigas con un molanta, porque, ay, Dios mío.
10: No sé qué. ¿No le sigo?
0: Ya, pues si ves qué situación estoy yo y hasta te enojas.
10: No, si no me estoy enojado.
0: Soy yo, no tú.
10: Pero si yo no estoy enojado, yo estoy alterado, yo estoy tranquilo.
0: Está bien, ¿qué quieres que me lleve?
10: Ropa, amor, pues trae que la
0: ropa. De ropa, me vas a comprar, porque no creo que me dejen salir con la ropa que ellos me han comprado.
10: No,
0: ya me
10: sí,
0: lo dijeron.
10: Sí. Y llevar la ropa que trae, ¿quieres que ya compramos ropa?
0: Pues, ¿qué me va a llevar ropa? La que traigo, pues es la que me dieron ellos. Literal, me van a correr sin nada.
10: Mejor que te manden con la ropa que desnudo, ¿verdad? Pero bueno, está bien.
0: ¿Cuánto tiempo vienes con mi amor?
10: Que lo que salgo, nada más que me den informe del papá y voy para allá.
0: Te voy a ver en la esquina, ¿vale? Donde siempre. Porque si te ves, sí. Papá, imagínate cómo te va a poner la situación.
10: Sí, amor. Ya nada más ahorita que me den informe.
0: Ya, me llamas, me mandas mensaje, que audio, ¿cómo va a estar la logística? Explícame.
10: Te marco, amor. Te marco y ya paso por ti.
0: ¿Cómo puedes estar tan tranquilo? No lo entiendo.
10: No puedo estar alterado, no puedo estar enojado. Tengo que estar lo más tranquilo posible para poder solucionar las cosas. Alterados, enojado, molesto, no puedo solucionar las cosas. Las cosas bueno, no se solucionan molesto, ni enojado, ni nada, porque no se piensan.
0: Vamos a hacer, no sé, una clave, algo para saber que te voy a ver, porque si mi papá se entera, va a ser peor, va a destruir, va a ser su despapaya, imagínate.
10: Sí, es
0: te
10: que...
0: Te voy a hablar en clave, amor. Sí, ¿sabes qué te voy a preguntar? No sé. ¿Cómo se oye el Panda Show? Que es una
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2: Y con ustedes, el asesor jurídico. Oye, se la pasa haciendo querella con el volante. Es asesor su jurídico para hacer chamacos. ¿Qué onda, Víctor? Es una broma de María, tu novia. La psicóloga.
10: Sí, quiso manejar psicológicamente esto.
2: Hola, Víctor, ¿cómo estás? ¿Bien?
10: Bien, bien, gracias.
2: Oye, 3 meses con María, poco tiempo, ¿no?
10: Claro.
2: Oye, pero eres bueno para hacer chamacos, compadre. Ya el quinto, hijo.
0: Bien hermoso, Patita.
2: No hay quinto malo, María. Dile por qué la bromita, tu amado.
0: Ah, pues mira, hice una broma para decirte que te amo mucho y no lo olvides. Te estamos esperando los dos. Y aparte, ¿te acuerdas que habías comentado que no necesitabas de una broma del Panda Show y yo te había anticipado que te iba a hacer una broma, mi amor? ¿Te acuerdas?
10: Sí.
1: Oye, claro. Si es niño, ¿le pueden poner José Antonio como yo?
10: Bueno, me parece bien.
1: Va, Pinky, promes o no, no le vayas a poner Víctor. Oye, carnal, ¿y qué edad tienen tus otras criaturitas, tus otros hijos?
10: 21 años.
1: Ah, 21, no, pues ese ya está. Oye, pues hasta podría ser hermano de María, ¿no? María tiene 27.
10: Efectivamente.
1: 21, ¿y luego el otro?
10: 14, 13 y 10.
1: 21 a 14, 13, 10. Y el chiquiringuillo, el chiquiringuillo. No, hombre, ¿y estás contento de menos de ser papá otra vez, Víctor, o no?
10: Claro que sí. Claro.
1: Oye, ya nos contó María que ella fue la que te dijo: no, espérate, así mira cómo vas. Oye, pero cuando tengas que platicar con Antonio y Esperanza, a ver cómo te va, mi rey. Va a estar bueno, ¿eh? Pero bueno, suerte a los dos, que sean muy felices. ¿Y si piensas casarte o juntarte con María, Víctor, o no?
10: Claro que sí.
1: Claro que sí, pues ya que puedes decir, ¿verdad?
0: Se lo están escuchando, pues ya ni modo, ¿verdad?
1: Con eso que eres asesor matrimonial o asesor en hacer hijos, bueno. Familia, díganme cómo se oye el Panda Show.
10: A toda máquina.

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0: Estoy de vuelta contigo. Si quieres hacer tu bromita, muy sencillo, mensajito vía WhatsApp, si estás por La Mejor FM, al 5599072632, 5599-PANDA, desde los Estados Unidos, el área es el 945-223-9850. Más bromitas y saludo a Abigail. Buenas noches, ¿cómo estamos, mija?
1: ¿Qué onda, pandita? Bien aquí en la casa.
0: ¡Ay, qué padre! ¿Con quién estás en tu casita, Abigail?
1: Aquí con mi esposo y mis hijas.
0: Oye, ¿por qué suspiras? Ese suspirito de aquí con mi esposo y con mis hijas.
1: Ay, pues, ya ve. No puedo creer que le voy a hacer eso a mi amiguita.
0: ¿Por eso el suspiro como diciendo soy una gacha cucaracha?
1: Ándale.
0: Oye, ¿y cómo se llama tu amiga la que le vas a hacer la broma?
1: Erika.
0: Erika, ¿cuánto tiempo de conocer a Erika?
1: Año y medio.
0: Bueno, ¿y de qué se trata la bromita para Erika?
1: Pues mira, pandita, ya lo estaba yo planeando. Tengo una semana sin hablarle. Antes así como jugamos fútbol juntas.
0: Ah, mira, qué padre. ¿Neta juegan fútbol?
1: Sí.
0: Órale, ¿y es un equipo formal o es llanero el asunto, en un club? No sé, ¿cómo es el asunto?
1: Es formal.
0: Okay, ¿y de qué juegas tú, Abigail, aparte de a Milagro?
1: Yo soy delantera.
0: Delantera, ándale. Claro. ¿Y esta Erika de qué juega?
1: Ella es defensa y media.
0: Defensa, ok. ¿Y cuánto tiempo llevan jugando fútbol juntas?
1: Tenemos medio año.
0: Ok, bueno. Y comentabas que llevas una semana en no hablarle y portándote rara, ¿no?
1: Sí, de hecho, sí. Ayer me mandó audios chillando que porque era yo así. Jugamos el domingo y pues siempre así, cada que metíamos un gol lo festejábamos juntas. Y entonces ahorita como que me corté así, la alejé.
0: ¿Ah, neta? ¿Tanto así?
1: Sí.
0: ¿Y eso para preparar la bromita?
1: Claro.
0: No manches, entonces ya hiciste un previo. Ya estar sacadísima de onda, ¿no?
1: Sí, de hecho, me dijo que porque estaba así, que quería festejar un gol y le di la espalda. Que todo menos eso.
0: ¡Qué feo! Oye, ¿y qué bromita tienes preparada para ir haciendo tanto circo previo?
1: Pues le voy a decir, es que está en dos, que la corra yo y le diga yo que pues, las compañeras ya no quieren que esté ahí, que porque tiene un mal aliento, le apestan los pies, algo así.
0: Está chida, ¿eh? O sea que la quieren dar de baja por cochina, porque huele mal.
1: Ajá, sí, la apestan los axilas.
0: Está buena, ¿y la otra?
1: La otra es que también ella lleva un equipo y ya le había comentado que por situaciones no podía ir. Ajá. Entonces me dijo, no te preocupes. Pero entonces fui viendo cómo ir para no faltar y ella me la aplicó y consiguió una delantera. Entonces no me dio juego.
0: Ah.
1: Una delantera y pues ya le quiero entregar su equipo. Así como decirle, no, pues ya tienes a una delantera.
0: Puedes hacer un mix de las dos. O sea, primero, digo, la broma puede ser, o sea, la primera que sea prácticamente el meollo del asunto, decirle, oye, ¿sabes qué? Pues es que tuve una reunión con las chicas, no sé si quieras mencionar nombres, pero puede decir, primero se acercó fulanita, perenganita, hay disgusto y pues mira, te voy a tener que ser bien honesta, me están pidiendo y ya tomé la decisión, para eso te hablo. ¡Fuera del equipo! Oye, ¿que por qué? Pues es que no cuidas tu aspecto, te huele la axila, todo lo que me acabas de decir, la boca, sudas y hiedes así como tamal oaxaqueño. Y le dices, ¿y sabes qué? Aparte, mira, yo la verdad es que podría defenderte, de hecho, te he estado defendiendo, pero pues ¿cómo voy a confiar en ti? Y ahí tú puedes tomar el otro tema. Si cuando me pidiste que yo dirigiera me volteaste bandera, entonces pues obviamente pues eres traicionera. Aparte de hedionda traicionera. Puedes juntar los dos temas, Abigail.
1: Sí, sí. Y ya le voy a decir que, bueno, es otro tema que va a ser mi comadre.
0: ¿Quién va a bautizar a quién o cómo, comadre? ¿Por qué?
1: Ella va a bautizar a mi pequeña.
0: Pues entonces un tercer tema, pues entonces dile que ya no, por ende, que ya no van a jugar juntas y todo, pues que, y aparte te traicionó con el otro equipo, pues también ya no quieres que sea tu comadre, o sea, que rompes completamente la relación, hija. O sea, es un mix de tres temas. ¿Y por qué quieres hacerle la bromita, Erika, Abigail?
1: Pues Pues no sé, me cae bien, es chida. Un ratito de risa.
0: Eso, me late.
1: Ha estado chillando mucho.
0: ¿Y qué te comentó tu marido cuando le dijiste, le voy a hacer una broma a mi comadre?
1: Que estoy loca.
0: ¿Y si estás loca o no estás loca?
1: No.
0: Bueno, ¿estás lista?
1: Sí.
0: Vamos, le pegamos, señores. Las bromas están en el Panda Show.
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0: Sale, vas con todo. Hablas desde tu casa.
1: Ok, ok.
6: Bueno.
1: Bueno, hola.
6: Sorry. Hola, ¿qué pasó? Levántese.
1: ¿Puedes hablar?
6: Sí.
1: Oh, ya. Bueno, pues, quería yo hablar contigo, ya ves que he estado muy distante contigo. No sé, uh-huh. ¿Qué te imaginas que es?
6: La neta no sé, por eso te pregunto.
1: Bueno, pues para empezar, la primera es, ya ves, el equipo de Mini Verona.
6: Ajá. Uh-huh.
1: Pues en ese hay varias chicas que pues están quejando.
6: ¿De qué?
1: Pero pues, ajá, tengo que ser honesta contigo. Pues me están diciendo que te apestan las axilas.
6: Ay.
1: Que no aguantan eso. Que al cambiarte pues también los pies.
6: Oh,
1: que
6: yeah.
1: Eso es muy, muy, muy raro para ellas, ¿no? Entonces, uh-huh. Poco a poco se han estado acercando conmigo, incluso Eli. Entonces, uh-huh. Pues sí, que no tienes higiene, que no les parece que estés así en el equipo. Y aparte que dicen que es muy... Así que no sueltas el balón, que todo lo quieres para ti, ¿sí me entiendes?
6: Ajá. ¿En cuál? ¿En el de los manantiales?
1: Te pido, por favor, que me escuches. No te molestes.
6: Ajá.
1: ¿Sale? La otra, pues, ya ves, me comentó China que le dijiste que para qué me va a estar rogando en el juego de allá del que lleva ella. Que pues, tú tenías a quien llevarle y pues le llevaste una mejor delantera, es lo que me dijo.
6: ¿Así te lo dijo?
1: Sí, así me dijo.
6: Ajá.
1: Y pues sí, llevaste una delantera. No, ajá. no creo que sea mejor que yo, ¿verdad? Pero ajá. Dice que tú le dijiste que era 100% mejor que yo.
6: Así te dijo.
1: Entonces, sí. Y pues no sé qué tengas que decir de eso.
6: ¿Quieres que lo aclaremos así nomás por teléfono? Porque si quieres aclarar las cosas, pues tendríamos que hablar con China, porque yo nunca le dije eso. Nunca le dije eso. Yo le digo, oye, China, va a ir Abby. Ya le dije, dice, porque si no, para que lleve yo a una chica. Le digo, no juega, así le dije, porque no juega. Le digo, dejó de jugar, dice que hace como 3 años, y ella me dijo, pues llévala.
1: No, bueno, pues y incluso después, eso ni me importa, te digo, a mí ni me va ni me bien.
6: ¿Quieres aclarar las cosas? Escúchame tú también. ¿Las quieres aclarar o no?
1: Sí, ajá, te estoy escuchando.
6: Ok. Y después me dijo, yo también voy a llevar 2 chicas. Voy a llevar 2 chicas que igual no juegan, así me dijo.
1: Uh-huh.
6: Dice, también dejaron de jugar, no sé desde hace cuánto ha jugado con ellas. Le digo, bueno, pues checamos, pero jamás le dije que es 1000 veces mejor que tú. Además le dije, la chica no juega, o sea, tiene 3 años que dejó de jugar, pero pruébala. Pero a ti nunca te mencioné en sí. ¿Quieres lo aclaramos, la neta? Y te lo digo en su cara.
1: Bueno,
6: ¿cómo
1: pues,
6: ves?
1: Tú sabes que... He estado contigo en todo, te he contado todo. Entonces, he tenido confianza, pero pues aparte de que me traicionas, me dices lo que quieres, hablas a mis espaldas, pues ya ves lo que están diciendo de ti, ¿no?
6: ¿Quién es?
1: Pues,
6: es que
1: una,
6: si
1: dos,
6: vas a hablar,
1: tres,
6: Abby,
1: se han quejado
6: mira.
1: Contigo.
6: Mira, Abby. Las cosas se hablan derechas. Tú dijiste, quiero hablar, quiero aclarar las cosas y yo estoy aquí escuchando. Yo nada más he escuchado ahorita lo de China, no oigo nada más.
1: Pues sí, lo demás, que te digo que ya no quieren que juegues en el mini Verona porque dicen que eres apestosa, que no te bañas, o sea, eso también a mí me importa.
6: Oh, ya.
1: No crees que lo voy a dejar así, nada más así, porque sí. Ahora sí que te saliste del equipo del paraíso, que porque no servimos. Y ahora entraste a un equipo
6: qué
1: peor.
6: Oye, te lo dije.
1: Por eso te digo, eso no importa, y te lo dije en mensajes
6: a mí. Sí, a mí sí me importa, Vi, a mí sí me importa porque me están poniendo en mal a mí, no a ti. A mí sí me importa, porque sí están diciendo cosas que yo no dije.
1: Pues
6: yo
1: sí,
6: jamás he subestimado,
1: digo,
6: yo jamás
1: de, te saliste del paraíso como para entrar a otro peor. Pero pues en fin, ese es tu problema y tú sabes a dónde jalas. Pero pues me han dicho que no te rasuras ni las axilas, que debes hacer eso, o sea, tu aseo personal primero.
6: Ajá. ¿Qué más?
1: Pues sí.
6: ¿Eso te molesta?
1: Sí, eso me molesta porque no deben de hablar de ti. ¿No eres cochina o sí eres cochina?
6: Pues, de que me rasure las axilas, pues no siempre, la neta. Eso es correcto, sí es cierto.
4: ¡Ay, qué asco!
1: Pues sí, entonces, aparte, pues, sí que me traicionas, eres traicionera conmigo.
6: ¿En qué forma te traicioné? A ver, Abby, cuéntame.
1: Pues todo eso que estás hablando a mis espaldas. O sea, si no te
6: estoy hablando
1: como juego, mejor salte y o dime, ¿sabes qué? Ya no vas a jugar conmigo y ya. Y pues ya cambiando de tema.
6: No, cambiando
1: yo creo
6: de
1: que
6: tema, no.
1: Sí, hay que cambiarlo porque siento que ya es lo que te tenía yo que decir. Y pues,
6: a mí no me vas a dejar hablar entonces.
1: Por último, pues yo siento que así no podremos ser comadres.
6: Ah, bueno,
1: ¿qué es todo lo que tienes que decir?
6: Pues, ¿qué puedo decir, Abby?
1: Pues, decirme por
6: sí,
1: qué
6: es tu manera de hablar, hija. No me estás dejando ni hablar. Dices que a últimas te vale, ya hablaste, ya esto. Última te vale, última esto. Yo no entiendo, o sea, ¿de dónde viene tanto chisme? Y de... O sea, ¿qué tanto te dijeron, neta? Hasta me estás sacando de onda. No sé si lo estás inventando tú, neta, ¿eh? Porque no me dices las cosas como son. No nos ni hablas de China y ya.
1: No, pero
6: no
1: más
6: ella la sacaste. La otra persona ha de ser tan importante para ti que no la sacas.
1: Pues te estoy diciendo las cosas como son. Y pues aparte de que no vamos a hacer, mejor te saco de mi vida. Ni amigas, ni comadres, ni... Ya mejor aquí la dejamos, ¿va?
6: Así nomás, entonces. ¿Qué te sucede? ¿Qué te molestó entonces?
1: Casi tener una amiga que traiciona y hace
6: ¿en
1: eso.
6: ¿En qué te traicioné,
1: ¿no?
6: Mujer? ¿En qué te traicioné? Solo quiero que me digas en qué te traicioné. Jamás ni con nadie le he hablado ni de ti ni de nada. Neta que me estás sacando de onda bien gacho. Ni siquiera me dices que supuestamente hablé de ti ni nada.
1: Pues sí, pues el último consejo que te doy es que sigas tu vida, yo voy a seguir la mía. Y pues báñate. Y haz lo que tengas que hacer, ¿va?
6: Ok.
1: Oye.
6: Mande.
1: ¿Sí me escuchas?
6: Sí.
1: Ya no puedo. ¿Cómo se oye el Panda Show? Que eso es una broma.
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1: ¡Chica, no cuelgues!
0: Eric, ya estás en las bromas del Panda Show, ternurita.
1: ¡Chica, no cuelgues!
0: Hola, Erika, estás en las bromas del Panda Show, ¿cómo estás? Erika, ¿estás ahí? Erika.
1: Kika.
0: Kika. A ver, háblale a Abigail porque no la escucho.
1: Mi Kika.
0: Kika. Kika. No ves
1: infantil.
0: Oye, Erika, ¿nos has escuchado en las bromitas del panda? Valió gorro.
1: No.
0: Oye, a ver, ¿dónde vives, Abigail? ¿De dónde eres?
1: Yo soy de Tecitlán, Puebla.
0: Puebla, no, hombre, con razón. Para que vean, ¿eh? ¿Por qué luego digo Puebla no? A ver. Te comunicaste. Preparaste la broma. Una semana fuiste ausente. Tenías 3 ideas de broma. Juntamos las 3. La aplicaste. La otra bien clavada y después... Ay, no, es que ya me arrepentí. Lo que pasa que Erika te quiere un montón y es bien inocente. No manches, sí, sí te... A ver, vamos a marcarle. ¿Crees que nos conteste o no?
5: Sí.
0: Oye, pero no te rasieras las axilas. Bueno, pues no siempre. Pero nunca se defendió, ¿eh? O sea, en el sentido de que si se bañaba o no se bañaba, nunca se defendió.
5: No,
0: pues así. Ella también está en Puebla, sí, ¿verdad? Se juegan fútbol
5: sí,
0: juntos.
5: También.
6: ¿Buena?
5: Kika. Mami. Mi Kika, no te enojes, contéstame, porfa. Escucha el sonso del panda. Mi Kika.
7: Mande.
5: Mami, no chilles, te amo. Solo te hice una bromita. Me llevé toda una semana planeándola.
0: ¿Quién es la mejor defensa del equipo?
5: Sí, mi Kika, ¿cómo crees?
0: ¿Quién para la pelota con los pelos de la axila? Perdón. ¿Quién defiende la portería oliendo bien gacho a patas? ¿Quién?
5: Mi Kika.
0: Kika, Erika, aliviánate, mija. Mira, te hablamos del Panda Show. Abigail preparó la broma hace una semana. Ves que se portó indiferente. No te ha contestado bien. Te quiso hacer esta broma que no sé por qué, ella te dirá por qué. Pero no te enojes. Tú la quieres mucho, ¿verdad? ¿Sí la quieres mucho? ¿Te interesa mucho su amistad?
5: Sí.
0: Uy, chiquitita. ¿Quién hace unas jugadas defensivas de pelos? ¿Quién? ¿Quién?
5: ¡Oh, mi chica!
0: Abigail, dile por qué le hiciste la bromita. Ándele.
5: A ver, casi hice una bromita para que sepas que siempre voy a estar contigo y que eres la mejor jugadora.
0: Y que tienen una amistad de pelos.
5: ¡Ay, panda!
0: ¡Oh, pues, ¿a poco no tienen una amistad bien chida?
5: Bueno, sí.
0: Pues sí, pues una amistad de pelos, o sea, padrísima.
5: ¿Estás bien, mi chica? ¿Y algo? ¿Me perdonas?
0: Oye, límpiate ahí los moquillos, luego, ¿por qué te dicen que es bien cochina? Están escurriendo todo. Erika, fue una bromita de tu amiga Abigail. No te vayas a enojar, ¿me lo prometes, trompudita? Sí, ay, chiquita, preciosa. Déjeme decirle que de premio le vamos a regalar un paquetote de rastrillos a la colina. Sí, cómo no. Esas de 5 navajas acá, color rosita. Erika Abigail, díganme en Puebla, ¿cómo se oye el Panda Show?
5: A toda máquina, pandita.
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2: Y bien, hijos de Calimán, hijas de la Chilindrina, estamos de vuelta contigo en este jueves. Toda la diversión la encuentras aquí a través de la mejor FM en cadena y también por la aplicación de Claro Música. Martes y jueves, lo clásico del pan de esas bromas, Binchu y Dubis, están disponibles para ti. Estamos en todas las plataformas y estoy en California. Saludo a Gerardo. Hola, ¿cómo estás?
3: Bien, bien, aquí andamos.
2: ¿En qué parte de California, mi amigo?
3: En Santa Rosa, California.
2: Ándale, ¿y para quién es la bromita? Te escucho.
3: Para mi primo Gustavo.
2: Órale, ¿y dónde anda Gustavo?
3: En Tultitlán, él vive en Tultitlán.
2: Ah, tu primo está acá y tú allá. ¿Cuánto tiempo llevas en California, Gerardo?
3: 7 meses.
2: Bien poquitillo, órale. ¿Y de qué parte eres? ¿Eres del defectuoso o de la provincia?
3: De ahí, de Tultepec.
2: ¿Y cómo te fuiste? ¿Cómo te cruzaste para allá?
3: Me vine de Mojarra, ahí por el desierto.
2: ¿Ah, neta? ¿Por el desierto? ¿Y qué?
3: Simón.
2: ¿Tuvo cañón o levesón?
3: No, sí tuvo rifada la misión.
2: Platícame, ¿para quién la bromita?
3: Es para mi primo, él de hecho se iba a venir conmigo, pero el vato se la abrió.
2: ¿Y luego?
3: Y no se vino, y ya como vio que sí crucé y todo. Ah, primo, échame la mano, yo me quiero ir contigo, y no sé qué. Y entonces está insistente.
2: Hecho,
3: ajá, sí, exactamente. Y yo ya le lavé el coco hace como una semana, le mandé mensaje, ajá. Le dije, ¿qué traza, güey? Ya contraté un pollero que te va a cruzar, güey. Ahorita por el desierto no está cruzando porque está muy caliente, pero hay otras maneras, güey. Me dijo, Simón, carnal, yo me aviento como sea, yo soy arre, y vámonos recio. Y dije, va, sobres, a ver si es cierto.
2: ¿Quién pagaría la cruzada, tú o él o cómo?
3: No, yo. Me dijo, ¿y cómo le voy a hacer o qué, mijo? Porque habla así bien ñerote. Le dije, no, mijo, yo te pago todo. Yo te pago toda la feria. ¿Y cómo te voy a pagar yo a ti? Ya estando aquí, mijo, te pones a chambear y me pagas poco a poquito, de eso no hay problema. Sí, sí, mijo, me aviento, Simón, mijo, yo me rifo.
2: Ah, entonces vamos a ver si realmente se rifa o no, ¿te parece? ¿Cómo quieres que me llame? Platícame.
3: El Rocco, así te apellidas,
2: el Rocco.
3: Porque okay, yo le mandé un mensaje y le dije, ¿qué tranza, carnal? Le digo, se va a llamar el Rocco, que te va a ayudar a cruzar.
2: Oye, ¿y qué? ¿Le decimos que rapidito, ya en una semana, este fin de semana? ¿En cuánto tiempo?
3: Sí le dije, ¿y en cuánto tiempo? Le dije, pues ya él te va a hablar, mijo, y depende de ti, tus ganas, que te quieras venir. Te dicen 15 días, pues arre, papi. Me dijo, sobre, mijo, yo en corto me atiendo.
2: Ah, ya sé entonces. Como tú ya le adelantaste, entonces no le voy a hacer preguntas, o sea... Habla el Rocco y directamente para citarlo. Ya está hecha la machaca.
3: Exactamente.
2: Señores, en directo desde el Panda Call Center, las bromas están en el Panda Show.
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5: 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Gracias por esos días de diversión, de risas que nos brindas. 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Saludos desde Alberlí, Minnesota. 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
9: Bueno.
2: Con el Gus, porfa, hable el Rocco.
9: Soy él.
2: ¿Qué tranza, men? Me dio acá tu phone el Jerry.
9: Ah, sí.
2: ¿Cómo estás? ¿Estás dormido? ¿Qué tranza, men?
9: Sí, carnal, no estés durmiendo.
2: Pues lo que pasa es que, so sorry, pero he tenido acá bastante jale, men. Y bueno, sí, pues
9: ocupadillo.
2: Oye, pues ya está acá todo parlado, loco, para que te cruces a los United States.
9: Simón,
7: mira,
9: sí.
7: Necesito que estés este Saturday, sí, en Laredo, loco. ¿Tienes cómo llegar o te mando boletuco de Avionzuki?
9: No, pues si se puede, pues el boleto.
7: No, pues mira, a mí me encargó mucho el Jerry, ya está todo parlado. Ya está todo arreglado, sí. Lo único que me dijo, ¿sabes qué, Rocco? Acá el jale es para mi hermano, para mi carnal. Le dije, ok, you know, va, pero antes necesito hablar con él. Y él te dijo que te iba a llamar para atrás, ¿no, loco?
9: Sí, sí me dijo que me ibas a marcar.
7: A ver, pues vamos preparando acá el business. No puedo hablar mucho porque luego ya ves que los pajaritos cantan, loco.
9: Sí, sí, sí.
7: ¿Cómo eres acá? Del fistol, del físico. Dame tus generales, men.
9: Soy flaco. Mido como unos 78, 77.
7: Ah, estás alto. Ay, espera. You know. Take it easy. Just a moment.
10: ¡Ey! ¡Brian! Tenemos para 1.80. Yes, 1.80. Yes.
7: Sí, sí tenemos, 1.80. Dime, ¿qué más?
9: Flaco, pues creo que es todo.
7: 1.80, delgado, velludo o no. ¿Tienes cabellera, tatuajes? ¿Tienes algún tipo de cicatriz, aretes?
9: Sí, tengo 12 tatuajes.
7: ¿Cuántos?
9: 12.
7: Miren, el documento vamos a ponerte como que eres un salvatrucha, loco. Y esto sí, sí. Porque pues, tienes muchos tatuajes. ¿Estamos?
9: Sí. Oh,
7: ¿eres velludo o qué onda, men?
9: Sí, de los pies, sí.
7: En los pies. ¿Tienes algún inconveniente, men, de que pase el rastrillo en todo tu cuerpo?
9: Nunca lo he hecho.
7: No, pues no es que lo hayas hecho. No. Te pregunto porque, mira, está bien caliente el asunto, men. Bien caliente. ¿Sí entiendes? Ajá.
9: Sí, sí.
7: Acá mi centro de operaciones está en California, en San Diego, en Oceanside, ¿sí? Pero pues tenemos contactos en todos lados y nos hemos tenido que reinventar. Vamos a hacer una cosa. Me voy a poner de acuerdo bien con Jerry, ¿sí?
9: Ajá.
7: Porque vamos a hacer el cruce este lunes, loco. Yo necesito que el próximo sábado estés en Nuevo Laredo, ¿sí?
9: Ajá.
7: Nosotros te vamos a mandar el boletuco. Ahí voy a mandar toda la información. Ahora, durante estos días, ocupo que dieta blanda, loco. Lo que sea, algo de fruta y de verdurix. Nada de carne, men. Ni de pollo, ni pescado, ni cerdo, nada, loco. Ahora, ¿cómo va a estar el business, men? El sábado necesito que estés... Pues obviamente en el cuartel general, you know, ¿sí me entiendes?
9: Sí, sí.
7: Ahí vamos a prepararte, vas a estar con los colegas. Te vamos a pasar información y un video, ¿sí? Para el domingo en la noche, vamos a preparar todo para que el lunes en la mañana, por la línea, Welcome United States. Ya está todo arreglado. Ahora, ¿qué es lo que vamos a hacer? Vas a recibir una inyeccioncita, men. Esto va a ser en el brazo izquierdo. No va a doler nada. ¿Qué es lo que va a pasar? Pues que te va a dar sueño, loco. En ese momento que te dé sueño, te vamos a meter un atayud. ¿Sí? Nosotros tenemos convenio de repatriación. De México a los Estados Unidos. Entonces vas a pasar como salvadoreño. Por eso necesito los generales. ¿Sí? Para el acta de defunción. Entonces, nosotros cruzamos por la mera garita de Colombia. Nosotros te llevamos a Houston. Y a partir de ahí, la recuperación, un buen baño, una buena alimentación. Y después a los 3 días, por flight, a California. Y estamos hecho. 99% de efectividad. ¿Qué hubo, loco? ¿Alguna cuestión?
9: No.
7: No, no le tienes miedo ahí a los atayudes o a lo que digas. Es que luego acá la gente como que se pone medio complicada.
9: No, pues no.
7: ¿Todos estamos hechos?
9: Sí, man.
7: ¿Alguna pregunta hasta este momento, men?
9: Ninguna.
7: ¿No lleves cargamento? ¿No lleves identificación? Bueno, tu credencial para poderte subir al avión. Pero la vas a tener que dejar en Laredo, men. ¿Estamos?
9: Sí.
7: Cincho, ya está. Todo por mensajito de WhatsApp y estamos hechos.
9: Sale.
7: Órale, sigue visitando a la marciana. Sigue visitando a la marciana. Oye, carnal, 12 tatuajes, no inventes. 12.
3: Está bien rayado el desgraciado.
7: Oye, pues ¿por qué tanto tatuaje?
3: Ya está loco el vato.
7: Pero bastante cañón. Bueno, va tu parte. Ok, tú ahorita le vas a decir, oye, ya me mandó un mensaje el Rocco que ya está todo listo. ¿Qué onda? ¿Cómo ves? Obviamente él te va a empezar a decir lo que se platicó en esta comunicación tan productiva. Tú ya sabes de qué es lo que se trata, ¿ok? No se lo mencionaste porque pues estaba esperando que el Rocco hiciera su chamba. Entonces tú ya le echas, no, pues es que es lo más seguro, le dices, no, y ahorita los cruces están hasta por túneles. Pero pues ahorita es lo que hay, ¿qué onda? Pues chido, pues sigue las instrucciones y ahí nos la vamos llevando, ¿ok?
3: Y te voy a explicar bien porque el güey no ha de saber qué es una tayul.
7: Ay, ¿a poco crees?
3: Nada, está medio bien. Sí, ahorita lo voy a explicar bien. ¿Sabes qué es una tayul o no, güey? Me voy a decir que no, ya le voy a explicar qué es.
7: Ah, no, espérate, ¿crees que de verdad no hay entendido? No, yo creo que sí. No, vamos a descubrirlo, señores, en directo. Desde el Panda Go Center, las bromas en el Panda Show.
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11: ¿Qué onda, pandita? Un saludo desde Madison, Wisconsin. Oye, pandita, un favorcito. Ay, para todos los que nos digan nachos, por favor, pandita, defiéndenos. Mándanos a Ingar y Nani, pandita. Un saludito, pandita. Y me gusta tu mami. Chau, chau.
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9: Bueno.
3: ¿Qué pedo, mijo?
9: No, no marcó, güey.
3: Sí, me mandó un mensaje, güey. Me dijo, ¿qué pedo con tu primo?
9: Ajá.
3: Y ya, dije, le voy a marcar. ¿Cómo ves, mijo, el business?
9: Pues, sí, güey, pero...
3: Primo, ¿qué pedo?
9: Ajá, pero el pedo es... ¿por qué me van a inyectar, güey?
3: La inyección es para que baje tu pulso, mijo.
9: Ajá.
3: Tu pulso cardíaco. O sea que... te va a cruzar en un atayul. ¿Y sabes qué es un atayul?
9: No, güey.
3: En un ataúd. La inyección te va a dormir, güey, y ya se da cuenta que cuando vas cruzando, te va checando la migración, te van a tener que rasurar todo, güey. ¿Cómo ves? Ajá.
9: Pues sí, güey, pero, o sea, bueno, antes que me había agarrado...
3: Lo que hacen ellos es replantear gente, güey, para mandarlas para allá. Te vas a ir con varios compas, no solo, güey. ¿Cómo ves?
9: Pues sí, güey.
3: ¿Y también te la misión o no?
7: ¿Qué? Ya se le... Gerardo.
3: ¿Qué pasó? ¿Se colgó?
7: Ah, yo pensé que se te había cortado a ti. ¡No manches! Oye, tenía razón. ¿Qué es eso de la tayud? No lo sé. Espérame. Deja retomo. Entro yo. Marcamos por número privado. Marcamos las bromas en el Panda Show.
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9: No.
10: Yes. Yes, okay, fine.
7: Hello.
9: Sí.
7: Gus.
9: ¿Qué pasó?
7: Habla el Rocco.
9: Ajá.
7: Oye, tengo un problema, loco.
9: A ver.
7: Fíjate que estoy hablando con el Brian y tengo problemas con el atayud, no hay tan grandes. Ajá. Yo le hice la question y me dijo que sí, pero uno de los problemas que tenemos es que estás muy alto, loco. ¿Sí entiendes, loco?
9: Sí.
7: Entonces no voy a poder cruzarte con el atayud. Mira, lo que tenemos que hacer, pero eso te tendrías que aguantar un mes o mes y medio. Te urge entrar a los United States.
9: Como tal, no.
7: Porque mira, algo que tenemos garantizadito es que vamos a hacer un cruce de animales desecados. ¿Sí?
9: Ajá.
7: Entonces, lo que tendríamos que hacer es introducirte a un animal disecado. ¿Sí sabes qué es un animal disecado?
9: No.
7: Hay animales en extinción. Como tenemos que hacer la transportación para museos, para los Estados Unidos, entonces lo que podríamos hacer es, lo más grande es un oso, pero sí tendrás que ir un poco, pues, encogido, porque pues casi llegas al 1.80,
9: ¿sí? Sí, sí, sí.
7: Entonces, lo que vamos a hacer es meterte el animal. Por dentro ya no tiene nada, loco. Es disecado, ¿sí? ¿Sabes dónde podríamos meterte? Tenemos un cocodrilo de 2 metros, me.
13: ¡Oh, Dios!
7: Entonces ahí, acostadito, tranquilito. Lo único es que no tendrás que, pero ni estornudar, porque si no se nos cae todo el asunto, men. Pero lo que podríamos hacer es lo que te dije, lo de la inyección, ¿sí? Es bajarte el pulso, te inyectamos brazo izquierdo, dormidito y así, porque si no te dormimos, estornudas y pues se cae el business, men. Entonces, por eso yo te preguntaba si tienes algún tipo de problema ahí con los medicamentos. Tú si no tienes, ¿qué prefieres, despierto o dormido? Porque con lo de la tayud, sí, de plano es bajarte el pulso y es sí o sí, you know.
9: No, sí, sí, sí, está fuerte.
7: Entonces, pues al menos que consiga. Lo único es que te quieres cruzarte ya, es que te vengas para acá, como quedamos, this weekend. Tú sabes, loco. Y bueno, pues tratar de conseguir un atayud grande. ¿Qué prefieres, el atayud o el animal disecado?
9: No, pues sí, con el animal.
7: Entonces ya está hecha la machaca. Así le hacemos, loco.
9: Ahora.
7: See you. Bye bye.
9: Salve.
7: Good night. Adiós. Arrivederci. Animal disecado, no manches.
3: Esa es nueva, esa es nueva.
7: Se me acaba de ocurrir, en un cocodrilo, no manches. Es que como está grandote. Oye, vamos a marcarle y dile, oye, ¿por qué me colgaste? Te estoy marque y marque y el teléfono está ocupado. Entonces te va a decir, oye, es que me dijo animal disecado. Y dice, no, pues dices, eso sí está fregón. Y la verdad es que sí sé que se tienen que hacer cosas diferentes porque ya por el desierto está cañón. Por el río. No, pues está bueno. ¿Y cómo ves tú? No, pues ¿qué? ¿No te interesa más lo de el ataúd? Porque también está padre. Imagínate dormidito, ahí le sacas la información. Y vámonos para el cierre. Marcamos las bromas en el Panda Show.
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7: Listo, listo, va.
3: Ya cuando acabe de ahí ya la cierro, ¿no?
7: Sí, sí, sí. Claro. Pero no dejas hablar. A ver qué te dice. Va, va, entró.
3: No. ¿Qué pedo, mijo? ¿Vos me cuelgas? Estoy. Hable y hable y me sale que no me he recuperado.
9: Me marcó ese güey.
3: ¿Qué te dijo el güey?
9: Que ya no tiene, güey. Que estoy muy alto y no tiene ataúd, güey. Que dice que sí, estoy muy alto, güey. Que dice que si lo consigue, se arma. O sea, yo el sábado me tendría que ir para allá, güey. Pero que si no, no tiene ni un animal, pues ya muerto, güey, ya sí, así me dijo, güey, un animal como disecado, creo, güey. O sea, ya sin, te digo que ya sin nada, güey. Y te digo que como estoy alto, güey, dice que probablemente puedo entrar en un oso o que tiene un cocodrilo de 2 metros, güey.
3: Sí, pues tú dime, güey, yo pasé bien, cierto, güey, a Chile por esos medios está más. Pero tú dime qué quieres y yo te le marco al rojo y en corto, güey.
9: No, pues sí, lo que sea, güey.
3: Espérate, me está mandando un mensaje al rojo, a ver, aguanta.
9: No, güey.
3: A ver, déjalo, espérame, güey.
9: Sí, sí, güey.
3: Dice, me está mandando un mensaje, dice, ¿qué tranza, mi Jerry? Dime cómo soy el Panda Show, que esa es una broma.
13: ¡A toda máquina!
7: Gustavo, estás en las bromas del Panda Show. Un cocodrilo de 2 metros, ha de ser del río Nilo, yo creo. ¿Qué pasó, mi Gustavo? Oye, yo no le quería creer porque cuando terminé mi primera parte, dice, este es tan soquete que no sabe qué es un atayud. Y yo, no. Pero sí, efectivamente, y después que se te cortó, dije, si es muy tarugo, se me vino lo del animal disecado. Perdón, papá. ¿Qué onda, mi Gus? ¿Cómo estás?
9: Todo bien.
7: Pero bien baboso, hermano. Oye, ¿tantas ganas tienes de irte al sueño americano que te vale gorro cómo llegar?
9: Sí, pues la intención. Y poder salir adelante, ¿no?
7: Oye, ¿y a qué te dedicas? ¿En qué le trabajas por acá, mi rey?
9: Aquí en México soy soldador.
7: Oye, pues mejor un soldador que en un atayud, ¿no? ¿O qué te gustaría más, el oso disecado, en un cocodrilo o en un atayud?
9: No, pues en lo que sea, con tal de disparar.
7: Ay, mi estimado Gerardo, dile por qué la broma, Gustavo, adelante.
3: Ah, oh, pues mi burro, además es para pasarla chido y no te rindas, papi. Algún día se te va a dar la oportunidad de venirte por acá, vas a ver, papi, tú no te agüites.
7: Sí, en unos 20 años sigue soldando, compadre, sigue soldando. Ahora, hey, loco, si tenemos disponible posiblemente una lagartija o una víbora de lo que mides, nosotros te llamamos para atrás, ¿no? ¿Eh? Oye, ¿no te gustaría en una víbora acá de cascabel de esas chonchas?
9: No, que po.
7: No, claro que cabes.
9: No,
7: en una boa, compadre. No. Digo, te iba a decir en un mamut, pero sé si no te lo ibas a creer, aunque ya escuchándote, compadre. Oye. Y entrando en gastos, Gustavo, ¿no te gustaría pasar en un pitón? ¡Ay, familia! Gracias por divertirse con nosotros. Díganme cómo se oye el Panda Show.
3: A toda máquina, pandita.
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2: Envía tu mensajito y escúchate aquí en el Panda Show. ¿A dónde? Al 55760-PANDA. 55760-726-32. Estoy de vuelta contigo en este jueves por La Mejor FM y por Claro Música, más diversión. Y tengo a Uriel. Hola, buenas noches.
3: ¿Qué tal, pandita? ¿Cómo andas?
2: Yo a toda máquina. ¿Y tú, hermanito? ¿Qué me cuentas?
3: Muy bien. Muy bien, pandita, pues aquí marcándote porque quiero hacerle una broma a mi prima.
2: ¿A tu prima? Órale, ¿cómo se llama la prima?
3: Nayeli.
2: Nayeli, órale, qué bromita para la prima Nayeli, compadre.
3: Bueno, panda, pues ahorita anda pasándola mal, buscando trabajo.
2: ¿Y eso?
3: Entonces, pues, ya ves, no encuentra chamba.
2: Ajá.
3: Entonces, el punto es, darle como una opción de que yo tengo un conocido, un amigo.
2: Ajá. Uh-huh.
3: Y pues le está ofreciendo trabajo, ¿no?
2: Para Oye, ¿y desde hace cuánto tiempo no tiene chamba esta Nayeli, tu prima?
3: 3 meses ya, pamita. Un poquito Ándale, más, yo creo.
2: ¿Y a qué se dedicaba?
3: Pues cajera, en un centro comercial.
2: ¿Y por qué le dieron? Muchas gracias, mucho gusto.
3: Pues ya ves, le quiso jugar a la emprendedora y pues no se le dieron las cosas.
2: Chale, qué mala entonces, pata.
3: Pues ya.
2: Ok, sí, pamita, bueno, entonces... Aquí la idea es que es un amigo tuyo. A ver, ponme bien en contexto cómo la tienes pensada.
3: Sí, panda. Mira, es un gerente de donde yo trabajaba.
2: Uh-huh.
3: El punto es que es un amigo mío, muy amigo, que logramos generar una buena amistad.
2: Ok.
3: Yo le he estado ayudando a buscar trabajo en el último mes. Hemos estado metiéndonos a páginas de empleos.
2: ¿Y hasta qué estudió o qué onda?
3: Terminó la prepa, pero pues... La regó muy joven.
2: Oye, ¿y tiene familia? ¿Tiene marido? ¿Cómo es la situación de tu prima?
3: Dos hijos, cuando tiene dos hijos.
2: Uh-huh.
3: Ya una niña que tiene 14, ya va para los 15, que pues también está buscando la chamba para ahorrar y hacerle 15, ¿no?
2: Okay.
3: Y el otro ya de 10 añitos.
2: Perfecto, entonces tiene una niña de 14 y un niño de 10. Bueno, entonces la idea es llamarle y decirle, ¿qué, Uriel?
3: Que le encontré trabajo con mi amigo, que es gerente de la financiera donde estoy, pero es para cuidar a su hijo. Entonces, ahí el punto es como de decirle, ¿no? Que el niño es hiperactivo, que algunas problemillas tal vez de salud, y que tiene que llevarlo, ¿no? Atenderlo, dormirlo, cambiarlo, tal vez ahí, para no sé qué le puedas meter más tú también.
2: Digo, no sé, tú sabes que una broma es llevar al límite a una persona, en este caso a tu prima. Pero si está desempleada, no tiene chamba, tiene dos hijos y le vamos a poner que ponga a cuidar a mi hijo, pues va a decir, pues sí, ya, ¿no? ¿Cuál es el límite o para dónde la llevamos?
3: Pues como dices tú, al límite, Pandazan.
2: Por eso, pero tú dime cuál es el límite, pues la broma le estás poniendo tú, Uriel.
3: Sí, lo sé. Pues queda el ridículo, panda, queda el ridículo. Tú como que la lleves y le digas, oye, pues tendrías que cantarle al niño como para el afán de dormirlo. Como qué canción le cantarías tú al niño para que pueda dormir.
2: Ok, bueno, le hablo directo, me presento como tu ex jefe, tú me la presentas, ¿cómo lo hacemos?
3: Hace rato le comenté esta parte de que un amigo la iba a contactar. Entonces sí, es que te contactes directamente tú.
2: Ok, ¿sabrás qué nombre me pongo o los nervios te traicionan y tampoco lo sabes?
3: Isaac,
2: perfecto, marcamos en directo desde el Panda Center. Las bromas están en el Panda Show.
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5: Saludos desde León, Guanajuato, mi pandita. Buenas noches, mi pandita. Buenas noches, mi pandita. Saludos desde León, Guanajuato, donde la vida no vale nada y donde se dan las ricas guacamayas. Un saludote, mi pandita. A diario lo escuchamos con sus bromas del Panda Show. Saludos desde León, Guanajuato, mi pandita. Ahí saluden a su mamita.
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2: Excelente. Esto va, papá,
3: Sí. Bueno.
7: Es que quiero jugar un rato porque si no me aburro, papá.
2: Pues sí, pero yo necesito hablar. Bueno.
8: Dígame.
2: Sí, la señora Nayeli, habla el señor Isaac, soy amigo de Uriel.
8: Sí, mucho gusto, dígame.
2: Tanto gusto, ¿cómo está, señora?
8: Muy bien, gracias, ¿y usted?
2: Pues, Bien, dentro de todo, con mucho trabajo. No sé si Uriel le comentó algo. Soy gerente de una empresa.
8: Sí.
2: Y bueno, soy padre soltero. Tengo un hijo de 7 años llamado Nicolás. Y bueno, pues tratando de salir adelante en esta situación tan difícil, ¿no? Muchos tenemos algún tipo de problemas, otros diferentes. Tratamos de buscar la estabilidad, pero es muy complicado. ¿Cómo está usted?
8: Bien, bien, aquí igual.
2: Qué bueno. Sí. Me comentaba Uriel que usted tiene experiencia en cuidar niños. Yo ando buscando a alguien que pueda cuidar a mi hijo.
8: Sí, tengo 2 niños.
2: Ah, tiene 2 niños. Sí, me comentó una niña de 14, algo así, ¿no?
8: Sí, una niña de 14 y un niño de 11.
2: Ah, qué bien.
8: Entonces, pues, experiencia sí tengo.
2: Qué bueno, bendito sea Dios. Mi mami cuidaba a mi hijo, pero lamentablemente tuvo una operación de hernia. Y ya, con un loquito tremendo de 7 años, bueno, pues ha sido imposible. Aparte que mi mami ya es una persona de edad, tiene 77 años. Y bueno, me estaba apoyando una vecina, pero también tiene hijos. Y bueno, es algo complicado. ¿Por qué no me platica, señora, de su experiencia? Algo me platicó Uriel, que usted cuidaba niños, pero me gustaría platicarlo más en directo.
8: Sí, pues no, como tal, no, la verdad es que no he cuidado a niños, otros niños, pero pues ahorita yo estoy desempleada.
7: Papá, con la señora y todo.
8: He estado buscando trabajo y pues sí, ahorita en este momento estoy desempleada. Uh-huh. Uriel me comentó que usted necesitaba a alguien para que le cuidara al niño.
2: Sí, principalmente por las tardes de las 5 a las 12 de la noche, que es cuando es el tiempo que más lo necesito. Por la mañana, como le comentaba, hay una vecina que me ayuda. Yo trato de venir todos los días a comer a casa para estar con él. Y ya en la noche me cuesta un poquito de trabajo, incluso pues ya llevarlo a la cama y todo. Ya cuando yo llego, pues tiene que estar dormido, ¿no? Es un poco cabeza hueca, se duerme entre 11 y 12 de la noche, sí, es tremendo. Pero tiene disponibilidad de tiempo, ¿no, señora Nayeli?
8: Ajá, ¿hasta dónde sería?
2: Esto sería en Acoxpa.
8: ¿Acoxpa? Ah,
2: sí, lo que es Las Bombas y Miramontes. ¿Usted dónde vive?
8: En Xochimilco.
2: Ah, mire, pues yo estoy dispuesto también a pagarle un taxi seguro, ¿verdad? Sí. Para que pueda, pues, retirarse en las noches. Ahora, ¿de cuáles son sus pretensiones?
8: Sí. ¿Usted cuánto le está pagando a la chica de la mañana?
7: Papi.
2: Yo le estoy pagando 3,000 pesos.
8: Ajá.
2: Sí, le estoy pagando 3,000 pesos. Ahora, este es un horario nocturno. No sé si tendrá que ser un poco más, ¿no?
8: Bueno, ¿usted podría pagarme a la semana?
2: Sí, claro, por supuesto, a la semana, a la quincena o al mes.
8: Okay.
2: Sería prácticamente como usted me diga.
8: Ajá, sí, pues es que la verdad ahorita sí. ¿Estás hablando con necesito una bruja, cobrar
7: bruja?
2: No más es una bruja, es una señora que te va a venir a cuidar, Tommy. Sí, perdón, me decía.
8: Y lo más pronto posible, ¿no? Porque le comento, estoy desempleada. Entonces, pues sí, me
2: no le entendí lo más pronto posible. Es que mi hijo está,
8: le digo que
2: quiere hablar con usted. Sí, sí. Es que mire, lo que pasa que, como le comentaba, es algo inquieto. Le gusta jugar mucho con los carritos. Le gusta que le canten, verdad, ¿no? Le gusta mucho la música. Pone videos, que le bailen, le gusta cantar. Está en toda esta etapa de la hiperactividad, ¿verdad? Entonces está con que quiere hablar con usted. Ya le dije que me aguantara. Y no sé si escuchó que si estoy hablando con la bruja. Le dije que me esperara. Bueno, todo esto, ¿no? Ahorita me gustaría que, pues, incluso platicara con él, ¿no? Ver si hay algún tipo de empatía. Pero no le escuché. ¿Qué me dijo algo de lo más pronto?
8: Ah, sí. Le digo que si se pudiera cobrar, pues, a la semana, pues, para mí estaría muy, muy bien esta parte.
2: Ah, no. ¿Le parece un salario de 4,000 pesos por semana por obviamente porque es un turno más nocturno, más taxi?
8: Sí, está bien.
2: ¿Me permite comunicarle a mi hijo?
8: Claro que sí.
7: Yo quiero hablar.
2: Lo que pasa que, pues sí, me gustaría mucho la empatía. Voy a poner el altavoz para que platique, le comentaba y le gusta mucho que le cuenten cuentos, que le canten, que juegue. Pero tiene experiencia con niños, ¿no?
8: Sí, le digo que tengo dos.
2: ¿Ahorita? Bueno, se lo voy a comunicar. Él se llama Nico, se lo comunico. Ándale, hijo.
7: Sí, papá, sí, sí. Bueno.
8: Hola, Nico.
7: Buenas noches.
8: ¿Cómo estás? Buenas noches.
7: Más o menos, porque mi papá no me deja hablar por teléfono y a mí me dijo que iba a hablar con una bruja.
8: Ah, ¿sí? ¿Te dijo?
2: No, no, no, es la señora Nayeli, no es la bruja.
7: Ah, pero ¿cómo Ajá. te llamas?
8: Yo me llamo Nayeli. ¿Cuántos años tienes, Nico?
7: Yo tengo 7 y voy a cumplir 8.
8: ¿Y cuándo es tu cumpleaños?
7: Mi cumpleaños es en diciembre 6.
8: Ah, perfecto, ya casi, ¿no?
7: Titi, y aparte ya le dije a mi papá que quiero un cumpleaños de Cars.
8: Ah, perfecto, ¿quieres porque la temática de Cars?
7: Porque me gustan mucho los coches y así.
8: Ay, qué bueno.
7: Brum, brum.
8: ¿Te gusta jugar?
7: A mí me gusta jugar mucho y correr así fuerte, fuerte, fuerte.
8: Ay, perfecto, a mí también me gusta hacer ejercicio.
7: Pero, bueno, ¿puedo decirle Blanquita?
8: ¿Blanquita?
7: Titi, es que antes había una señora que me cuidaba que se llamaba Blanquita y yo la quería mucho, mucho, pero se murió.
8: Ay, qué triste.
7: Titi, porque ya estaba muy viejita, pero yo tenía 3 años y me acuerdo mucho de ella. ¿Puedo decirle Blanquita?
8: Ah, bueno, mientras me conoces, ¿vale? Ya cuando me conozcas, seguro te vas a aprender mi nombre y me vas a decir Nayi, ¿vale?
7: Está bien. Y señora Blanquita, ¿me va a dar Titi?
8: Pues no sé si tu papá te da mamila.
7: Titi, porque ella me dice que soy un niño grande y a mí me gusta tomar leche.
8: Ah, pero ya puedes tomar en un vaso, ¿no?
7: No, yo quiero Titi, porque a mí me gusta mucho así en la noche cuando me voy a dormir y que me cante. ¿Sabes cantar canciones?
8: ¿Me enseñas una? No, ¿cuál
7: no,
8: te
7: no,
8: gusta?
7: No, no, no, no, no, no, no, ¿te sabes? ¿Cuál te sabes de canciones?
8: Ay, no me sé muchas canciones de niños.
7: Pero si tú tienes hijos.
8: Sí, pero ellos ya están grandes,
7: cántame,
8: ya no cantamos.
7: Cántame, por favor, Blanquita, cántame.
8: Ay.
7: Papá, esta señora es una bruja, no canta.
2: Sí canta, pero dile que quieres que cante, por favor, Nico.
7: No, es que yo quiero que tú me cantes, porque si no me cantes, entonces no quiero estar contigo.
8: ¿No?
7: No.
8: A ver, dime qué te cantaba Blanquita.
7: Muchas canciones, cántame.
8: ¿Te sabes la de La Vaca Lola?
7: La Vaca Locha, Lola. Ah, sí, sí, me la sé. La Vaca Lola, la Vaca Lola. Ella muele la chichi, se vuelve loca la vaca. Es ¿cómo
8: así
7: va?
8: No,
7: que
8: va.
7: No me la sabo mucho. Cántala.
8: A ver. La vaca Lola, la vaca Lola. ¿Qué más?
7: Le muerde una chichi, se vuelve loca. La vaca Lola, la vaca Lola.
2: No vas, hijo. Te he dicho que hables correctamente.
7: Pues yo hablo correctamente, papá.
2: No, es tiene una cabeza y mueve la cola, ¿sí va?
7: Ah, qué aburrido. Bueno, ¿qué más, señora?
8: A ver, pásame a tu papá, hijo, por favor.
7: Papá quiere hablar contigo.
2: Pues es que estás haciendo enojar a la señora. O sea, compórtate y todo. Bueno.
8: Hola.
2: Como le comenté, mi hijo es un poco tremendo. La separación por parte de su mamá ha sido difícil. Mi trabajo y todo, pero yo le pido una disculpa si es un poco irreverente. Ahora entiende por qué necesito que me lo cuiden. Pero no sé si usted pueda aceptar el trabajo o no.
8: ¿Qué le comentó Uriel?
2: Pues nada, que porque platicamos de que yo andaba buscando una persona que pudiera cuidar a mi hijo. Y bueno, después me habló y me dijo, oye, tengo una prima que tiene experiencia porque cuida niños y tiene hijos. Yo creo que ahí a lo mejor es donde viene un poquito la confusión porque yo pensé que tenía experiencia, pero no, creo que tiene hijos más no experiencia, ¿no? No sé si le interesa el trabajo.
8: No sé qué día podríamos verlo para...
2: No, por mí el día de mañana.
8: ¿Sí?
2: Por mí el día de mañana, pero como que vi un poco desesperado a Nico. ¿Sintió empatía usted? Porque creo que él no.
8: Pues sí, es un niño de 7 años, dile, ¿no?
2: Sí, y bastante tremendo, como ya lo escucho. ¿Qué le parece que nos veamos mañana?
8: Sí, para que chequemos ese...
2: ¿A qué horas puede? Yo podría tipo 2 de la tarde cuando ¿Perdón? Vengo a comer a casa. Podría entre 2 y 4 de la tarde el día de mañana. ¿Usted podría?
8: 4 de la tarde.
2: Así es.
8: Sí, está bien.
2: Mire, estoy aquí en Calzada de las Bombas, número 1400. Mejor le mando un mensaje de texto con la ubicación, ¿le parece?
8: Ok, está bien.
2: Ahí le mando el mensajito y bueno, pues yo le agradezco mucho. Si me puede traer, por favor... su credencial de lector y sus documentos para irlos checando, ¿no? Y nos vayamos entendiendo, ¿le parece?
8: Vale, está bien, se los llevo y ya los checa.
2: Y yo le mando el mensaje de texto y ahí le voy a poner cómo se oye el Panda Show, que es una broma.
6: ¡A toda máquina!
2: ¡No es cierto, Nayeli! ¡Estás en el Panda Show! ¡Es una broma de Uriel! ¡Aquí estás, en el Pandita!
8: ¿Vale?
2: Estás en el Panda Show, Uriel. Dile por qué le hiciste la bromita.
3: ¿Qué pasó, Nayeli?
7: Padrino, esta mujer no, es una bruja.
2: Cállate, no, Nico, no, cállate. No, ¿cómo estás, Nayeli?
8: Me la hiciste.
2: Oye, es una bromita de Uriel. Déjate, lo pongo en la línea para que hable contigo. ¡Adelante, Uriel!
3: ¿Qué tal? ¿Cómo estás, Nayeli?
8: Bien, con este momento. Muy bien.
7: Oye, la vaca Lola le muerde la chichi, se vuelve loca.
2: Ya, Tommy, ya.
8: Oye, Uriel, en serio, me hiciste reír. Y ve que yo siempre me estoy riendo de las bromas del panda, ¿eh?
2: Oye, Nayeli, ¿es cierto que andas sin trabajo, chamaquilla?
8: Sí, ando desempleada, pero ya
2: no
8: tengo
2: me digas.
8: Empleo, ¿no? Mañana voy a criarte a Nico.
2: Híjole, como que el Nico no le gustó mucho porque como que no cantas, ¿eh? No cantas.
3: Canta para que
2: oye,
3: contrate el panda.
2: Se supone que tienes experiencia porque tienes un hijo de 10 años, según entiendo, ¿no?
8: Okay.
2: Y bueno, otra más crecidita de 14, ¿pero qué, no les cantabas o qué?
8: Sí les cantaba, pero ella tiene un buen.
2: Oye, con razón te dejó el marido, ¿eh? No le cantabas al oído, chaparrita. Oye, pues que encuentres chamba pronto, de verdad. Te mando un beso, también un abrazo para ti, Uriel. Y dígame, familia, ¿cómo se oye el Panda Show?
3: A toda máquina, panda.
2: Vámonos, hasta aquí las bromitas del Panda Show en esta noche de jueves. Gracias a todas las estaciones de la mejor FM. Regreso mañana, buenas noches. Adiós.

0: 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Radio. Lluvia, pisadas, raspones, nuestro calzado resiste absolutamente todo. Sin embargo, lucirlo reluciente y bien cuidado no exige gastar de más. Si quieres elaborar tu propia crema para calzado, en La Tecnología Doméstica te enseñamos la receta.
1: Y hablando de cuidar tu economía, ¿sabías que la mejor forma de proteger tu patrimonio es garantizando que se cumpla tu voluntad? Hoy te decimos todo lo que necesitas saber sobre el testamento, qué personas intervienen, cómo organizar tu documentación y los mejores consejos para hacer este trámite sin complicaciones. Toma el control y regálate tranquilidad a ti y a quienes más quieres.
0: Revista del Consumidor. En el día a día, merecemos usar productos de calidad que nos faciliten la vida. ¿Y sabes qué es lo mejor? Que muchas veces podemos crearlo con nuestras propias manos.
1: Por eso, haremos nuestra propia crema para calzado, que está validada por el Laboratorio Nacional de Protección al Consumidor. ¡Comencemos!
0: Para esta tecnología doméstica, puedes adquirir los ingredientes en droguerías y tlapalerías. Los ingredientes que vamos a utilizar para hacer 750 mililitros son media cucharadita de colorante sintético negro, media taza de agua ras, 4 cucharadas de vaselina simple, 2 cucharadas de cera carnauba, 3 cucharadas de cera amarilla y 3 cucharadas de ácido esteárico.
1: También vamos a ocupar los siguientes utensilios: un cubrebocas, un par de guantes de látex, una taza medidora, un recipiente con capacidad de 500 mililitros, 2 abatelenguas, una cuchara sopera metálica, un tazón de vidrio con capacidad de 1 litro, una cacerola con capacidad de 2,5 litros, 2 trapos para manipular objetos calientes y un recipiente de plástico o metal con capacidad de 250 mililitros.
0: Ahora sí, pasamos a la magia de la preparación. Pero antes de ponernos creativos, recuerda que la seguridad es primero. Ajustémonos el cubrebocas y pongámonos los guantes de látex.
1: En un lugar con ventilación, empezaremos disolviendo el colorante en el aguarrás con una batelenguas. Puedes pulverizar el colorante envolviéndolo en un papel y golpeándolo suavemente con un martillo.
0: Después agregamos la vaselina, la cera de carnauba y la cera amarilla en el tazón y la calentamos a baño María.
1: Un gran consejo para que la cera se funda más rápido es cortar la cera en cubitos pequeños y mezclar constantemente hasta que se derritan por completo.
0: Una vez que la cera esté líquida, añadimos el ácido esteárico y continuamos moviendo hasta que se integre totalmente.
1: Ya que se hayan disuelto todos los componentes, con mucho cuidado, retiramos el tazón del baño María y vertemos nuestra mezcla de colorante con aguarrás e incorporamos todo mediante movimientos suaves. Por último, vaciamos nuestra crema para calzado en el recipiente de 250 mililitros.
0: Solo resta tener un poco de paciencia. Antes de cerrar el envase, dejamos enfriar a temperatura ambiente hasta que el producto se solidifique. ¡Y listo!
1: Lo mejor de esta tecnología doméstica es que tiene 1 año de caducidad y se prepara en 40 minutos aproximadamente.
0: No olvides mantener el recipiente bien cerrado para evitar que la crema se reseque. Además, es indispensable que el envase contenga una etiqueta visible que señale que debe mantenerse fuera del alcance de niñas y niños. Y, de ser posible, una leyenda de precaución por su contenido de solvente.
1: Guárdala en un lugar fresco, seco y oscuro. Y devuélvele la vida a tus zapatos. Anímate a preparar este producto en tu casa y etiquétanos en Instagram con el hashtag Tecnología Doméstica Profeco y arroba Revista del Consumidor MX.
0: No olvides que también puedes ver esta y más tecnologías domésticas en nuestro canal de YouTube, Profeco TV.
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0: Además de la tecnología doméstica, otra forma de cuidar nuestro dinero en el futuro es protegiendo nuestro patrimonio. De esta forma podemos garantizar que se cumpla nuestra voluntad. Estamos hablando del testamento, un documento legal en el que expresas cómo deseas distribuir tus bienes y quiénes lo recibirán tras tu fallecimiento.
1: Hacerlo puede traerte beneficios, entre ellos, evitar conflictos y disputas familiares, distribuir los bienes de manera sencilla, clara y legal, proteger el patrimonio destinado a tus hijas e hijos menores de edad o en etapa de estudios, y sobre todo, brindar certeza y seguridad jurídica.
0: Al ocurrir el fallecimiento, las personas beneficiarias deben acudir con una notaria o un notario para iniciar el trámite.
1: Ojo, aunque recibir una herencia no genera el pago del impuesto sobre la renta, en el caso de bienes como casas o terrenos, sí deben preverse los gastos de escrituración, avalúos e impuestos locales de adjudicación, los cuales varían según la entidad federativa.
0: En el caso de las cuentas bancarias que no tengan beneficiarias o beneficiarios, los fondos formarán parte de la masa hereditaria.
1: Por lo tanto, quien pretenda disponer de ellos deberá acreditar su calidad de persona beneficiaria mediante el proceso que corresponda ante la institución financiera.
0: Pero ¿quiénes intervienen en un testamento? Primero, está la persona testadora, quien expresa su voluntad ante una notaria o un notario respecto al destino que tendrán sus bienes y derechos.
1: Y por supuesto, también está involucrada la persona heredera, quien adquiere la totalidad o una parte de los bienes, derechos y obligaciones que integran a la herencia.
0: Por otra parte, la legataria o legatario, quien adquiere los bienes a título personal.
1: Además, hay que tomar en cuenta al albacea, quien se encargará de entregar los bienes a las personas beneficiarias.
0: No hay que olvidar que en algunos casos existe la tutora o tutor, es decir, la persona a quien se le encomienda el cuidado de la educación de las hijas o hijos menores de edad.
1: Y por último, la curadora o curador, quien vigilará que la persona tutora desempeñe bien su cargo.
0: Para poder iniciar formalmente el trámite, es necesario que acudas con una notaria o notario, con el objetivo de que explique los pasos a seguir y de la orientación necesaria.
1: Para ello, es importante que tengas en mente dos posibles situaciones. Si existe testamento, este deberá presentarse junto con el acta de defunción para confirmar su validez y formalizar la aceptación de la herencia.
0: Si no hay testamento, se deberá comprobar el parentesco mediante actas oficiales para determinar quiénes tienen derecho a heredar.
1: Por ello, es muy importante que ordenes tus documentos en formato físico o digital y que mantengas tu información actualizada.
0: Para esto puedes organizar tu información en las siguientes categorías: identidad y datos personales, información laboral y seguridad social, cuentas, ahorros e inversiones, créditos y compromisos financieros, seguros y protección, bienes y patrimonio, servicios y gastos recurrentes, disposiciones patrimoniales y legales.
1: Hacer tu testamento es más fácil de lo que parece. Solo ten presentes estas sencillas recomendaciones.
0: Tómate tu tiempo. Analiza con calma el destino de tus bienes sin actuar bajo presión.
1: Busca orientación profesional. Acude a una notaría para resolver dudas o ubica una en el directorio del Colegio Nacional del Notariado Mexicano.
0: Mantén tu testamento actualizado. Puedes modificar tu testamento si cambian tus circunstancias familiares o personales.
1: Conserva la tranquilidad sobre tu patrimonio. Hacer tu testamento no significa perder la propiedad de tus bienes. Solo surte efecto tras el fallecimiento.
0: Consulta a la Condusef si necesitas saber si eres beneficiaria o beneficiario de cuentas bancarias o de inversión de una persona fallecida. Comunícate a la Condusef al 55 53 40 09 99 o envía un correo a asesoría@conducef.gob.mx.
1: Recuerda que tomar el control de tu patrimonio es regalarte tranquilidad a ti y a quienes más quieres.
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2: 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Las 6 en punto. Las 6.

Buenos días, querida familia. Les saluda el padre Víctor Emilio, servidor y amigo. El mejor día de tu vida hoy, transmitiendo totalmente en vivo desde la mejor 100.1 FM, aquí nomás. Viernes 18 de septiembre del 2026. Que tenga un excelente viernes, un bendecido viernes y un sensacional fin de semana. Fuerte abrazo para todos. Bendiciones. Créame que le pido mucho a Dios por usted, por los que están tristes, por aquellas personas que están pasando por algún problema, alguna enfermedad, alguna dificultad en el matrimonio, en la familia, en el trabajo. Le pido mucho a Dios que les dé paz, que les dé fortaleza, que les dé tranquilidad y volver a comenzar, volver a poner todo en orden y decirle a Dios: Señor, acuérdate de mí, échame una mano, yo creo en ti, confío en ti. Creo que la actitud, la fe, la confianza que está puesta totalmente en Dios nos va a ayudar para mejorar cada día. Le abrazo con mucho cariño, un abrazo fraterno a la distancia para todos ustedes. Ánimo, ánimo, la vida tiene que seguir, pero tiene que seguir con muchas ganas, con mucha fe. Eso depende de nosotros, eso no depende de Dios. Eso depende de nosotros. Así es que vamos a poner todo lo que esté de nuestra parte para hacer de nuestro día el mejor día de nuestra vida, aún con sus dificultades, con sus tribulaciones, aún con todos sus problemas, con todas sus tristezas, con todas sus lágrimas, podemos hacer de este día el mejor día de nuestra vida. ¿Por qué? Porque Dios está conmigo. Nada más por eso. Ánimo, vamos a seguir firmes, firmes en la fe. Dios me los bendiga. Buenos días, Mollito Cetina. Dios te bendiga a ti y a toda tu familia. Muy buenos días a todos, queridos hermanos, a nuestra querida audiencia. Dios me los bendiga. Gracias por sintonizarnos. Gracias por esperar nuestro programa. Gracias por su preferencia. Donde quiera que nos sintonice, donde quiera que nos escuche, Dios me los bendiga. Gracias, de verdad. Créame. Bendiciones para todos. Amigos trabajadores, que les vaya muy bien en su trabajo. Los que van de camino al mismo, manejen con cuidado. Ya vieron que toda la noche estuvo lloviendo. Bueno, llovió gran parte de la noche. Está muy mojado. Hay calles anegadas, así es que vamos a irnos con calma. Salga más temprano de lo que usted acostumbra, porque si no va a llegar tarde o va a querer ir a prisa y no es lo mismo, No es lo mismo, así es que maneje despacio, por favor. Le invito a manejar muy, muy despacio, tranquilo. Su vida es muy valiosa, muy valiosa. Saludo también a quienes los llevan, a quienes los conducen, aquellas personas que tienen un transporte para ir a su trabajo. Muchas bendiciones. Amigos de Volante, buenos días. Saludo a su pasaje, que les vaya muy bien, que tengan un día lleno de Dios, lleno del amor de Dios y de mucha generosidad que Dios tenga para cada uno de ustedes. Los saludo con gusto. Ánimo, ánimo a tratar bien a nuestra gente, a nuestro pasaje. Recuerden que la educación es primordial. Buenos días, señora, bienvenida. Con cuidado suba, tome asiento, pase, por favor. En fin, lo que usted tenga, lo que usted guste, pero que se vea la educación desde que la persona llega y la persona le va a agradecer. Muchas gracias de verdad por su gentileza. Muchas bendiciones para todos, siempre orando por ustedes. También quiero saludar a los estudiantes, que Dios me los bendiga en este viernes. A echarle muchas ganas porque ya viene el fin de semanita donde descansamos. Vamos a cerrar la semana como Dios manda, con muchas ganas en la escuela. Que nosotros creemos mucho en ustedes, confiamos mucho en los estudiantes y el futuro está en sus manos. Así es que vamos a pedirle mucho a Dios por todos. Muchas bendiciones. Aprovecho para pedir y saludar a todos sus maestros, que Dios me los bendiga. En cualquier escuela donde usted esté, inclusive desde los más pequeñitos, en el kinder, en la primaria, en la secundaria, en la preparatoria, en la carrera técnica o en la universidad. Dios me los bendiga a todos. Fuerte abrazo y a estudiar, ¿eh? A estudiar, a estudiar, a estudiar. Ánimo, ánimo, vamos a estudiar con muchas ganas. Bueno, señora hermosa, le mando un beso gigante para usted. Ya sabe, todos los días le pido mucho a Dios por usted, por su esposo, por sus hijos. Salúdemelos, por favor, y no los deje ir sin la bendición. Y si usted también se va,

que sale a trabajar o va a algún otro asunto, también encomiéndese a Dios. Bueno, pues vamos a saludar también a los amigos del rodante, todos los comerciantes de los mercados, los que tienen algún puestecito, los que venden comida, carnitas, barbacoa, tortas, tacos, lo que sea, hombre, lo que sea. Muchas bendiciones para todos y vamos a ofrecerle a Dios este día. Pues vamos entonces a saludar a Dios, vamos a darle los buenos días a Dios y así con esta oración, como debe de ser, comenzamos el mejor día de tu vida, hoy. En el nombre del Padre, del Hijo y del Espíritu Santo. Amén. Bondadoso Señor, un día más llega a mi vida con la seguridad de saber que tú me bendices y me cuidas a diario, que te preocupas por mis necesidades y velas por mi felicidad en cada instante de mi vida. En esta mañana, en la que el sol se alza sobre las nubes, quiero darte las gracias por concederme un nuevo y maravilloso día, lleno de nuevos retos y de muchas oportunidades. Tú me lo has dado todo, mi Padre amoroso. Tú me has dado a mi familia, a mis amigos, un techo bajo el cual descansar, un alimento para recuperar las fuerzas, y me ayudas a salir adelante, pues aunque la situación laboral hoy en día se encuentra difícil y la crisis cada vez alcanza más partes del mundo, nunca dejas de mostrarme tu misericordia ayudándome a traer algo a mi hogar. Siempre estás, eso me tranquiliza y me da confianza, porque aunque esté pasando dificultades, tú siempre apareces, siempre estás, Señor, siempre te muestras. Gracias por tu amor, y eso me ayuda y eso me da mucha confianza para poder seguir adelante. Es totalmente maravilloso abrir los ojos en un nuevo día y saber que tú estás conmigo, pues puedo sentirte rodeándome con tus brazos llenos de amor. Gracias, bendito Señor, porque sé que tú escuchas mis oraciones, porque sé que cada día que me otorgas es una respuesta para mi corazón. No permitas que me aparte de ti en este día y ayúdame a cumplir todos mis objetivos. Hoy quiero vivir este día como ningún otro. Sé que tú estás conmigo, por eso quiero declarar que este día será de éxito y triunfo para mí y todos los que creen en tu poder, bendito Señor. En tu precioso nombre, te pido que nada ni nadie esté contra mí, o que me dé la fortaleza también para seguir adelante contra todas esas personas que quieren verme caído, que la toman contra mí. No sé, a veces ni siquiera les he hecho nada, pero te pido por ellos, también bendícelos. Tú eres grande, Señor, y tú eres un Dios para todos. Hazles ver que la vida es hermosa y elimina de ellos todo sentimiento negativo hacia cualquier persona. Te pido, Señor bendito, hoy quiero dejar todo en tus manos. Quiero tener mucho más confianza en tus planes, pues tengo la seguridad de que tú quieres lo mejor para mi vida. Sé mi guía en medio de la oscuridad y sé mi fortaleza en tiempos de angustia. Lléname de ti y dame valor para saber afrontar la vida con optimismo y sabiduría para tomar buenas decisiones. Dios bendito, te pido que protejas mi vida de cualquier peligro y mala intención. Tú conoces los anhelos de mi corazón, pero también sabes cuáles son mis necesidades y las de mi familia. Que no se haga lo que yo quiero, sino lo que tú crees que es mejor para mí. Abre las puertas que tengas que abrir, pero también cierra aquellas puertas que no me llevarán a nada bueno. Que este día sea de provecho para mí y cada una de las personas que amo y considero importantes en mi vida. Cuídalos de todo mal, atiende a sus plegarias y condúcelos por el camino del bien. Ilumina mi mente en este día, Padre bueno, para que mi pensar y mi actuar estén conectados
y sean según tu voluntad. Mi pensar y mi actuar estén conectados y sean según tu voluntad. Aleja de mí los temores, las dudas y aquellos sentimientos pesimistas. Inúndame con el fuego de tu Espíritu Santo, Paráclito, para sentir cómo tu presencia viva y eficaz anida en mi corazón. Muchas gracias por permitirme dirigirme hacia ti con un corazón agradecido y lleno de gozo por este nuevo día que me regalas. Eres tú el motivo más grande que tengo para sonreír y ser feliz. Eres tú el motivo más grande que tengo para sonreír y ser feliz, pues a pesar de todo lo que pueda suceder, es tu amor el que me sostiene. Amén. En el nombre del Padre, del Hijo y del Espíritu Santo. Amén. Para todos los que nacen el 18 de septiembre, muchas felicidades. Santoral del día, San José de Cupertino, muchísimas felicidades. Así es que vamos a celebrar también a los que festejan su santo. Fuerte abrazo. Pues Mollito, vamos a ofrecerles este pequeño detalle con todo el corazón. Recíbalo, recíbalo, es para ustedes. Disfrute su día. Muchas felicidades.

0: Gracias, Mollito. Muchas felicidades, muchas bendiciones. Oiga la frase del día para que la tenga ahí presente. Señor, lo que quiero es ser todo tuyo y que tú seas todo mío. ¡Qué bonita, hombre! Señor, lo que quiero es ser todo tuyo y que tú seas todo mío. Es de San Juan de la Cruz, muy bella, muy profunda de verdad, para que nos permita la meditación también durante el día. Pues vamos a ir a una pausa, hermanos. Está usted en el mejor de tu vida hoy con el padre Víctor Emilio. Muy buenos días. Regresamos para nuestro tema del día. ¡Ánimo!
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0: Buenos días, querida familia. Les saluda el padre Víctor Emilio en este viernes 18 de septiembre del 2026. Un abrazo bonito para todos ustedes. Oiga, si usted gusta, el día de hoy, a las 12 del día y a las 7 de la noche, a las 7 de la tarde, 7 de la noche, yo tengo misa con unción de enfermos, por si usted gusta ir allá a la parroquia para recibir la unción de enfermos. La unción de enfermos fortalece al enfermo, da salud al enfermo. Así es que le invito a participar. Por lo general se pide que vayamos confesados, o si no, buscar la confesión lo más pronto que se pueda, para que pueda ser más efectivo todavía lo que se va a llevar a cabo. Así es que si le interesa, si usted gusta, en este viernes, ahí en la parroquia, en la sede parroquial, a las 12 del día y a las 7 de la noche. Bueno, pues vamos a nuestra reflexión del día de hoy. Fíjese que me pidieron esta reflexión y con mucho gusto vamos a sacarla, vamos a tomarla. Esta reflexión, alguien me preguntaba, padre, ¿qué significa las tres cruces antes del Evangelio? Usted habrá ido a una Eucaristía, a una misa, el sacerdote de repente dice, proclamación del Santo Evangelio según San Lucas, según San Mateo, según San Marcos, según San Juan. Y las personas respondemos, o las personas responden, gloria a ti, Señor. Y se hacen las tres cruces en la frente, en los labios y en el pecho. ¿Qué significan esas tres cruces antes del Evangelio? Bueno, pues vamos a platicar un poquito de eso. No es una costumbre, es una declaración de amor. Muchos lo hacemos por inercia, hay que decirlo, sí. Pero cuando el sacerdote dice lectura o proclamación del Santo Evangelio y tú trazas tres cruces pequeñas con tu pulgar en la frente, en la boca y en el pecho, estás haciendo una oración poderosísima. No te estás persignando, te estás signando. Signar es marcar, sellar, consagrar. Es decirle a Cristo, soy todo tuyo, antes de escucharte. Y esto va muy bien con la frase que le acabo de compartir. Señor, lo que quiero es ser todo tuyo y que tú seas todo mío, de San Juan de la Cruz. Así es que cuando hablamos de signar, es marcar, sellar, consagrar. Es decirle a Cristo, soy todo tuyo, antes de escucharte. Total disposición. En este momento, mi mente, mi corazón están abiertos para que tú puedas llegar a mi vida. Estar totalmente concentrados, no distraídos. Vamos a escuchar lo más importante, que es el Evangelio, que es la buena nueva, la que proclama el sacerdote, que son las palabras de Jesús para cada uno de nosotros. Es nuestro alimento, el alimento que nutre nuestra alma. Y es importantísimo entonces estar pero bien concentrados en lo que vamos a escuchar. Entonces, signar es marcar, sellar, consagrar. Es decirle a Cristo que soy todo tuyo antes de escucharte. En la frente, la primera en la frente. Señor, que tu palabra esté en mi mente. Te marcas la frente para pedir que el Evangelio ilumine tu inteligencia, que quite tus prejuicios y que abra tu entendimiento. ¡Qué maravilla!, ¿no? Y qué importante es esto, porque muchos no lo sabemos. Nada más de hacemos la crucecita en la frente y no sabemos lo que significa eso. Y le estamos diciendo a Dios, Señor, que tu palabra esté en mi mente. Te marcas la frente para pedir que el Evangelio ilumine tu inteligencia, que quite tus prejuicios, que abra tu entendimiento, que me hagas entender, Señor, lo que tú quieres para mí, para mi vida. Es el cumplimiento de lo que Dios siempre quiso. Que estas palabras que yo te mando hoy estén en tu corazón y en tu frente. Deuteronomio 6, 6 al 8. No se amolden a este mundo, sino transfórmense por la renovación de su mente. Romanos 12, 2. Marca con una cruz la frente de los hombres. Ezequiel 9, 4. Apocalipsis 7, 3. La enseñanza de la Iglesia nos dice que es el sello de pertenencia a Cristo, y el catecismo, inclusive el catecismo de la Iglesia Católica, dice que el cristiano comienza su oración y toda su vida con la señal de la cruz. Catecismo de la Iglesia Católica número 2157. En la frente pides entender, no solo oír. Porque el Evangelio no solo es para oírlo, es para entenderlo. Porque si no lo entiendo, ¿cómo lo voy a poner en práctica? Es importante esto. Muchas veces nada más oímos el Evangelio. No. Entiéndelo. Y eso es lo que le dices a Dios. Por eso te haces la cruz en la frente. Para pedirle a Dios que el Evangelio ilumine tu inteligencia, que abra tu entendimiento, que quite tus prejuicios. Y es por eso lo importante de lo que estoy mencionando, sobre todo en este momento, del catecismo de la Iglesia Católica, que dice que el cristiano comienza su oración y toda su vida con la señal de la cruz. En la frente lo hacemos porque pides entender, no solo oír, no solo oír. Es como cuando nos dicen, bueno, cuando hablamos de la Eucaristía, hablamos de la misa, ¿no? Muchos vamos a oír misa, decimos, vamos a oír misa, vamos a oír misa. No, vamos a participar de la Eucaristía, vamos a participar de la Eucaristía. Por eso cuando el sacerdote incluso dice, en el nombre del Padre, del Hijo y del Espíritu Santo, la gente inmediatamente responde, pero fuerte, amén. Desde ahí se nota la participación, o desde que está el canto de entrada. Y empieza el canto, qué alegría cuando me dijeron, y todo mundo está cantando con mucha fe, porque el canto es para que alabemos todos a Dios. Por eso el coro, los coros de las iglesias, deben de entonar cantos que la gente se sepa, cantos que la gente esté acostumbrada también. Pueden ir metiendo algún canto nuevo, sí, pero también hay que ensayarlo para que la gente se apropie de él y lo puedan entonar, porque el coro no es para que cante solo el coro no es para cantar ellos solitos, el coro es el que anima la asamblea para que todos juntos alabemos y glorifiquemos a Dios. Eso es lo que tenemos que entender. Bueno, pues entonces, en la frente pides entender, no solo oír. En los labios. Ya tuvimos la primera en la frente, en los labios. Señor, que tu palabra esté en mi boca. Te marcas los labios para confesar que no te avergüenzas del Evangelio y para comprometerte a proclamarlo, y que no me avergonzaré ni en mi trabajo, ni en mi escuela, ni en la calle, ni en ningún lugar, ni en mi casa, de hablar del Evangelio, de lo que yo escuché, de lo que yo entendí en el Evangelio, y lo comparto. Y aunque los demás se burlen, o aunque los demás no quieran entender y me digan, ay, viene el santo, y el que se cree mucho porque va a la iglesia, no, que no te importe eso, no caigas en su juego. Tú proclama el Evangelio. Por eso, lo que tú haces con esa cruz en los labios, le dices al Señor que tu palabra esté en mi boca y te marcas los labios para confesar que no te avergüenzas del Evangelio y para comprometerte a proclamarlo. Señor, abre mis labios y mi boca proclamará tu alabanza. Salmo 51, 17. Con la boca se confiesa para alcanzar la salvación. Romanos 10, 10. De la abundancia del corazón habla la boca. Mateo 12, 34. La enseñanza de la iglesia, la instrucción general del misal romano, indica este gesto justo antes de escuchar a Cristo que nos habla. Es el compromiso del discípulo misionero. Lo que escucho, no me lo guardo. Lo que escucho no me lo guardo, lo comparto. Claro que tengo que tener el cuidado de practicar lo que escucho, pero no es para guardar, es para compartir. Tú que ya escuchaste el mensaje, ahora lo compartes con los demás. El Evangelio, amigos, el Evangelio no es para comentar, es para proclamar. Mi boca habla de Cristo durante la semana. ¿Hablas del Evangelio con tu familia, de lo que escuchaste el domingo en cuando se habló del Evangelio? ¿Tú lo hablaste? ¿Lo hablaste? El Evangelio es para proclamar. ¿Mi boca habla de Cristo durante toda la semana? ¿O eres de los que se callan, de los que guardan silencio? ¿Les da pena? Bueno, y en el pecho, en el corazón, Señor, que tu palabra se guarde en mi corazón. Te marcas el pecho a la altura del corazón, porque ahí es donde la palabra debe echar raíz, transformarte y quedarse. Dichosos los que con corazón noble y generoso guardan la palabra y dan fruto con perseverancia. Lucas 8:15. Pondré mi ley en su interior y la escribiré en sus corazones. Jeremías 31:33. Guarda tu corazón con toda vigilancia, porque de él brotan las fuentes de la vida. Proverbios 4:23. y la enseñanza de la Iglesia en este punto, el corazón es el centro de la persona. Los padres de la Iglesia decían, la palabra escuchada debe descender de la mente al corazón. Los padres de la Iglesia decían, la palabra escuchada debe descender de la mente al corazón. No es emoción, es conversión. Así que la próxima vez que te signes, que estés en misa y escuches el Evangelio, dilo con conciencia en voz baja, en la frente. Señor, que entienda tu palabra. Señor, que entienda tu palabra. En los labios, que la proclame, que no la guarde, que hable del Evangelio durante la semana. En el pecho, que la viva, que la guarde y que la viva, que la ponga en práctica. Que llegue a mi corazón la palabra y la practique. Mente, boca y corazón, todo tuyo, Señor. Amén. Vamos a una pausa y regresamos inmediatamente. Ánimo, mi gente bella. Dios me los bendiga.
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1: Buenos días, querida familia. Padre Víctor Emilio, el mejor día de tu vida. Hoy, transmitiendo totalmente en vivo desde la mejor 100.1 FM, aquí nomás, viernes 18 de septiembre del 2026. Sí, queda claro, así resumo todo el tema de hoy. ¿Por qué tres cruces antes del Evangelio? No es una costumbre, es una declaración de amor a Dios, decirle a Cristo, soy todo tuyo, antes de escucharte. En la frente, pedimos que el Evangelio ilumine nuestra mente para entender la palabra. En los labios, nos comprometemos a proclamar el Evangelio y no avergonzarnos de él. Y en el pecho, pedimos que la palabra eche raíz, nos transforme y viva en nuestro corazón. Para así un poquito el resumen de todo lo que hoy tuvimos. Oiga, y hablando de cuando nos persignamos, ya sabe que la persignada, bueno, es diferente. Por la señal de la Santa Cruz, bueno, ahí es cuando nos persignamos. Ahí también hacemos tres cruces. En la frente, también en los labios y en el pecho. Y ahí es muy sencillo, ¿verdad? Ahí es donde nos decían nuestros catequistas. En la frente, para no tener malos pensamientos. En la boca, para no decir malas palabras. Y en el pecho, para no guardar malos sentimientos, odio, rencor, resentimientos a las personas. Así es que, pues tengámoslo presente. Fíjese cómo nos va ayudando todo esto para tenerlo un poquito más claro. Pues vamos con los mensajitos que nos envían las personas. Muchísimas gracias. Gracias por sus mensajes. Hoy digo, para cuando lo lea mi padre de la radio, muy bien, Víctor Emilio, será un nuevo amanecer de un viernes, de antesala de un enorme recuerdo lleno de dolor y tristeza, de una madrugada en 1955. 19 de septiembre, Tampico quedará prácticamente en el agua por aquel ciclón llamado Hilda. Ojalá el sábado 19 de septiembre de 2026 alguien se acuerde con un comentario. Atentamente, Teodoro Vázquez Reyes. Ahora continuamos con los saludos y peticiones de oración y salud. Primero, gracias a Dios por el día y por el padre Víctor Emilio, sacerdote, un gran amigo mío, el padre Antonio Izaguirre, por la parroquia de San José, mi esposa Lucy Hernández, también por el Mollito Cetina, de parte de su tío Toño Cetina, de la más deliciosa barbacoa de los mercados y toda la región. Pido por la salud de Manuel González y cerramos con Otoniel Vázquez y sus papás, que siempre los menciona el padre Víctor Emilio. Atentamente, Teodoro Vázquez Reyes. Saludamos a don Pepe y doña Mari, sí, por cierto, en Avenida Las Torres, que Dios me los bendiga. Todos los días nos sintonizan y saludamos al Gallo, que también está con ellos. Dios los bendiga. Gallo, un abrazo grandísimo. Bendiciones. En oración por el señor Martín Vargas y su pronta recuperación. También por la familia García Martínez, Martínez Aguilar, Cantú Martínez, Gallegos Correa, Aguilar Vega, Rodríguez Bueno, Martínez Salas, Salgado Feliciano y Bueno Vega. Muchas gracias, Padre. También buenos días, Padre, por su salud, por la salud de la señora Rosario, el niño Carlito, señora Elvira, Renata, por el trabajo, los matrimonios, familia García Muñiz, Rodríguez Ibarra y Rodríguez Hernández Toca. Salud y bendiciones para la familia Pérez Gómez, Pérez Martínez y Gómez Barrón, por su salud, Padre, y también bendiciones para la familia Pérez Gómez. Buenos días, Padre Víctor, saludos y bendiciones para usted y su familia de don Julio, el rey de las verduras. Feliz viernes, un abrazo, don Julio, échele muchas ganas, bendiciones para usted y su familia. Muy buen día, Padre Víctor, le pido una oración para mi hijo Juan Pablo Cruz Cruz, por un año, ocho meses en que Dios lo ha llamado a su presencia y su familia lo sigue recordando, especialmente su madre, con un rosario como cada mes lo escuchamos desde Lázaro Cárdenas Álamo, como debe de ser, así es, su veladora, su rosario, su intención de misa, maravilloso, me uno a la intención, fuerte abrazo, ánimo. Buenos días, Padre, con la bendición de Dios y María Santísima, amanecemos y le pedimos por la salud de mis nietos Karina, Evi, Saúl, Karinita y Luis Live, y por el cumpleaños de Luis Rojas Barrientos, servidor. Salud y bienestar de la familia Rojas Barrientos, Rojas Valeras, un gran abrazo para usted, muchas bendiciones. Buen día, gracias Señor por este nuevo día. Te pedimos oración, bendición y saludos para Emilio Vilés Marel Chilaco para que recupere la vista de su ojo izquierdo. Saludos a Florentina Treviño Jerez, Rosy Rodríguez Padrón, María Luisa Palomares Ochoa de parte de Conchis Verdejo desde la zona centro de Ciudad Madero. Gracias, saludos a la mejor. Muy buenos días. Bendecido día para Víctor, que tenga usted muy bien, deseándole mucha vida y salud para todos los enfermitos, también en acción de gracias de la familia Vázquez Cordero y Valdés Cordero. Bendiciones. Buenos días para Víctor, saludos y bendiciones a usted y su familia, a todos los que lo sintonizan, en especial a mis padres Lino y Maura, que todos los días lo escuchan, a mi esposa Laura, a mis hijos Santiago y Jesús, sobrinos Evelyn, Cátara, Sammy y Rigel, mis hermanos Jesús, Salvador y Diana, mis cuñados José y Deyanira, mis suegros Pancho y Laura. Ánimo para todos, saludos cordiales. Un ánimo para el licenciado José Luis Medellín Gómez por su cumpleaños, lo felicita a la familia Caballero Aguirre. Licenciado José Luis, Dios me lo bendiga, sabe que mi respeto, mi reconocimiento y mi agradecimiento para usted. Que tenga un excelente día, un excelente cumpleaños y una recuperación primeramente Dios. Dios lo bendiga. Feliz cumpleaños. Ánimo, ánimo. Dios me lo cuide. Bendecido día, Padre Víctor. Le pedimos por todas las necesidades físicas y espirituales de las familias Ochoa Morton, Ochoa Fernández, Ochoa Chávez, Chávez García, Montes Ochoa, Reyes Ochoa, Morton Sosa y Fernández Negrete. Salud y bendiciones, Padre, también para usted, para mi familia González Hernández y Atanasio González. Muchas gracias. Seguimos en oración por don Enrique, el rotulista, por el alivio de su columna. Bendiciones para su familia. Bendecido día, Padre Víctor. Hoy le quiero pedir su oración por todos los enfermos, por la salud de todos los que lo escuchamos y una petición también por la salud de nuestras mascotas que se vuelven parte de nuestra familia. Quero, Pinky, Olan, Balú, bonito fin de semana. Saludos, Marco Pérez, buenos días. San José de Cupertino fue un fraile franciscano italiano conocido popularmente como el santo que volaba debido a sus famosos fenómenos de levitación durante la oración. San José de Cupertino, el santo de hoy. Muchas gracias, así es, exactamente. Rocío Pesina, bendecido día para Víctor, saludos y bendiciones para las familias Reyes Martínez, Villasana Ríos, Pineda Pesina, Martínez Pesina y Pesina Muñoz. Bendecido día para Víctor, por favor. Saludos para la señora Rocío Pesina Muñoz. Dios te bendiga siempre, mamá. Te ama tu hija Mariana. Muchas gracias. Muy bien, buenos y bendecidos días, mi estimado padre Víctor Emilio, a usted y todo su equipo de trabajo y familiar. Una bendición hasta el cielo en favor de mi tía Sofía Guzmán Pérez. Pues le abrazamos en esta intención y nos unimos a la misma. Ánimo. Muy buen y agradable día, padre Víctor. Que Dios lo bendiga siempre. Cuídese mucho. Que tenga un excelente viernes y bendecido fin de semana. Envíenos saludos y bendiciones para la familia Cruz Córdoba. Por favor, lo escuchamos todos los días desde Ciudad Madero. Que Dios bendiga a la familia Cruz Córdoba. Bendiciones para todos. Muy bien. Buenos días. Para Emilio le pido de favor, se puede hacer una plegaria en nombre de Rocío y toda su familia, gran amiga que ayer nuestros padres celestial le llamó a nuestro lado de parte de Teodoro Bautista. Amén. Todos los días estamos pendientes de este programa, así como hoy. Un abrazo grande y pues en oración por Rocío, Rocío González Cruz. Dios la tenga en santa gloria. Ánimo, ánimo, mucha fortaleza para la familia. Muy bien. Feliz y bendecido día para Víctor. Le pido oración y bendiciones para mis hijos Israel por el alivio de su columna, Jesse, Carlos por su trabajo, por mis nietos Jesús, Alejandro, José, Luz, Mateo, Alejandrina, Zoe, que Dios los proteja de todo mal y por mi salud. Gracias, Padre, su amiga Nora Vadillo. También una felicitación a mi amiga Hortensia, que cumple años. Gracias, felicidades. Muy buen día, Padre Víctor. Dios lo bendiga con mucha salud, por la salud de Concepción Guerrero Fonseca y de la niña Elenita, por la familia Guerrero Guerrero y Guerrero Castellanos. Buenos días, Padre Víctor. Felicita, por favor, a Francisco Matamoros Miranda por su cumpleaños desde Los Ángeles, California. California. Saludos a Francisco Matamoros Miranda por su cumpleaños desde Los Ángeles, California. Muchas felicidades. Bendecido inicio de día para todos por mi esposo Inocencio Nenes Arriaga. Lo amo con todo mi corazón. Diana Lucera Costa Paz. Saludos. Buen día, Padre. Le pido por favor una oración por mi hija Alexia Loto. Hoy hará su examen profesional de ingeniería. Bendecido día para Víctor Emilio. Seguimos en oración por la paz de México y del mundo entero. El ejército de niños especiales. Seguimos en oración. Pues mucho ánimo. Saludos a mis hijas Diana, Heli, mi nieta Sofía y a don Lencho Salierna. Gracias, Moy. La bendición de Dios Todopoderoso, Padre, Hijo y Espíritu Santo descienda sobre ustedes y les acompañe para siempre. Amén. ¡Ánimo! Día de tu vida.

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1: Ante un brote de sarampión en un hospital de Jalapa, en Veracruz, con 16 casos y 2 muertes reportadas, la Secretaría de Salud desplegó una brigada especializada para reforzar la vigilancia epidemiológica, la vacunación y las acciones de control. ¡Ay, el sarampión! La Fiscalía General del Estado de Morelos difundió la ficha de búsqueda de Francisco Javier N., identificado también con el alias de El Trompas o El Paco, a quien señalan como probable responsable del feminicidio de Claudia Tacoronte Aguilera, estudiante española de 21 años, asesinada en Cuautla, Morelos. Abandonar a una persona adulto mayor, abandonar al abuelo, a la abuela, podría castigarse hasta con 15 años de prisión en México, de acuerdo con una iniciativa presentada en la Cámara de Diputados que busca endurecer las sanciones contra quienes incumplan con sus obligaciones de cuidado y protección. El presidente de Estados Unidos, Donald Trump, le echó porras a la labor de la presidenta Claudia Sheinbaum en la lucha contra el narcotráfico, las incautaciones de mayores cantidades de estupefacientes, el desmantelamiento de laboratorios clandestinos y el despegue de recursos adicionales de las fuerzas del orden y militares en toda la frontera común. Pero hace falta más, mucho más, dice Trump. Y Estados Unidos bombardeó una 10ª embarcación ecuatoriana mientras el presidente ecuatoriano Daniel Noboa decretó un nuevo estado de excepción en 8 provincias. Estados Unidos vincula las embarcaciones con el grupo criminal conocido como Los Choneros, pero familiares de los desaparecidos y pescadores de otras naves bombardeadas afirmaron que no existe prueba alguna que los vincule con el narcotráfico. China anima a Estados Unidos e Irán a mantener la cordura, actuar con moderación y volver al acuerdo de paz provisional que habían firmado en junio. Y por supuesto, entablar negociaciones reales. Y que por favor, hablan el estrecho de Hormuz. El reportero del barrio llega con su dramática nota roja.
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0: Montes, Montes, Alicantes, Pintos, Pájaros, Cantantes. Oye, que se puso bien pirata mucha gente, ¿verdad? Con este tema del grito. Y les dije, pues, que la neta se bebe muchísimo alcohol ese día. Entonces tienes que ponerte las pilucas, raza. Porque, pues, muchísima gente bien tomada, güey, en la calle. Y luego, por ejemplo, ahí en Tijuana, ese atropellamiento de un vato que se le botó la cuica, ¿verdad? Le tronó la tacha gacho. Y se le arrimó recio con la lámina, dos, tres transiuntes. Estaban peleando, la neta, estaban peleando. Y de repente el vato del carro que les avienta toda la lámina, pero con mala intención. O sea, el vato le dio para adelante, para atrás, los buscó y se estrelló. Hizo un desmán, la neta, qué tremendo el mendigo alcohol y toda eso, raza. Y bueno, fíjate lo que salió en el anzuelo ahí en Ensenada, ¿verdad? Tiraron la carnada para el Marlin. Y que le sale un misil, güey. Se encontraron un misil flotando. Mira, que igual todavía no dice la Secretaría de Marina, ¿verdad? Si es de Unicel o de qué es, ¿verdad? O porque, pues a lo mejor es de una película, ¿verdad? De allá que filmaron y se les, pues no sé. Pero a lo mejor es real, todavía no dicen. Un misil flotando así en el mar. Se hallaron unos pescadores ahí en Ensenada, ¿verdad? Y pues lo primero que dijo uno de ellos es ir a... Hazte pa' acá, no vayas. Hacer que truena, dice, pues sí, si truena, no manches, o sea, a ellos sí les toca, pero bueno, como sea, ¿verdad? Ya van a investigar qué rollo con el misil, yo creo lo lazaron, ¿verdad? Lo habrán lazado y no, es que esa porquería, mira, si ya estaba en el agua, o sea, si sí es un misil así real y ya estaba en el agua, es que ya viene, o sea, preparado para tronar, ¿verdad? O sea, ya con todo así armado, ¡ay, no! ¡Está loco! ¡Qué nervios los que manejan explosivos, va! Pues han de estar preguntando ahorita ahí. Disculpe, mi general, allá norteamericano, ¿no es suyo esto? No, no, de nosotros no es ahí. ¿A quién le pregunto, no? Porque ¿a quién se le cayó en el mar? A ver qué investigan, va. Porque unos dicen que por ahí traía una banderita verde, blanco y rojo. A lo mejor es de nosotros, ¿verdad? Un torpedo, naya. Y bueno, en Guadalajara, ¿verdad? Muy lamentable lo que pasó en el partido de Chivas. Digo, ya sabemos, ¿verdad? Pues que no debe de haber esto de la violencia, más sin en cambio, como los castigos pues, son impunes. O sea, te pego, te tiro, te atropellan. Eso pasó, güey. Le pegaron a un don que se fue de asentaderas, cayó en la vía pública, pasa un carro y lo atropella, güey. No manches, por ir a ver un partido de fútbol te hacen eso. Quedas todo fracturado y todo porque un vato te descontó y pues, o sea, tienen que ir por ese vato, ¿no? Lo que pasa es que eso de los pleitos así en embravecidos y masivos es porque hay impunidad, pues no van a ir por nadie, no le van a hacer nada a nadie, les vale gorro. El día que pongan al vato y digan 15 años de cárcel a este güey que descontó un chiva, hermano, va. No por ser chiva, hermano, sino por ser violencia, ¿no? Este vato va 15 años a la cárcel por haber descontado a un maitro, el que se cayó y pues lo atropellaron. O sea, no, raza, no. Es que neta que las penas, o sea, cuando te pongan una pena de esas de 7 años de prisión al güey que en el estadio se puso orate, pues ahí estaba. Ahí en Tijuana pusieron unas multas tremendas y prisión también cuando aventaban líquidos, ¿verdad? Y además te vetaban del estadio. Ya no te dejaban entrar al estadio, te torcían y te sacaban de las patillas, ¿verdad? Con las patillas por delante. No, pues que es la manera, ¿no? O sea, con la ley, educar a estos con la ley, pues ¿qué más? ¡Corta!
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0: deportes, muñeco, porque estamos viendo a un Inter de Miami que es tan bueno que hasta el Cruz Azul venció.
1: Ahí fue, vea, campeones Cup, este torneito que no sabemos para qué sirve, pero pues que enfrenta al campeón de la MLS, Gabacha, que es el Inter Miami, contra el ganador del campeón de campeones de México, que fue el Cruz Azul. Y los enfrentamos en un partidito chido de fútbol que ganó el Inter Miami 2-0, con goles de Lionel Messi al minuto 24 y Casemiro al 81. Con errores, más bien horrores garrafales de la defensa del Cruz Azul. O sea, ¿cómo es que Lionel Messi, que mide como 1.52, te mete gol de cabeza, no manches? Willerdita nomás se quedó paradote viendo así como, mira, así se ve un gol de Messi así en cerquita, ¿verdad? Y en el gol de Casemiro, otra vez Willerdita y Gonzalo Piovi nomás se quedaron mirando a Casemiro como metía también gol de cabeza. Nah, ya.
0: Y obviamente, pues lo que se comenta, ¿no, mi rey santo? Pueblita, Querétaro, con su sencillez y su certificado de humildad, exponen a otros que son carísimos. Ay, perdón, Tigres, ay, perdón, Rayados.
1: Así es, dejan mal parados a planteles más caros, ¿verdad? Como el Tigres de la Autónoma de Nuevo León y Rayados de Monterrey, que ocupan el quinto y el sexto lugar respectivamente en planteles más caros de la Liga MX. Y en la tabla general, el Tigres está en la posición 14 y el Monterrey en el 12. O sea que en esta Liga Mexicana, el dinero no lo es todo.
0: Y bueno, vamos a hablar del Vasco Aguirre, muñeco. El Vasco Aguirre, que se convierte en una opción para el Valencia en la Liga de España.
1: Oye, sí, Javier, el Vasco Aguirre, ¿verdad? Ahora después de dirigir a la Selección Nacional de México en el pasado Mundial, pues ya lo están considerando, ¿verdad? Para dirigir al Valencia y en la Liga de España. El nombre de Javier Aguirre está en el radar. Dicen que no hay nada oficial todavía, pero andan considerando, andan viendo qué anda haciendo, si no está muy ocupado.
0: Y bueno, para todos esos beisboleros, en especial de Tijuana, felicidades por su triunfo en lo que viene siendo la Liga Mexicana de Béisbol, que se llevaron la serie del Mi Rey.
1: Oye, sí, felicidades a los Toros de Tijuana, ¿verdad? Que ganaron la Copa del Rey de la Liga Mexicana de Béisbol en 6 encuentros. Y en su corta vida de esta franquicia, apenas 16 años, llevan 3 campeonatos, ¿verdad? Alcanzando en el palmarés, ¿verdad? De manera importante a equipos como Leones de Yucatán y Pericos de Puebla, que llevan décadas en la Liga Mexicana de Béisbol y apenas llevan 2 o 3 campeonatos. Toros de Tijuana ya fue campeón en el 2017 contra Puebla, en el 2021 contra Yucatán y ahora en 2026 ante Tabasco. Uy, ha de estar bien enojado, ya saben quién, macaneando. Pero bueno, carnalito, ya vámonos. Y mejor no sabías de decir por qué te dicen el cerillo.
0: Hasta que se me pase el coraje de la Campeones Cup, les digo.

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1: Estamos en party, party.
2: Aquí nomás a la mejor FM 100.1. Los saludo con muchísimo gusto en este viernes exquisito, viernes bonito, viernes fresquecito. Ahí les encargo el calor más al rato. Y mentira no es.

0: diviértase. Mentira no es. Presentamos a quien nos acompaña el día de hoy en los controles técnicos. Es el único operador que un día como hoy...
1: Me amarraron como puerco.
0: Él es Mollito Cetina, el único operador que tiene más de 79,000 sonidos de animales, incluyendo... a un perrito. Un galleto. Una cabra. Y él en el baño. Mollito, buenos días, Mollito.
2: Yo te quiero.
0: Yo te quiero más, Mollito. Seguimos en espera de la... sin cebolla. Sin cebolla. Nada más así como comentario, ¿va? Teléfonos en cabina 228-1083 o 227-0597. El WhatsApp 833-151-1721. Que estamos celebrando hoy, 18 de septiembre. Es el Día Internacional de la Igualdad Salarial. Día Mundial de la Piraxa. No, quiropraxia. Día Mundial de la Ética Médica. Además, estamos celebrando también el Día Mundial del Control de la Calidad del Agua. Día Mundial del Bambú. Y en México celebramos el Día Nacional del Nopal cada 18 de septiembre. La fecha fue propuesta en el año 2017 para reconocer la importancia económica, alimentaria y cultural de esta planta. En el país existen más de 100 especies de nopal. Además, está ligado a la Fundación de México Tenochtitlán y forma parte del escudo nacional. Es lo que estamos celebrando hoy, 18 de septiembre. El centro le corresponde a Santa Ricarda, a San José de Cupertino y a San Ferreolo. Si tú conoces algún José, dile que este de manteles largos y la frase del día: nunca pienso en el futuro, llega enseguida. Y esto es de Albert Einstein. Cuando decíamos, no hombre, ya en diciembre, falta mucho todavía para diciembre, falta mucho para noviembre, espérate. Ya estamos a mitad de septiembre y mentira no es. Pero bueno, tema del día de hoy, señores, para que se pongan en contacto con nosotros de una vez. Y aquí le vamos a poner también su asistencia el día de hoy para que vayan reportándose. Ay, imagina que tu esposa te pide prestado dinero. La pregunta es, ¿se lo cobras o no se lo cobras? Esa es la pregunta del día, ¿se lo cobras o no se lo cobras?
3: Cuerpa.
0: ¿O cómo se lo cobras? Vaya, vaya, dice Mollito. De este lado, 151-1721, Jorge Maldonado dice: su jefe, mándame un besito. ¡Mua! Bonito día, Jorge, ya te vemos en el micro, porque es Jorge, piérdete una. Y mentira no es. ¿A qué más le vamos a poner su asistencia? Que se vaya reportando en el WhatsApp. Por ahora, vámonos a la música y nos vamos a cargo de la Arrolladora. Si no me equivoco, es la Arrolladora Banda Limón con Fracaso Seguro. Vaya, vaya. Vamos y venimos. Aquí nomás.

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0: 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Imagina que tu esposa te pide dinero prestado. La pregunta es, ¿se lo cobras o no se lo cobras? O diría Mollito, ¿cómo se lo cobras? Mándalo al WhatsApp 833-151-1721. Y antes de continuar con todo este embrollo, lo presentamos al único, inigualable. Él es Jaciel. Ay, que va a andar también hoy bien contento en el micro, ¿cómo no? Va a andar con todo. No sé qué tantos regalos hoy para dar a todos los que se suban al micro de la mejor. Él es Jaciel Esparza, en línea adelante. Buenos días.
1: Siete de la mañana con 22. No, pero voy a andar contento porque nos iban a llevar pan, por eso. Porque nos iban a llevar pan. Dijo Isaías que iba a llevar café con pan.
0: ¿Y tú qué le crees a Isaías?
1: ¿Cómo están, señoras y señores? Repórtate 151-1721 y tema del día de hoy. Si tu esposa te pide dinero, ¿se lo cobras? Oye, yo creo que no hay que cobrárselo. Porque es parte de la cultura mexicana el que uno deje dinero en los pantalones cuando lave la ropa.
0: ¿Y de ahí lo agarran o qué?
1: Y de ahí lo agarran. Muchas veces las mujeres o las esposas compran cosas también en casa y luego agarran de su dinero, entonces es forma como que de reponérselo, ¿no?
0: ¿Sí? No te entendí ni
1: más. Ay, mija, dame. Tómate un café mejor. Y mira, dice la señora Yami, hola, buen día, Sujei. Una pregunta, ¿la rampa de Altamira es la de carros? ¿Dónde está similar?
0: Según yo, vamos a estar abajo del puente de una conocida tienda de la A, que es de la vía.
1: Que termina con la tele.
0: Ajá, sí.
1: Creo
0: ahí,
1: que sí.
0: Ahí donde vamos a
1: creo
0: andar. Ahí donde vamos a andar. De este lado.
2: Pues bueno, ya mejor llega mañana.
0: No, mañana.
1: Si llegué desde hace rato. Además que apenas es la intervención.
0: Se azarra, güendero, si tienes 2 minutos que llegaste.
1: Sácate.
0: Dice aquí reportándome, buenos días, hermosos. Mollito, bebé, te quiero mucho, flaquita. I love you, Ritiarto. Jaciel, buenas. Dice, nomás porque tarde siempre llegas. ¡Ey!
1: Sáquense. Dice, muy bien. Buen día para todos, excelente viernes. Yo no le cobro lo que traes, hombre.
0: Ve lo que nos dice Christopher. Terminación 59.
1: A ver.
0: ¿Te interesa? ¿Te interesa?
1: Sí, soy.
0: No, tampoco llegamos a tanto, muy
1: dice bien. De este lado, yo no le cobro lo que le presto a mi esposa porque cuando ando corto saca de sus ahorros y las ferias que no me regresa.
0: Y las ferias que no me regresan.
1: Ya ves, ¿qué es lo que te digo?
0: La del... Ten, mi amor, 200 pesos sin un refresco, sí, las
1: fueron 198.
0: Sí.
1: Dice, referente al tema del día de hoy, no tengo esposa, pero si la tuviera no se lo cobraría. Ya me pagó por adelantado con mis hermosas hijas.
0: Ah.
1: ¡Qué bonito! De parte del radiólogo del amor.
0: Gracias. Dice, buen día, niño. Dice, no, yo no le cobro a mi esposa. Solita me lo paga. ¿Pero cómo? O sea, ¿de qué estamos hablando, Isaías? Goloso.
1: Dice, ¿a dónde me arrimo o qué?
0: Pues aquí a la estación, pues allá ejército, cállate. Si quieres, digo. Vamos acá a la estación. Allá en ejército, allá en Altama te vemos, mijo. Mira,
1: y ahorita Sujei va por el café. Va por el caramel malcriado.
0: Nah, mejor una coca.
1: Oh, qué letrina.
0: No, porque luego con el caramel malcriado.
1: Sí, cierto, no, y muere.
0: Te anda dando el patatús y
1: muere.
0: Yo no quiero que los pasajeros en el micro se vayan a andar resbalando, por favor, hay que tener cuidado con eso.
3: Faltó la coca.
0: Tú muy bien, pero bueno. ¿Tú qué? Entonces tú no se lo cobrarías.
1: No, yo no se lo cobraría.
0: Tú no se lo cobrarías.
1: No,
0: ok,
1: no. Punto. Por ejemplo, tú no tienes esposo, pero a tu mamá le cobras el dinero o no se lo cobras.
0: Pregunta a doña Candy Grace.
1: No, te estoy preguntando a ti. Te estoy preguntando a ti.
0: No. Ahorita va a hablar mi mamá y no seas chismosa, Rwendé, mentirosa. No, al contrario, cuando me manda a la tienda y me da de que de ahí está el dinero, órale, tranza, dámelo, me lo pide porque. Y yo, ay, ¿cuándo se lo he hecho esto?
1: Bueno, pues por algo lo dice, oye.
0: A ver, dice, yo a mi esposa sí le presto, no le cobro, pero si me presta ella, me cobra peor que le.
1: ¡Ah, la sí, cierto, oye! Sí. Cuando ellas piden, no pasa nada y uno no se lo cobra, pero cuando ellas te prestan 100 pesos, te lo cobran así hasta con intereses y todo el rollo.
0: Ah, pues claro,
1: nah, aquí, sáquete a bañar.
0: Aquí no es cubetita ni pago chiquito, no.
1: Pero ella debe 1500 y ahí sí no se les olvida.
0: A ver, DJ Camilina, adelante.
1: Bueno.
4: Buenos días,
3: Buenos días, Sugey. Buenos días, Jaciel. Aquí reportándonos. DJ Camilín.
1: Eso.
3: Yo le cobro a mi esposa, pero en la noche solamente. Gracias, saluditos.
0: Ay, pues mira.
1: En la noche.
0: Sí. No, es que en la noche se pueden hacer cuentas. Por
1: sí.
0: Por eso, de cuánto.
1: Tú me debes.
0: No, fíjate, que algo que me cae bien así de. Ay, qué feo. Por ejemplo, cuando tú tienes 500 pesos, te estoy inventando. Sí. Empiezas tu mañana con 500 pesos y ya. 8 o 9 de la noche y te quedas y nada más traigo 13 pesos.
1: Sí.
0: Y te quedas tú, no, pero es que se me debió de caer dinero, o tengo que traer dinero en la cartera, o tengo. ¿Dónde? Y te pones a hacer tus cuentas, que la que el refresco, que la comida, sí, que no sé qué, y te das cuenta que efectivamente gastaste todo el dinero, te quedas de un tam.
1: Es
0: el único
1: que
0: culpable eres tú.
1: 500 pesos ya no es nada. Nada, o sea.
0: No, ya no. Pero bueno, al regresar de la musiquita, seguimos con este debate. Si tu esposa te pide dinero prestado, ¿se lo cobras? Manda el WhatsApp tu respuesta al 151-1721. Recuerda que nos vamos y nos vemos el día de hoy a las 12 de la noche hoy. A las 12.
1: Tú vas a andar allá.
0: A las 12, allá en Altamira, por supuesto. Y más adelante tenemos dos boletos dobles para Sonido Master.
1: ¡Eso! Vámonos con más música. Mollito, Cetina, Resina, Pecina, llega la Treviñosa. Esto se llama La Escuela de Miepa. 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
1: 3, 2, 1.
2: Hoy nomás, 7 de la mañana con 41 en el vacilón a través de la mejor FM 100.1. Tema del día de hoy: si tu esposa te pide prestado, ¿se lo cobras? ¿O cómo se lo cobras? Mándalo al 833-151-1721.
3: ¿Y si le cobro, me dice, cóbrate una especie?
4: ¡No, que les digo!
2: Tantito quieren, oigan.
4: Muy bien, de ese lado, Luis Antonio. Excelente día para ti también, de ese lado.
5: Buen día, buen día. No, pues, yo cuando le presto, pues, pues, yo se lo cobro porque yo sé que como quiera el de atrás paga. Buen día, saludos a toda la banda. Atentamente el mono.
4: Cuando sabes que la...
6: Sí, va en el micro de la...
2: Sí, van el micro a lo mejor.
4: Sí,
2: y
4: se escucha.
2: Sí.
4: El merequetengue, ¿no? Todo lo que da.
2: El micro, la sonrisota del mollito que se ve. Yo pago, dice. Dice este lado: buenos días, yo sí le cobro porque ella me pide y me lo cobra. Excelente viernes, día de raya. De hecho, le presté 1,000 y no me lo regresó. Ya se los dejé para que se comprara una... calzones.
4: Bueno, pero qué es que las va a lucir con él.
2: Ah, claro, son es patitos, Isaías.
4: Es eso, de este lado, adelante. Sí, buenos días.
7: Esos son préstamos del gobierno, esos nunca te pagan.
2: Dice este lado: buen día, Jaciel y hermosa Sugey, te mando un beso, soy Luis Antonio.
4: Ah, ya lo había saludado, muchas gracias, dice. Oye, Luis Antonio, tú nomás copias y pegas el mensaje, ¿verdad? Mentira no es.
2: Mira, con que se reporte, ya con eso.
4: Si uno nunca se reporta con nada. Siempre dice, no, que voy a ir a las promociones y que ahí voy a andar.
2: No viene,
4: nunca va.
2: ¿Qué está pasando ahí?
4: Sí, algo está pasando contigo, Luis Antonio. De este lado dice, Jorgito, dice, págate un baño, Jaciel. ¿Ya ves? Que lo...
2: Y ahí va a andar Jorgito Maldonado también, ¿eh?
4: Ay, Jorge, piérdete una Maldonado, ya sabes.
2: ¿Haciendo qué? ¿Quién sabe? Pero ahí va a andar Jorgito.
4: En el merequetengues y ya conoces a Jorgito.
2: Ya sabes cómo es.
4: Adelante.
8: Muy buenos días a todos. Buenos días, Jaciel. Buenos días. Preciosura de mujer.
4: Buenos días.
8: Saluditos, honores para todos los olvidados de la charla, para el Rey David, para el Chapaneco, para el Isaías, al tremendo Tucanazo. Ahí para mi molleja de oro, que por fin apareció mi molleja de oro. Ya lo extrañaba, esa trompita que siempre pone. Y ahí también para el tremendo viejito chulo, también el Isaías. Y para todos los que están al pendiente de su programa. De parte de su amigo el Puma, René López.
2: Saludos al Puma. Oye, saludando a todos los Miami, ¿eh?
4: Claro.
2: Sí, es cierto, ¿qué le pasó al mollejas? Que no se
8: René López.
6: Andaba de testigo.
2: Sí.
4: ¿De testigo? ¿De Jehová o de qué? Ay.
2: ¿A poco sí?
4: Sí.
2: Ya, bollito, di. Dice ese lado: hola, buenos días, Sugey y tus amigos.
4: Gracias, Martín.
2: ¿Están con Barney o qué? Dice Jorgito: ay, buenas tardes, DJ. Pura música buena. Ah, va a andar de DJ, dice.
4: Ah, sí, va a andar de DJ, el Jorgito Maldonado. No va a salir de los temeragrios.
2: Donde estés como DJ Panda, vas a ver, ¿eh?
4: Ajá, ¿quién es DJ Panda?
2: Luego te cuento.
9: Mira, cállate, mejor.
4: Bueno, está bien. 1-51-17-21, pero antes de seguir con todo este marketing, vámonos con los horóscopos. ¿Qué es lo que le ocurre a los signos? Hay que descubrirlo. Adelante, producción. Buenos días.
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10: Y no fuimos en un...
4: Voy contigo, mi querido Aries. Estás en un buen momento para ganar batallas y colocarte del lado ganador.
2: Tauro, te sentirás extraño, como si tu visa, como si tu vida fuese ajena. Te sientes como en el aire.
4: Vaya, vaya, Géminis. Es momento de ir con cuidado. Simplemente hay gente que no te quiere y busca hacerte daño.
2: Cáncer, confía en tu poder sanador, confía en el cielo, en lo divino, porque te van a ayudar de una forma muy especial.
4: Leo, cálmate y piensa antes de actuar. Puedes desplegar mucha energía en tu entorno, cambiando cosas para bien o para mal.
2: Virgo, no permitas que la negatividad regrese a ti. Simplemente resiste lo difícil, porque al final todo pasa.
4: ¿Y por qué cuando dices negatividad me volteas a ver? Ay, Dios. A ver, Libra. Ah, no, sí, Libra. Tienes la fuerza para conquistar, pero tienes que cuidarte de no caer en la agresividad.
2: Escorpio, la buena comunicación será clave para mantener la armonía. La calma te traerá más beneficios que el ataque.
4: Sagitario, ya tú decidiste bando en un enfrentamiento, pero piensa bien si realmente vale la pena comenzar una guerra.
2: Capricornio, tienes en tus manos un nuevo comienzo, pero por alguna razón te aferras al pasado. Mazatlán.
4: Acuario, no se trata del bien o del mal, se trata de defender lo que es tuyo o defenderte tú.
2: Y Piscis, encontrarás algo que considerabas perdido, solo recuerda que al final nada nos pertenece.
4: Estos son los horóscopos de este viernes.
2: ¡Au!

0: Oigan, y recuerden que tenemos dos boletos dobles para el sonido de acero, sonido. Atentos a las dinámicas porque su Sugey de la Garza estará aventando el primer boleto en unos minutos más para que estés al tiro, al tiro.
1: Clarín Cornetas, así que no se despeguen de la mejor FM 100.1 y recuerda, a las 12 nos vamos y nos vemos allá en la rampa de Altamira y nos vamos a ver con todo el marketing del micro de la mejor.
0: Vámonos con más música, Mollito, Cetina, Resina, Pesina, Mollito, TikTok, Mollito, yo te quiero, Mollito. Llega nada más y nada menos que la fiebre loca, esto se llama Falsa Traición. Estás en el vacilón aquí nomás.

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1: 8 de la mañana en punto. Que no se le haga tarde. Por favor, que no se le haga tarde. Saludos a Gaciel Esparza. Oigan, en este momento nos vamos a cargo de los invasores de Nuevo León. Y esto es... nomás los recuerdos quedan. Vamos y venimos. Aquí nomás, en la mejor. ¡Yay!

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1: Aquí nomás en la mejor FM 100.1. Recuerda que en unos instantes más se van los boletos dobles para Sonido Master, próximo sábado 26 de septiembre. Y la mejor FM 100.1 tiene tus boletos. Así que no te despegues. De este lado dice: ya sabemos que Mollejitas andaba de monaguillo. Ay, cómo eres, de veras. Jaciel bueno, dice: voy a ir de DJ y hey. Jorgito Maldonado. DJ Jorgito Maldonado. Te digo, voy a poner pura de los Temerarios, así va a andar.
2: Ya sé, dice, buenos días, no escuché, Leo, mándamelo así como me manda los besitos de su gente.
1: No nos ha mandado nada, licenciado. ¿Cómo quiere que le mande el horóscopo?
3: ¡Dale! ¡Dale!
2: ¡Dale, Mollito!
1: No nos ha mandado.
2: Pórtate bien, Mollito. Dice, este lado, Adolfito lo proporó. Ah, está mandando audio, muchas gracias.
4: Buenos días, su hija, sí. Dime los boletos de una vez, que aquí ando cerca.
1: ¡Ah, qué padre! Ah, oye, no fue Adolfito el que te dijo que pasaras por tu café al No Porporó.
2: Sí, sí me dijo, regalo. Pero puras promesas de Adolfito No Porporó.
1: Así
2: puras
1: es.
2: Puras promesas.
1: Mentigoso.
3: Yo la vi con una güerota.
2: Ah, una güerota.
1: ¿Con la de la caja 5 o esa es otra?
3: No, la caja 6.
2: La caja 6.
1: Ah, ya.
2: Sí, sí.
1: Dice,
2: sí.
1: No pasaron. Ay, ¿y qué voy a ir a decir al No Porporó? Oye, me mandó Adolfito el del No Porporó. O sea... Pues no.
2: A ver. Esa era otra, dice Pollito.
1: Oye, otra. Dice, buenos días, Jacir, un besote para la hermosa Sujei. Saludos de parte de ABR. Gracias.
2: ABR 5.7.
1: Sí. Es que así dice en el usuario. Muchas gracias, bonito día.
2: Qué bárbaro.
1: ¡Vámonos!
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0: 228-10-83-02-27-05-97. Manda tu mensaje de audio al 151-1721. ¿Por cuál te vas? ¿Por la suya o por la mía? Bueno, bueno.
1: Bueno, bueno.
0: Precioso.
1: Buenos días, preciosos, chulos. Que bellos, hermosas.
2: ¿Por cuál? Seis. Gracias, corazón.
0: Gracias.
2: Besitos, bye.
0: Gracias, gracias. Hey. Uno, Sujei, uno, uno.
2: Hey, Chuy de la Moscú no se ha reportado, por llamada ni por nada, ¿eh?
0: Oye,
2: Chuy de la
0: Moscú. Sí, es cierto, y ni me acuerdo.
2: Ya tiene rato.
3: Por Sujei.
2: Por Sujei, dice eso. Tintín.
0: Dos, dos.
4: La tuya, Sujei, la tuya, la tuya, saca la tuya.
2: Gracias. Oye, la otra, saca la
3: tuya. Por Sujei, por Sujei, por Sujei.
2: Ah, ya entendí, la mente, ¿verdad? ¿Qué sé? Bueno, van tres votos.
5: Buenos días, buenos días. Yo, ¿tú quieres vino? Yo, el pedrón.
0: Eso, para ti. Uno.
2: Para ti.
0: 3-1.
6: Mi voto es para Sujei, de parte de Pepe.
2: Gracias, Pepe. Pepe.
5: Yo voto por la quien quiere vino, quien quiere ron. Y si se descuida, le doy chicharrón.
0: No, bueno, 4-2.
3: Por Sujei, por Sujei, por Sujei.
2: Gracias.
0: 5-2.
7: Buen día. Yo quiero la tuya, Jaciel.
0: Ay.
6: Me voy a ir por el precioso del Jaciel, más porque cumplió 2 años al aire.
0: Eso. 5-4.
2: No, no es por eso, dice. A ver.
0: Bueno, bueno.
2: Adelante, buenos días.
8: Hola, buenos días. Nos vamos por la bellísima Sujei.
2: Gracias, eso, corazón.
0: Gracias.
2: Betito, te queremos. 6-4.
0: Gracias, 6-4. Gracias.
2: Lero, lero. De este lado, ¿qué dice? Adelante.
9: Buenos días, Sujei. Buenos días, Casiel.
0: ¿Qué dice?
9: Yo voto por la hermosura de Sujei. Por esta canción. ¡A Cuba!
0: Eso, 7-4. Gracias.
10: Buenos días, buenos días. Me voy por la de Sujei. Atentamente, Saletap.
2: Gracias, corazón. Eso.
3: Por la hermosa Sujei. Por la hermosa Sujei.
0: 4-9.
2: Gracias, bebé.
11: Como quiera, ya se quedó la canción.
2: Sí, ya escuchamos la de Jaciel.
6: A mí me encanta la de Sujei.
2: Dice, voto para mí.
0: 4-10, ya.
12: Buenos días, buenos días. Sujei, Jaciel. Mi voto para Sujei, vámonos.
2: Gracias, Eli.
13: Buenos días, buenos días. Saludos a todos. Voto por Sujei, por Sujei.
2: Gracias.
14: Buen día, mi voto para Sujei.
2: Gracias.
0: Gracias, Heidi.
15: Abuelito, dime tú.
16: Buenos días, vamos por Sujei. Y hoy es viernes, ya, mija, día de romper la mochila.
2: Gracias, corazón. Vámonos, se cargo de Capaz de la Sierra. Pero te vas a arrepentir aquí nomás.
0: Puras trampas.
2: Cuenta los votos y las casillas, ahí están. Revísalos.

0: Ángela Piñera con 12 mollitos. Vámonos con más música. Llega la casetera. Esto se llama La Gata Bajo la Lluvia.
1: ¿Y por qué volteas a ver qué hacía?
0: Aquí nomás y lo mejor.

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6: ¡Se viene!

0: y Jaciel están aquí en el vacilón de la mejor FM. I'm a fireball.
1: Ahí nomás, 8 de la mañana con 23 en el vacilón a través de la mejor FM 100.1. Comuníquete a Lucho 33-228-1083 o 227-0597. Oh, mensaje de audio al 151
2: 1721.
3: Háblale a Lucho, yo no sé quién es Lucho. Acuérdate que te voy a poner sobrenombre como los delfines, ¿eh?
1: Sácate. Oigan, tenemos boleto doble para el concierto de Sonido Master sábado 26 de septiembre en punto de las, ahorita les digo, 9 de la noche en el Auditorio Municipal de Tampico, para que esté preparado, oiga, porque su Jey de la Garza tiene un boleto y su servilleta tiene otro boleto doble.
3: ¡Otro boleto doble! ¿Qué?
1: ¡Espérate!
3: Otro boleto, fíjate, primero es háblale a Lucho, después otro boleto doble, ¿no?
1: El otro boleto doble.
3: Gatito, manifiéstate, por favor, manifiéstate.
1: Está con el volcán para arriba el gatito.
3: Sí lo creo, es lo peor del caso. Cuando usted me diga, licenciado.
1: Listos y preparados, échelo.
3: Échale, a la buena, a la 1, 2, 3.
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1: Hoy no más. Boleto doble, señoras y señores, para el concierto de Sonido Master, sábado 26 de septiembre, en punto de las 9 de la noche, en el Auditorio Municipal de Tampico. Y la mejor FM 100.1 tiene... La mejor FM 100.1 tiene tus boletos. Así es que la primera persona que se comunique y participe en la dinámica que tenemos el día de hoy se llevará los boletos. Bueno, bueno. Hijo, eso se fue la... Oigan, tiene que ser muy importante que no haya ganado antes su Jey, ¿eh? Y también que tenga la posibilidad de venir por el boleto, porque luego dicen, yo voy por el boleto, y pues no vienen. Ahora sí, listos y preparados.
3: Quieren venir un mes después, no.
1: Listos y preparados, sí, bueno, bueno.
3: Otra vez, échale saldo, mijón. Ponle el plan completo.
1: Ya no le ponga la de 20 pesos, oye.
3: Por favor.
1: 228-1083 o 227-0597 para que participes en la dinámica que tenemos en este momento y te lleves el boleto doble para el concierto de Sonido Master. A ver, la dinámica es bien fácil y sencilla. De una vez, tienes que adivinar la canción. Vamos a decir las primeras líneas de esta canción y tú tienes que contestarme cómo se llama. Así es que, a ver, bueno, bueno. Bueno, bueno.
4: Bueno.
1: Precioso, ¿cómo te llamas?
4: Ricardo.
1: Mi querido Ricardo, ¿listo para la dinámica?
4: Sí.
1: Adivina la canción. Esto dice más o menos así. Por presumir a mis amigos les conté que en el amor ninguna pena me aniquila. Y para probarles de tus besos me olvidé y me bastaron unos tragos de tequila. ¿Cómo se llama la canción? La canta el papá de El Potrillo. Nada más ahí te lo dejo.
4: Vicente Fernández.
1: Sí, pero ¿cómo se llama la canción, precioso?
4: Por presumir.
1: ¡No!
3: ¡Tres!
1: Acá entre nos te voy a decir cómo se llama la canción después de que adivines, ¿va?
4: Ok.
3: ¡No! ¡Ay, no!
4: ¡Acá entre nos!
1: A ver. ¡Qué bárbaro! A ver, ¿cómo se llama la canción?
4: Acá entre nos.
1: ¿Estás completamente seguro?
4: Sí.
1: Y el redoble de tambor.
3: ¡Veamos!

0: Muchas felicidades. ¿Con quién te vas a ir?
1: Con una amiga.
0: ¡Ay, carajo! Y así de fácil es ganar con la mejor FM 100.1. Aquí nomás. Papi, dame tu número telefónico.
1: 833.
0: Sí.
1: 340.
0: Ajá.
1: 3497.
0: Eso. ¿Cómo te llamas?
1: Faustino Ricardo.
0: Ok. Muchas gracias, papi. Muchas gracias.
1: Ok, gracias.
2: Gracias, Faustino. Acá entre nos, déjame te digo que el Faustino como que no le puso mucha atención. Estaba mimido el Faustino, yo creo todavía.
0: Acá entre nos, todo así, ¿cómo se llama? Ah, bueno. Muchas gracias.
2: Más de uno hicimos el sí. Faustino. Al regresar va otro boleto doble para Sonido Master, Take It Easy. Y para los que nos están preguntando sobre más boletos para el partido de leyendas, yo nada más les digo, vayan al micro, ahí vamos a dar más. Vámonos, sí. ¿A cargo de quién?
0: Llega nada más y nada menos que el Conde. Esto se llama Hoy Lo Pago Caro. Estás en el vacilón de la mejor. Aquí nomás.

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2: 8 de la mañana con 45 en el vacilón a través de la mejor FM 100.1. Se fue un boleto doble para Sonido Master, pero tranquilo, raza, porque su Sugey de la Garza estará dando otro boleto. Atentos a la dinámica.
3: Va a ser bien fácil y principalmente para aquellos que les encanta el chisme.
2: ¿Eh? De sí, mollito sí, no sí. Vas a estar hablando, por
3: ni
2: favor.
3: Ni de nosotros, porque también nos encanta el chisme, no te hagas casi el chisme, sí. Incluyete también a todos.
4: El viernes de chisme.
3: El viernes de chisme. Ok, muy bien. Se va el boleto doble para Sonido Master a la persona que me cuente el mejor chisme vía WhatsApp. Nota de audio.
2: ¿A poco?
3: Nada más no exageren a un chismesote de 10 minutos. No, no, no. Un chisme de máximo un minuto.
2: Le di unos trancazos a un león.
3: Ay, el otro.
2: Tampoco.
3: Los abuelitos tú que pelearon con el diablo en el cerro.
2: Mi abuelito se tranqueó al diablo en el cerro, sí es cierto.
3: Sí.
2: Ok, entonces que manden su mejor chisme al 151-1721.
3: Por nota de audio. Máximo un minuto. Si dura menos, no pasa nada.
2: Órale.
3: Pero que sea un chisme bueno.
2: Y todos vamos a votar por el mejor chisme.
3: Exactamente.
2: Órale.
3: De ahí vamos a elegir y de ahí ya vamos a votar en la siguiente intervención por el mejor chisme.
2: Sí, quiero.
3: 151-1721, manda tu chisme y vamos a elegir aquí cuál es el mejor.
2: Órale, ya está.
3: Van a contar ahorita, ¿cierto locutor de la okay. mejor de las 7 de la mañana?
2: Dice, buenos días, Sugeycita, Dios te bendiga siempre a ti, a Jaciel y a Mollito, de parte de la señora Lucy.
3: Gracias, señora Lucy, le mando
2: un saludo. Gracias a la señora Lucy.
5: Oye, ¿cómo va a ser posible que no se sepa esa canción acá entre nos? Ahora sí que todo borracho se la sabe. ¿Eh? Hasta la flaquita se la sabe esa canción.
3: Ay,
2: ya tengo borracho, oye.
3: En mis tiempos jóvenes sí, ahorita ya no.
4: Borracha, pero buena muchacha.
3: Borracha, pero buena muchacha.
6: Bueno. No, pues ya casi. No le ayudaron mucho.
2: Oye, entonces, acá entra nos te voy a decir cuando se cae. Ah, bueno.
3: Ay, Faustino de Versalles. ¿Cómo Faustino, Ricardo? Ay, Faustino, de veras. ¿Cómo
2: dice,
3: es?
2: Buen día, ¿no va a haber boletos para el partido? Sí, que en el micro es la mejor.
3: Vayan al micro. Ay, no, ya me enojé. Por eso dije que vayan al micro. Ya saben, la dinámica es bien sencilla. Mándame un chisme, máximo un minuto en el WhatsApp, 151-1721. El mejor chisme se lleva el boleto doble para Sonido Master.
2: Eso.
3: A ver, rapidito, a Isaías es el que se anda reportando. Gracias, Isaías, bonito día. 8:47. Y recuerda que nos vemos a las 12, allá en Altamira. A ver, rapidísimo, antes de irnos.
7: Bueno, mis niños.
3: Igualmente, también saludos para ti.
2: ¡Vámonos! Eso, vamos con música. Llega a los dos de Tamaulipas. Esto se llama Ayúdame, estás en el vacilón de la mejor aquí nomás y regresamos con boleto doble para Sonido Master. Manda tu mejor chisme, 151-1721, aquí nomás.

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1: Hoy nomás, 8 de la mañana con 56 en el vacilón a través de la mejor FM 100.1. Atentos, señoras y señores, casi listos y preparados porque Sugey de la Garza estará dando el boleto doble para el sonido, para el concierto del sonido base.
2: Y sí, mentira, no es. Oigan, como siempre se van a mandar chismes, pero ahí están evidenciando a Jaciel en algunos y en otros a mí.
1: Mejor no, ya no juego.
2: Ya no juego porque ya están evidenciándonos a los dos. Mentira, no.
1: Ahí muere.
2: Oye, no, hambre. Mira, como quiera, vamos a ver el boletito. Obviamente ella lo va a hacer con chismes porque ya nos evidenciaron a Jaciel y a mí. Y ya me platicaron que, mira, y para muestra un botón, para que vean que no es mentira, ¿eh?
3: Hola, buenos días, su güey Jaciel, su amigo el Rinri de Altamira. Pues el mejor chisme fue que hace días fue a la estación. Ahí de pasadita y salió su güey, ya sabes, bella y espectacular como siempre. Iba con mi esposa y me pusieron como chancla.
1: Valió cheto.
3: Y pues vengo saliendo del canseco apenas. De todas las maderas que me pusieron. Saluditos.
1: Mira, ya ni lo pongas porque.
2: Y me siento culpable de que lo hayan golpeado al señor. Así que mejor vamos a hacer esto.
1: Ok.
2: Vamos a hacer esto. Uh-huh. Ronda de chistes, melón y melames. Quien mande el mejor melón y melames se va a llevar el boleto doble para Sonido Master.
1: Ok.
2: Muy bien, pero que me marque. Que me marque entonces al 228-1083 o 227-0597. El mejor melón y melames que se le haya ocurrido, ¿eh? Porque si me dicen uno así bien chiquito, nada. A mí me gusta que el, o sea, que esté completo.
1: Completo.
2: Que esté completo.
1: Muy bien.
2: Que esté completo. Que esté completo. Así es. 228-1083 o 227-0597. Adelante, de aquel lado. Buenos días.
4: Sí, buenos días. Entre melón y melambe.
2: A ver, espérate. Aguanta, voy a poner junto, fundito. A ver, ole. Ahora sí ya, dale.
4: Entre melón y melambe fueron a la estación de radio.
1: Ajá.
4: Melón se agarró la silla y
5: Melambes
4: el micrófono.
2: ¡Ah!
5: ¿Qué te parece? ¡Fine, fine, fine! ¡Very good, very good, very good! ¡Very, very, very good!
2: ¡Está chido!
1: ¿Cuánto
2: lo das tú?
1: Un 6, la verdad.
2: Un 6, le vamos a dar un 6. Ok, gracias.
1: ¿Cómo te llamas?
2: ¿Cómo te llamas?
4: Puma.
2: El Puma, gracias, okay. Puma, te queremos ritearto. Ah, bueno, gracias.
1: A ver, primer chiste lo contó el Puma.
2: Ahí
1: vamos
2: está,
1: a ver
2: entonces.
1: Si se lo damos a él. ¿Quién más se comunica? 228-1083 o 227-0597. Uh-huh. El que mande el mejor chiste de melón y mel.
2: Y melames. A ver, Puma bueno. Va a ser el primero. Adelante, buenos días.
6: Buenos días.
2: Buenos días. A ver, tu chiste.
6: Entre melón y melambes hicieron una banda de guerra. Ajá. Melón agarró el tambor y melambes la corneta.
1: ¿Cómo te llamas?
2: Gerardo
6: Guerrero.
1: Gerardo Guerrero, ya está, Gerardo. Gracias.
2: Gracias.
1: Ahí está. Entre el Pumita y Gerardo. A ver.
2: Muy bien.
1: Fíjate que estuvo chido el del Puma.
2: Estuvo divertido. En este momento, entonces, ya tenemos los dos primeros.
1: ¿Quién se lo lleva? 228-1083 o 227-0597.
2: Muy bien, adelante.
7: Entre melón y melames, les tocó pulir un autobús. Melón pulió los rines y melames la corneta.
1: Sí pasa. ¿Quién es?
2: No sé.
1: 228-1083 o 227-0597. Entre el Puma, Gerardo.
2: Y la opción número 3.
1: Trapala,
2: creo que se dice. ¿Tú a quién le das el voto? Yo se lo di al Puma.
1: Yo también se lo di al Puma.
2: ¿Al
1: me
2: Puma?
1: Gustó, fue más creativo con respecto al tema de la radio.
2: Exactamente. Mollito, ¿tú a quién se lo das?
8: Ajá.
2: ¿Quién se lo das?
8: Al Puma.
2: Tres votos al Puma, entonces. A ver, uno más. Adelante.
1: Uno más. Bueno.
2: Bueno, adelante.
9: Entre Melón y Melangues entraron a la Guardia de Seguridad. Melón agarró la pimienta y Melangues la macana.
2: Ay, está bonito.
1: ¿Cómo te llamas? Juan Antonio.
2: Gracias, Juan Antonio.
1: Ok, Puma, Gerardo y Juan Antonio.
2: En este momento empieza la gente a votar por cuál chiste se van, 1, 2, 3 o 4, de este lado.
8: Mi voto es para Gerardo Guerrero.
2: Para Gerardo Guerrero, número 2.
1: Número 2 lleva un voto.
2: Gerardo lleva un voto. 1-51-17-21, ¿por cuál se van? A ver, de este lado. ¿Qué pasó, Rolly? Rolly, era por llamada. Era por llamada, no era por nota de audio, era por llamada. Ya te había dicho, Rolly. Muy bien. 1-51-17-21, para que voten. Voto sería el chiste 1, chiste 2, chiste 3 o chiste 4. Ja, ja, ja, dice el Rolly. Ah, gracias. 1-51-17-21 va el primer voto para Gerardo. De este lado también dice, de parte de John. Gracias, John, bonito día también para ti. Entonces, mi querido
1: dice este lado, voto por el chiste número 2. Ok, muchas gracias. Si nos mandan nota de audio, se lo agradecemos.
2: Estaría súper bien, a ver, de este lado, adelante.
10: Por mi pumita.
2: Vamos entonces, 1-1.
8: Por el Puma.
2: Ok, el Puma lleva 2.
8: Gerardo Guerrero es el albañil que te andaba espiando, su gay.
2: Ah, ok. Ah, bueno. Un voto más por el garrafón.
11: Yo voto por el Puma.
2: Por el Puma. Ay, entonces, ¿cuánto va? Vamos.
1: Vamos 3-2, ¿eh?
2: 3-2. No, o sea, el Puma es 1 y Garrafón llevaba 2, entonces. Muy bien, a ver, de este lado.
1: Ojo, el Garrafón y el Gerardo.
12: Votamos por la opción número 2, señor Teo.
2: 3-2. No. Sería para Gerardo, entonces.
1: Para Gerardo.
2: Van empatados Garrafón y Gerardo. Muy bien, uno más y nos vamos.
13: Mi voto es para Sujei de la Garza.
2: Ay, tú no sabes ni qué onda, mijo. A ver, de este lado, adelante.
14: La opción número 2.
2: Nos vamos entonces y nos quedamos con Gerardo. Gerardo Guerrero es el ganador del boleto doble para Sonido Master. ¡Viva! Y así de fácil y sencillo es participar y ganar con la mejor FM 100.1. Gerardo, felicidades. Te llevas tu boleto doble para Sonido Master. Nomás que se reporte, Gerardo.
1: Repórtate, Gerardo. 1-51-17-21. Señoras y señores, agradecemos en esta mañana a la persona encargada del Master. El único operador que un día como hoy...
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1: Mollito, cetina, resina, pecina, mollito, tic-tac, mollito. Yo te quiero, mollito.
16: Yo te quiero.
1: El mejor operador de todo me dice.
2: Y recuerda que nos vemos hoy en punto de las 12 allá en la rampa de Altamira con el micro de la mejor.
1: Eso. Se quedan con... Yo soy Sujei de la Garza.
2: Y yo, Jaciel Esparza.
1: Y esto fue...
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1: A través de lo mejor.
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2: Aquí nomás. Sí, les mando besos, abrazos y gasajos. Les mando besos, pónganselo donde quieran. Adiós. Vean su maño, ya va. Ahí viene.

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Aquí lo va la mejor FM 100.1. Bienvenidos, buenos días, buenos días, buenos días, buenos días, buenos días. Ay, Diosito Santo, estamos bien emocionados, muchachos, porque ya nos vamos. Ya casi agarramos calle para Altamira, Tamaulipas, para estar con todos ustedes en este gran recorrido, el segundo de El Micro de la Mejor. Oigan, pues ya estamos subiendo los premios a la regaladora. Van boletos para la Jaiba del partido de este fin de semana. Llevamos boletos para el cine, llevamos memorias cañoneras. Llevamos también lo que son las gorras oficiales de la Mejor FM 100.1. Llevamos boletos para el evento de Sonido Master. Llevamos boletos para el partido de leyendas entre leyendas de las Chivas contra leyendas de las Águilas. Así que bueno, atentos a todo esto. Vamos a arrancar y por eso lo estamos diciendo con tiempo y por eso toda la semana estuvimos anunciándolo. Para que se preparen y nos acompañen ahí en lo que viene siendo el puente de Artel y Vía. Ahí vamos a estar a partir de las 12. Ahí sale el microbús a las 12. Ya va a estar a esa hora, ya va a estar Sujei ahí. Ya va a estar Jaciel Esparza, va a estar el equipo de promoción y vamos a estar nosotros para darles todos estos premios cortesía de la Mejor FM 100.1. Y también de parte de su bodega va a estar Don Bodegón, que lleva también diferentes premios para todas las amitas, amas de casa, reinas del hogar. Así que bueno, atentos a todo esto que vamos a estar presentando para todos ustedes. Y por si fuera poco, todos los que estén en este gran recorrido no pagan pasaje. Así es, en efecto, muchachos, el pasaje es gratis, gratis, gratis, gratis, gratis, gratis, gratis. Ya de plano, el que no aproveche es porque no quiso. Aparte que se la van a pasar a todo dar con Sujei, con Jaciel, con los locutores de la Mejor. La Chernita va a estar acá en cabina. En esta ocasión no le tocó a la Chernita, pero va a estar acá en cabina, pues mencionando el recorrido del microbús, exactamente en qué punto va, diciendo, por ejemplo, son las 11, bueno, son las 12 con 20 minutos, el microbús se encuentra en este momento allá en la curva Texas para que le caiga. Entonces va a llevar la crónica de todo lo que es el recorrido del micro de la Mejor. Así que bueno, atentos, muchachos, a todo esto que estamos presentando para todos ustedes con esta gran campaña, el micro de la Mejor. 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Algo de música, regresamos. 9:44 en vivo para todos ustedes, el mitote de la Mejor FM 100.1. Aquí nomás.

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11: Esta canción va con mucho cariño y con mucho respeto hasta el cielo, para nuestro aventurero, Jason Jiménez.

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1: Aquí nos va la mejor FM 100.1. Gracias por acompañarnos. Es viernes 18. Hoy sale el micro de la mejor. Va a estar buenísimo, buenísimo, buenísimo, buenísimo, buenísimo.
2: Un saludo para mi tía Gaby, para mi abuela Elda y para mi abuelo Osvaldo y para mí también, para Lucía.
1: Eso es todo. Gracias, Lucía. Gracias, gracias. Bueno, pues ahí está la raza participando en el WhatsApp de la mejor 151-1721. Buenos días, bueno, bueno. 9 de la mañana, 56 minutos en vivo en el mitote de la mejor. Bueno.
3: Esa voz la que quería escuchar para que me dijera qué hora son porque me estoy durmiendo. Esa voz angelical, dije, es la que me hace falta, gallo.
1: Así es, papiringo, ¿cómo andamos? Tan chulo, mijo, gallo.
3: Oye, gallo, estoy muy contento. Como que ahora la señora se fue al micro, la mandaste a manejar al micro, ¿qué? ¿Por qué andas?
1: Pues quién sabe, gallo, no se ha parado por acá. Según ella, iba a andar ahí haciendo el cambio de aceite el autobús, ¿tú crees, gallo? No, hombre, no manches. Sí, hombre.
3: Esa se va a andar llevando los claveles y las rosas para ella sola, porque no, hombre. Es buena para sacar su dinerito. Llega hoy viernes y ya quiero, papi.
1: Sí, papiringo. ¿Qué crees? Me duele el pecho, gallo. No, hombre. Cárgame, papi, cárgame. Exactamente. Mi querido Cesarín, rin. Saludos también, gallo. ¿Para quién? Tu banda, toda tu raza.
3: Que escucha la 100.1, el que escucha el gallo. Bueno, también a Doña Jechu, que también y luego de repente te ponen a estarla diciendo de cosas. Y que hoy tengan un feliz viernes y hay que seguir con el puentecito del día de la independencia, gallo.
1: Ya está, papi, cuídate mucho, un abrazo. Ya sabes que te quiero un chango, papiringo. Muchas gracias, gracias, gracias, gracias. Bueno, bueno. Bueno.
4: ¿Qué onda, mi gallo?
1: Gallo, tan chulo, mijo, gallo.
4: Papi. Hey. Papi, ya ponle un 2x8, vato, que te habló, hombre, ya.
1: No te pongas celoso, papi. Para ti también, ay, hombre.
4: Ay, ay, mi gallito. Oye.
1: Hey.
4: Oye, me acabo de topar a Doña Jechu.
1: No manches, ¿dónde?
4: Aquí por el Santo Domingo Checo Villegas.
1: Ah, ¿y por la curva?
4: Aquí por la curva.
1: ¿Qué dijo? ¿Qué? ¿Lo platicaste con ella? ¿No mal la viste?
4: Sí, no. ¿Dónde te echó este rollo? Cuando nos aventamos por ahí, dice, por ahí no tengo dientes, papá.
1: Ay. Gracias, gallo, gracias. Oigan, vamos a tener partido de fútbol. Esto va a ser la próxima semana, el próximo jueves. Nos vamos y nos vemos en el partido de Poder a Poder, la mejor FM 100.1 contra Deportivo Diamante. Los muchachos del Güero Crazy, vamos a estar en interesante encuentro futbolero el próximo jueves a las 7 de la tarde noche allá en el campo sintético de Puertas Coloradas, ahí pegadito a la alberca, pegadito a la Avenida de las Torres. Vamos a estar el próximo jueves en este partido de fútbol. 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Oigan, no me quiero ir, pero ya nos tenemos que retirar para estar allá en el micro de la mejor. Vamos a ir tempranito para no estar pedaceando, gallo. Exactamente, ya que no. Hay ciertos horarios. Tú, Heriberto, que estás mucho en las calles. De aquí para Altamira, ¿en qué horario es más el tráfico? Tempranito, ¿eh?
5: Sí, de 7 de la mañana hasta las 9.
1: A las 9, ok. Entonces, ¿no vas a encontrar tráfico ya ahorita? Ya va a estar tranquilo.
5: Despejado.
1: Excelente, le preguntamos al experto, al que sabe. Entonces, pues para eso lo trajimos acá, Gallo, para más o menos tantearle ahí el agua a los camotes, como dijo la tía Gurrumina. Bueno, Moy se tira los controles, me despido así rapidito, temporalmente, porque vamos a estar allá en el micro de la mejor. A las 11 llega la Chernita, trae recomendaciones, vienen a entrevista los muchachos de Tortas de la Barda, René, su hijo Cepillín, que también es patrocinador del micro de la mejor. Y allá en el micro también otro patrocinador es su bodega Alcanza para Más. Va a estar ahí Don Bodegón entregando bolsas para el mandado, para las señoras. En serio, vayan, se lo van a pasar a todo dar. Tenemos premios para todos. Que si es para el señor, boletos para la Javier. Que si es para el señor, gorra de la mejor. Que si es para la señora, su termo para el niño, para que guarde ahí su refresco. Además, adentro del termo viene un kit de pluma, calca y encendedor, para que no le falle, obviamente, para el cigarrito del viejón, o si no, para la estufa, que nunca falta en casa un buen encendedor. Qué mejor que sea la 100.1 la que entregue este premio para todos ustedes. Y también para la señora, las bolsas de parte de su bodega. Para las señoras también vamos a tener las mochilas de la mejor y Calixto Méndez. Y para toda la familia, ya ven que la banda es futbolera y quiere ver a Cuauhtémoc Blanco, al Bofo Bautista, a los que eran estrellas hace un tiempo y que siguen siendo leyendas. Obviamente vamos a estar en este gran encuentro ya para el día sábado 26 de septiembre, allá en el Estadio Tamaulipas. También llevamos boletos para este gran partido de leyendas, llevamos boletos para el sonido máster, el sonido de acero, en fin, hay premios para mucha gente, para que nos acompañen a partir de las 12. Es a las 12, arranca el micro de la mejor. Si usted llega después, señora, pues ya no lo va a encontrar, va a tener que agarrar un taxi, así con lo cuando le hablamos a Heriberto, que casi nunca le hablamos a la mera hora, ¿verdad? Para que alcance el micro, entonces ya se pueda subir. Ya sabe que el pasaje es gratis, hoy no se paga el pasaje mientras estén los de la mejor ahí trepados, para que toda la gente disfrute de esta gran campaña. El micro de la mejor.
0: Muy buenos días, mi Quechu. Ahí estás, Otoniel. Qué barbaridad.
1: Es el doble de Quechu.
0: Quiero mandar un saludo a los corros maltragados del Diamante de Madero, que dicen que te van a pegar una recia en la recta, pero que no metes cachiroles, porque acá tenemos puro capo del bienestar, Otoniel.
1: No, no.
0: Ahí mándale un saludo al Trapa, la que no se baña, y que mi primita Quechu le mande un gato mal, güero sin cuello.
1: Ya está, papiringo. Gracias. La última, nos vamos, dijo Chente. Bueno.
6: ¡Ánimo, raza! ¡Saluditos, mi Otoniel! Aquí andamos a la orden. Excelente viernes, fuerte abrazo. De parte de su amigo el payaso Charlie Boy, el payaso del acordeón.
1: Ya está, Charlie.
6: Me tienes que contar chistes. Ya, referente.
1: Gracias, papi, gracias.
7: Hola, ¿cómo estás, gallo? Habla Calamardo. Un saludo para todos los cornudos de la ruta.
1: Andan muy locos estos vatos. En fin, oigan, despedimos momentáneamente el programa para estar con ustedes en un instante más en el micro de la mejor.
8: ¿Dónde anda la fechu?
1: Pues dijeron que la vieron allá por Altamira, gallo, según anda cambiándole el aceite al micro de la mejora. Y vejía, no se puede ni con su alma. En fin, regresamos en breve. Aquí no va a ser el mitote de la mejor FM 100.1. ¿Qué traes, ingeniero?
9: Dile que se moche ese vato, gallo. Dile que se moche.
1: En fin, ay, ¿cómo están? Regresamos. Aquí no va a ser el mitote de la mejor FM 100.1. 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
23: 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Oye, pues finalmente Edwin Luna hace del conocimiento de todos que su relación con Kimberly Flores pues ha terminado, ¿verdad? Le pusieron pausa, dicen ellos elegantemente. Y esto lo digo porque pues ya saben que Kimberly y Edwin Luna, ¿verdad?, venían trabajando juntos, habían querido cantar y hacer algo así siempre. Pues no, la verdad es que la Tracalosa necesitaba mucho la atención del Edwin Luna, ¿verdad? Y pues él es su banda y anda para todos lados y total. El tema aquí es que la separación es también artística, porque él decía, vamos a seguirnos presentando en escenarios, pero tú sabes que también el morbo vende. O sea, no sé, es una relación extraña, ¿verdad? Artísticamente hablando, me refiero, donde a veces ella va, no va, en fin, siempre esas cosas llaman la atención de la gente. ¡Metichi! ¡Cuarta!
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2: 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Oye, pues finalmente, ¿verdad? Terminó México Canta con tres ganadores muy, muy impresionantes. Tiffany Galaviz, Lisandrito Espinosa y Brian Soto. Ellos son los chidotes. Ahí se presentó la banda El Récodo. Y también, o sea, la Majo Aguilar para premiarlos en el Auditorio Nacional. Estuvo en grande, ya los vimos en El Grito también. Una chulada. México Canta, un exitazo más. Se reunieron 16 mil personas en el casting. Así que una oportunidad como esta tendrá que ser aprovechada al 100 por Tiffany Galaviz, Lisandro Espinosa y Brian Soto. Felicidades a los ganadores del México Canta. ¡Canta!
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8: Oiga, pues aquí estamos ya a través de los cañonazos con su amigo La Cherna, José David, el de la Jaula de Plata. Oye, aquí andamos, raza. Muchas gracias a todos ustedes, a toda mi gente maravillosa, la gente que está en sintonía a través de La Mejor FM 100.1, la gente de todo Tampico, Madero, Altamira, toda la zona conurbada y hasta donde llegue la señal del 100.1. Muchas gracias, mi gente maravillosa. Y bueno, pues ya lo sabe, usted pida su cañonazo y también mande su mensaje para saludar a todos ustedes hoy en este día sensacional. Muy bien, Tocetina en los controles, complaciendo a toda la bandera con sus cañonazos el día de hoy. Y mi gente maravillosa, llegamos y vamos a entrar, pero con Tocho Morocho, papá, porque tenemos invitados el día de hoy aquí en cabina. Y cómo no, no, hombre, compadre, ya me dio hambre, bonito. Sí, trajeron, sí, ay, sí, sí, sí, te arroparon, papá. Cómo no, cómo no, cómo no, bonito. 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Y bueno, pues mi amiga, ¿qué digo mi amiga? Mi hermana, ¿qué digo mi hermana? No, no, no, Cindy Torres.
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9: Oye,
8: es
9: viernes, es que yo ando con mucho puente.
8: No, espérame, es que ella todavía anda con lo del grito.
9: 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Oye, no, bueno.
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8: ¿De fútbol?
9: Sí, claro.
8: ¿Al Cruz Azul, el campeón de campeones?
9: Estamos mal. Estamos mal.
8: ¿Por qué?
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8: No, pues por una torta yo le entro también ahí, digo que le voy a uno de los dos.
9: ¿Qué camisa prefieres ponerte, la Chivas o la del América?
8: No, sí, me quedo con, puede ser, si algún día, no creo, porque yo soy de sangre azul, no me pondría ninguna.
9: No. Oye, y para toda la gente también que le gusta el deporte, pero en el ámbito de la lucha, invitamos porque vamos a tener visitándonos ahí en el negocio de la zona centro de Tampico, que está en la matriz, el hijo de Blue Demon, que va a estar con nosotros para que vaya a tomarse la foto, vaya a la convivencia, autógrafo y toda la
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8: ¿No me la sabía esa?
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9: Ok, sí. Está bien. Yo creo que se pueden agarrar a pierrotazos.
8: Sí, no, imagínate. Pero sí, fíjate que va a estar bueno. Y también la dinámica para el partido
9: de los jugadores, sí, que también vienen sí, muy buenos. Que a muchos. ¿Y tú a qué equipo le vas?
8: No, pues él también es del Azul.
9: Ay,
8: el
9: Dios
8: requisito
9: mío.
8: Aquí para entrar a la estación es que todos le tienen que ir al Cruz Azul.
9: Ay, no, ese, no. Bien. Con razón, sí, yo ya no estoy.
8: ¿Quién más? Javi le va al Cruz Azul. El topo le va al Cruz Azul. Paco Ánima le lleva al Cruz Azul. Todo.
9: Híjole. Por eso la Cruz Azuleaban.
8: Dos chiquillas nomás que le van a la.
9: Luego
8: América.
9: La Cruz Azulean.
8: Bueno, pero ya andamos. Cindy, me daba mucho gusto saludarte. Gracias por estar en cabina.
9: Muchas gracias. Te extrañé el miércoles, chico. Sí, pero andabas dando el grito.
8: Andábamos dando el grito y pues agarrábamos también el día de
9: pozole y toda la cosa.
8: Muchas gracias. Estamos ahí invitándolos y al pendiente de las redes sociales. 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Ahí está. Muchas gracias. ¡Torta! ¡Sí!
9: ¡Sí!
8: Todos vamos vas a querer tortas, ¿cómo no? Ya está, va a tirar Cindy las tortas.
9: Claro, claro que sí. Es más, que se comuniquen contigo y haces la dinámica que tú quieras y me pasas ahí a un ganador.
8: Órale, ¿cuántas? ¿Dos?
9: Dos tortas.
8: Dos, ahora una llamada doble para que se lleve.
9: Y marca Mollito. Tortas. Bueno,
8: ya está, ahorita vamos a regalar ahí una torta, un vale para una persona que se lleve doble torta, ¿sale? Para que se vaya con él y con el amigo o con la esposa. Mira, aquí estira luego.
9: En Miami.
8: ¿Qué te dije? No, hombre. Este es americanista de corazón, el tremendo Isaías. ¿Qué onda, Isaías?
10: Aquí estamos, hombre, Isaías. Ya sabes, escuchándote a ti, a la Cindy, la hija de su perro.
8: ¿A poco vas a querer torta?
10: Claro, si me la van a regalar, diga.
9: Que me diga una promoción o una sucursal y se lleva, cualquiera de las dos.
10: Órale. Pues allá en el centro, el mercado, todas las bandas originales, todo te
8: rende. Ahí está el tremendo Isaías. Una torta para ti y la otra para quién. Ir al Miami, el Miami. ¿Para quién era el otro?
10: Para ti,
9: te resultó ser el Miami, el Cherna.
8: No, hombre, bueno, ya está, Isaías.
10: Ahí está, mi chameta.
8: Ahí manda el mensajito, padre.
10: Sí, papi, ya sabes que te quiero, te amo, besito.
9: Ponle casa.
8: Para que veas así la
9: bañalo y trate el agua.
10: Yo tengo yo programa, una casa ahí en la colonia
8: Morelos. Ya está, muchas gracias, Isaías.
10: Bye.
8: Eso, ya está, mira.
9: De oye, bien fácil, bien rápido.
8: Sí, bien rapidito, ya está. Ya está, Cindy, muchas gracias.
9: Gracias, gracias.
8: Eso, Mollito, vamos a música. Suéltala hoy nomás, compadre. Llega la novia del pescador, el rola que rola la rola, Rolando López. Y regresamos con los puros cañonazos, compadre. Ya, en unos minutitos más arranca el micro a la mejor de Altamira, Tamaulipas. De ahí de Arteli Vías, por ahí va a salir ya el micro a la mejor hasta llegar al centro de Tampico. Y de Tampico, de regreso hasta Altamira, Rosa. Así que, abusado, Rosa.

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0: media una, bueno, ya del centro hacia Altamira, donde vea el micro de la mejor, súbase porque el pasaje es totalmente gratis. Sí, señor, así que mi gente, el pasaje es gratis, compadre. Si ustedes van 5 o 6 en familia, todos, no paga nadie, compadre. Además, se pueden ganar premios y regalos por parte de la Mejor FM 100.1. Así que ya lo sabe, el micro de la Mejor en este momento, saliendo de Altamira, Tamaulipas, rumbo al centro de Tampico. Así que ahí está la información para que ustedes estén atentos, raza, ¡Ay, merito, ay, merito! Tengo saluditos, tengo mensajitos de ese lado. Vamos a ver quién anda por acá. Ya, compadre, mi compadre Damián Fashion. ¿Qué dice Damián Fashion?
1: ¡Hola, mi cherna! ¿Cómo estás? Buenos días, buenos días. Saludos para ti, Pamoyito. ¿Qué andamos, mi cherna? Ahí te mando la foto del poderoso, el micro de la mejor 100.1. Que tengas excelente día y también fin de semana, mi chernita. Aquí andamos. Saludos, Damián Fashion. ¡Arriba la América, mi cherna!
0: ¡Ah, mi Damián! Oye, el Damián anda... anda con todo, Damián. Dice, buen día, Tocayo, un saludo para toda la banda y una rola del Tico Tico. Saludos, Tocayo, yo iré con mi playera de las Chivas. Pues está bien, compadre, el partido de leyendas está bien para todos los aficionados del América, de la Chiva, para que vayan a ver buenos, verdaderos jugadores, compadre, que traía antes, los que ganaban, compadre, los que peleaban. No, vaya, la verdad que sí, vaya, no, oye. La verdad, pues si hubiera también, nosotros fui cuando trajeron a la máquina de Cruz Azul también con la Jaiba Brava y ahí estuvimos. Así que usted, hoy es el turno para los del América y los de la Chiva para que vayan a este gran partido de leyendas. Va a estar buenísimo, papá. Buen día, Cherna. Salud para todos. Un cañonazo de alegría de corazón. He pensado en matarme. Saludos al Pechugas. Gracias, mi Pechugas. Saludos, buenas tardes a Mollito Angelito y saludos para la señora Cristi. Le mandamos un saludo enorme. Ya el tremendo Isaías que aquí nos manda Zoom. Ya está. Isaías, ya te puedes lanzar por tus tortas, Isaías. Se ganó unas tortas. Ya nada más dime a dónde vas a ir, a qué sucursal, compadre. Para mandar el mensajito y decirles que vas a ir a tal sucursal. Sale y ya está para la gente que anda pues siempre ahí al pendiente, disfrutando de los cañonazos. Y bueno, pues aquí andamos dándole recio, compadre. Sí, señor, ya está. Ahorita voy a complacer a mi tocayo, que ya tengo rato que no. Ahora sí, para que vea, tocayo, ya tengo rato que no la ponemos. La canción de la de el Tico Tico con Selva Negra, compadre. Sale, ahorita voy a complacer ahí a mi compadre. Rey David, que anda siempre al pendiente, siempre disfrutando a través de la mejor. Y bueno, pues ahora sí que dándole recio, compadre. Muchas gracias a la gente que anda allá en todo Altamira. Y bueno, pues ya lo saben, el micro de la mejor en este momento acaba de salir ya para que ustedes, si ustedes ven el micro de la mejor, van a algún lado, pues súbase, el pasaje es gratis. O si quieren nada más ir a dar el tour, ¿va, Angelito? Ida y vuelta, si quiere ir a dar el tour de ida y vuelta y llevarse premios de la mejor, pues también súbase, se vale, ¿cómo de que no? ¡Qué ole! Eso es todo, mira nada más. Así que ahí está el micro de la mejor, compadre, con todo y para llevar ya para toda la bandera, la raza que anda al pendiente. Dice Micherna, ¿vas a arreglar mochila de Calixto hoy? No, creo que no, compadre, porque andan todos allá en el micro de la mejor el día de hoy. Ahí se andan regalando todos los premios, mochilas, cilindros, gorras, boletos para el partido de leyendas, boletos para el sonido master, todo arriba del micro de la mejor en este momento. Así que si tienen chance, pues espérenlo, súbanse, no van a pagar pasaje. Y pues pueden ir a Tampico a darse la vuelta y luego regresan, eso es todo, ya está.
1: Hay un saludo ahí para el famoso Pechuga de la Tampico Altamira. Y un saludo para Maximiliano que va saliendo del kinder aquí y todo. Parece que fue a trapear el kinder, eso. Órale, papá, ahí compláceme con una de las románticas.
0: Oye, ¿qué dijo el niño? ¿Escuchaste ese angelito?
1: Compláceme con una de las románticas.
0: ¿Qué digo?
1: Compláceme con una de las románticas.
0: Ahí está, saludos ahí a la gente que anda, bueno, pues ahora sí que disfrutando a través de la mejor, a través de la 100.1. Y bueno, pues ya lo sabe que andamos dándole recio para todos ustedes, para toda mi gente maravillosa. Y mi gente, pues ya lo sabe, el micro de la mejor ya arrancó, ya anda de ahora sí que por dónde andarán, no sé, compadre, pero pues ya me imagino que han de venir ahí por Monte Alto, compadre, por todo eso. Agarran todo lo que es la zona norte. llegan aquí al aeropuerto y de ahí agarran rumbo a la UAD y luego el spa y luego pues todo el bulevar hasta llegar al centro de Tampico. Y de regreso pues el mismo recorrido, compadre, sale para que la gente pues

esperando el micro de la mejor. Angelito, vámonos con música. Complacemos al tocayo. Hoy nomás llega Selvanera, y eso que se llama el Tico Tico, a través de la 100.1. Vamos, regresamos. Órale, papá. ¡Eh!

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Mira también, así que mi gente, bueno, pues ahí está, para que la gente, bueno, pues estén al pendiente. Si ven el micro a la mejor, súbase, gane ese premio, regalos, ya el micro a la mejor, ahí va hacia el centro de Tampico, Rosa. Órale, papá.

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0: estamos disfrutando a través de la mejor. Y bueno, pues ahora sí que pasándola fenomenal, pasándola con todo. Y bueno, pues aquí andamos dándole recio, compadre, dándole el día de hoy. Saludos, dice Cherna. Puedes poner la canción del Negro José. Bueno, y te vamos a complacer con la canción del Negro José para toda la gente que anda al pendiente a través de la 100.1. Hoy en este día sensacional, fenomenal, a través de la mejor, compadre. Recuerden el micro a la mejor. Anda, anda dándole, compadre. De un lado al otro, de aquí para allá, allá para acá, compadre. Ya anda el micro a la mejor. Así que, mi gente, pues ustedes ya lo saben. Ustedes tienen que disfrutar de lo que es el micro de la mejor, donde se pueden pues ganar muchos premios, compadre. La verdad que sí está fenomenal esa promoción, donde usted se gana mochilas, cilindros, boletos para, en este momento, bueno, para el partido de leyendas entre América Chivas, boletos para el concierto del Sonido Master, y también pues puede llevarse gorras también de la mejor. Muchos, muchos premios a través de el micro de la mejor. Ya está, papá, para toda la gente que anda, bueno, pues siempre al pendiente, disfrutando a través de la 100.1. Y bueno, pues aquí andamos recio, dándole con todo, compadre. Saludos a mis amigos allá del restaurante Tú y Yo, que andan de orejones, andan escuchando. Les mando un saludo enorme, gracias por estar siempre al pendiente, por estar siempre en sintonía. Y bueno, pues ahí andan ahí escuchando a través de la mejor FM 100.1. Muchas gracias, saluditos a todos. Y bueno, pues aquí andamos dándole con todo. Nos vamos a ir ahorita al agarrón. Ahorita vamos a ir al agarrón, un agarrón sabrosón que tenemos para que la gente, bueno, pues esté atentos. Usted ya lo sabe, nos marca, nos dice qué agrupación le gusta, y pues nos quedamos con ese cañonazo para toda la bandera, la raza que siempre anda pues al pendiente a través de la mejor FM 100.1. Así que nos vamos a ir al agarrón, tremendísimo angelito, para toda la bandera que anda disfrutando. Y bueno, pues ya lo sabe, a disfrutar y a pasarla bonito en el agarrón con la Cherna, compadre, que está buenísimo el día de hoy. Así que suéltalo, angelito, órale, papá.
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0: Cuéntate, bebé. ¿Usted qué dice? Bueno, bueno.
1: Hola, mi querida. Buenas tardes.
0: ¿Qué onda? Buenas tardes. ¿Quién habla, mi Damián?
1: Damián Fashion.
0: ¿Qué onda, mi Damián? ¿Por qué lo vas a votar, mi Damián?
1: Hola, el zorro, el trenecito.
0: El trenecito. Sale y vale, papá.
1: Ya está, mi querida. Buenas tardes. Saludos. Toma un pajelito.
0: Eso, gracias. Un voto para el trenecito, el zorro. Bueno.
2: A ver, peloncito, aquí con doña Adelina. Vamos allá a la prueba de laboratorio.
0: Eso. Mira nada más. ¿Salud?
2: Saludos con mi patrona, con doña Adelina. Vamos por la del trenecito.
0: Vámonos por el trenecito.
2: Gracias, cerda.
0: Eso, ya está, mi pelocito. Se pone arriba 2. Oscar Morreal es el grupo El Zorro. 0 para el Cari Junior. Préndete y alócate, bebé. Bueno, bueno.
3: ¿Qué onda, mi cherna, chapaneco?
0: ¿Qué onda, mi chapaneco?
3: Aquí andamos escuchando a lo mejor 100.1 con José David la Cherna y los puros cañonazos.
0: Eso es todo, papá. Tenemos el agarrón entre el Cari Junior, el Locante Bebé, o el zorro con el trencito, papá.
3: Mira, voy a votar por mis dos amiguis que ya votaron, apoyarlos.
0: ¡Cállale! Bueno, pues entonces pues ya preséntala porque se fue y se la llevó, compadre. Hoy nomás, el zorro.
3: Así es, mi chernita. No, pues ahí lo vamos a dejar con el zorro, trenecito ahí para que lo escuche Jesús y también Facho parece, o no sé quién votó.
0: Órale, ya está, papá.
3: Órale, cherna, estamos. Saludos para todos y bendiciones.
0: Vámonos, se quedan con Oscar Morreal y su grupo El Zorro. Ganador del agarrón con la cherna, compadre. 3-0, compadre. Ganó Oscar Morreal y su grupo El Zorro. En esta ya tarde de viernes sabroso, compadre. Vámonos, súbale el trenecito, es como Real Grupo El Zorro. Vamos, regresamos. Órale, papá.

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1: ¡Ya regresamos! Sí, en este momento estoy en cabina de super lujo. Porque el día de hoy, ¿quién creen que está aquí, compadre? ¿Quién creen que me está acompañando el día de hoy? Hoy tengo aquí en cabina, es un artista internacional, compadre, internacional, que viene directamente desde la Avenida Hidalgo, una persona que trabaja todos los días y que él se dedica a estar chambeando nada más. Y que, él es chambeador. Y hoy tengo aquí en cabina a mi gran amigo Isaías. ¿Cómo andas, Isaías? Vente, mándale saludos a alguien, Isaías.
2: Saludos para toda la banda. Aquí con la Cherrita, que aquí le estoy abrazando a la Cherrita.
1: ¿No andas chambeando tú, Isaías, o qué?
2: Sí, ahorita ya nos vamos.
1: Es que la de la botana, ¿de?
2: Ahí te vamos a ir aquí a la botana, yo la Cherna. Le vamos a pagar la cazuela que el rey David le dé.
1: ¡Oh! Que vean. No, es que ustedes no saben, Isaías es el dueño de ahí. No es cierto. No. Es el empresario, hombre. No, pero aquí anda mi compadre Isaías, hombre. Anda visitándonos. Nos trajo aquí un refresquito ese para levantar presión, compadre. Y bueno, pues viene por sus boletos que se ganó, va, Isaías. Porque si no, luego, Isaías.
2: Sí, boletos para Sonido Master.
1: Qué vale, ya lleva. Dice el mollito, te va a hacer el amor. Dice, ¿cómo trabaja el Isaías? Dice, oh, te digo, no, la raza anda de volada, Isaías, ¿eh? Aquí anda Isaías, un saludo para alguien, compadre. Mándale.
2: Por ahí. Aquí en la mano. Pumita, el chapaneco. Ya queremos los pescaditos. Ese es mi rey, ánimo, raza.
1: Dale, al mollejitas que ya apareció, mollejitas.
2: Ah, mollejitas, ya apareciste, andaba de monaguillo. Ya, mollejitas con el padre Víctor. Saludos.
1: Dice. El rey David dice, hombre, sí está bien chambeadora. Siempre que pasamos lo hemos tirado acostado sobre las tablas, dice, para que veas. Isaías, hombre, diles que sí chambeas, Isaías.
2: Sí, nomás. Estamos a la hora de la comida, estamos acostaditos.
1: Ándale, ahí, ¿cuánto tiempo te dan de hora de comida?
2: Una hora.
1: Una hora, pues ya se te está terminando.
2: Es que nos va a reír la tierra.
1: Va a llegar tarde, Isaías. Ya se está pasando la hora. Ya está, mi gente, pues yo ya me voy porque tengo que ir a dejar a Isaías. Le digo, todavía. No, mi gente. 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Ya en este momento, me imagino que ya han de ir de regreso a Altamira, Tamaulipas, mi gente. 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Ah, no, dice que te van por las dos tortas, Isaías. No, ya. Te van a correr, Isaías. Ya está. Último mensaje, nos vamos de voladita. Notitas de audio de Bolón Pimpón.
3: Muy buenas tardes, mi Cherna. Quiero mandar un saludito para el tigre de la pedrera que por ahí te está escuchando en su turno, en su guardia. En su guardia, en su turno. Saluditos y que tenga un excelente y maravilloso día. Reportándose la Cracket desde la piedra Altamira, Tamaulipas.
1: Gracias,
3: Cracket. Saluditos.
1: Eso, mi amiga la Cracket.
4: A lo mejor ya llegó el yo. Buenas tardes, como quiera, para quien esté contigo ahorita en cabina.
1: Que me la está el bumbum, mi Damián, de fondo.
5: El zorro.
1: Ahora ya. Saludos, mi Cherna. Dice de la Maseca para adentro, desde Homeland. Dice Michigan, de parte de Ivanovich. Andamos chambeando y escuchando a la Cherna. Muchas gracias. La gente allá en Michigan, le mandamos un saludo enorme. Gracias por estar al pendiente, papi. Eso es todo. Ya nos vamos. Gracias, Angelito. Gracias al tremendo Mojito Cetina. Gracias también a Antonel Vázquez el Gallo, nuestro director artístico. Y a todo el equipo. Allá anda Jaciel, anda. ¿Quién más anda? Sujei de la Garza, la Coqueta. Anda Antonel Vázquez el Gallo y todo el team. Chequen nuestras redes sociales en la página de Facebook, La Mejor Tampico. Porque ahí están pasando todos los pormenores del micro de La Mejor. Mañana son un sábado de cañonazo. Por aquí nos escuchamos, mi gente. Se quedan bien informados. Viene el licenciado Lubín Jiménez a través de MBS Noticias. Y yo solamente le digo, súbale. Pero súbale hasta el 100.1. ¡Órale, papá! ¡Gracias! ¡Vámonos!

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0: 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La una en punto. La una. 31 grados centígrados. 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
3: Tras evaluación psicológica, trasladan a Dana Yanina al Hospital Psiquiátrico de Tampico. Muere joven motociclista tras estrellarse contra barandal al descender del puente Arboledas en Altamira. Reportan alto consumo de alcohol y alteración del orden en tres campos deportivos de Ciudad Madero. 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
11: ¿Qué tal? ¿Cómo están? Buenas tardes. Les saludamos como siempre con muchísimo gusto. Le damos una bienvenida muy cordial a MBS Noticias Tampico, las noticias de la una. Hoy viernes 18 de septiembre del 2026. Como siempre, un placer estar en sintonía con usted a través de la señal de la 100.1 FM, la mejor Tampico, enlazados vía WhatsApp 833-186-0242. Muy pendientes, como siempre, de sus mensajes. Usted sabe que su opinión cuenta y cuenta mucho en este espacio informativo. Continúan desdoblándose aristas muy complejas del caso Dafne Zapata, de este feminicidio registrado en la Academia Militarizada Doenitz, y una de estas ramificaciones en la investigación es el tema de Dana Yanina. Ayer le dábamos a conocer que el padre y la defensa señalaban que estaba experimentando esta joven ideación suicida y que era necesario llevarla a atención psiquiátrica. Pues hoy, tras evaluación psicológica, fue trasladada Dana Yanina al Hospital Psiquiátrico de Tampico.
12: Dana Yanina Cruz Figueroa, quien permanece bajo resguardo de las autoridades, fue trasladada del Centro de Ejecución de Sanciones. Su padre, Ofir Cruz, confirmó el traslado y explicó que la familia fue informada de que la joven sería llevada ante un médico para una valoración psiquiátrica. El padre de la joven indicó que esta valoración se realiza después de la evaluación psicológica practicada previamente por personal de la Fiscalía, por lo que ahora se busca determinar su condición mediante una valoración médica especializada. El traslado ocurre mientras continúa el proceso legal relacionado con el caso de Dana Yanina, cuya defensa ha promovido recursos legales en busca de proteger sus derechos. La familia permanece atenta a los resultados de la valoración y a las determinaciones que establezcan las autoridades judiciales. Para Noticias MBS, Sandra Sosa.
11: El gobierno municipal de Tampico destina más de 50 millones de pesos para preservación del sistema lagunario del Chairel y 143 canales pluviales.
13: Con la finalidad de mantener en óptimas condiciones el sistema lagunario del sur de Tamaulipas, contribuir a preservar el ecosistema, garantizar el abasto de agua y favorecer el desarrollo pesquero, el Ayuntamiento de Tampico ha destinado más de 53 millones de pesos al dragado y saneamiento del sistema lagunario Chairel. Lo anterior fue dado a conocer por la alcaldesa Mónica Villarreal Anaya, quien dijo, a través de estos trabajos se sanan y preservan las condiciones actuales y futuras de las lagunas del Chairel, El Charro, La Escondida, La Puerta y Tancol, pertenecientes al sistema lagunario del sur de Tamaulipas. Estamos rescatando nuestro patrimonio hídrico y ambiental. Invertimos más de 53 millones de pesos en el dragado y saneamiento del sistema lagunario Chairel y los 143 canales pluviales de Tampico

0: acumulación de sedimentos y vegetación acuática puede obstaculizar la navegación en las lagunas. Por ello, estos trabajos de desasolve garantizan que las vías navegables permanezcan abiertas y seguras, pero sobre todo se mejora la calidad del agua y se protege la salud de las personas y de la fauna que dependen de ella. La presidenta municipal indicó que estas acciones se desarrollan de manera permanente, ya que el sistema lagunario es un organismo vivo que continuamente recibe material sedimentoso y desarrolla un proceso de crecimiento de su flora acuática. El sistema lagunario Chairel es hogar de una gran variedad de especies de plantas y animales. Los trabajos de desasolve y limpieza ayudan a mantener un equilibrio saludable en el ecosistema y protegen la biodiversidad de la zona. Por último, Mónica Villarreal recordó que a través de la Secretaría de Servicios Públicos se lleva a cabo la limpieza y desasolve permanente de los 143 canales pluviales que forman parte de la infraestructura hidráulica de la ciudad, lo que dijo previene inundaciones en las zonas de mayor vulnerabilidad. Para Noticias MBS, Cintia Gallardo Guerrero.
1: Comentarios del público.
2: Buenas tardes, licenciado Lubín. Nada más para informarle que ya acudió la cuadrilla ahí de Comapa para solucionar la fuga aquí en calle Nicolás Bravo y Narciso Mendoza, de aquí de la colonia Morelos. Ya fueron los de Comapa. Muchísimas gracias por su atención. Se reporta al señor Víctor Calles, de aquí de la colonia Morelos, Tampico.
1: Qué bueno. Ayer nos decía ya el área técnica de Comapa que lo traían en el radar a raíz de el comentario que usted nos hizo llegar. Qué bueno que ya fue atendido. Continuando con la información, reportan alto consumo de alcohol y alteración del orden en tres campos deportivos de Ciudad Madero.
3: El consumo de bebidas alcohólicas y algunos casos de alteración del orden público han generado reportes en campos deportivos de Ciudad Madero, principalmente después de la realización de partidos. El presidente de la Comisión de Deportes en el Cabildo de Madero, Heberto Raga Navarro, dijo que los avisos se presentan con mayor frecuencia en el Parque de Barrio Francisco Villa, así como también en la colonia Miramápolis y en el sector conocido como el Polvorín. Explicó que aunque estos espacios están destinados principalmente a la práctica deportiva y convivencia familiar, después de algunos encuentros se ha detectado situaciones relacionadas con el consumo de alcohol, lo que puede derivar en conflictos y afectar a quienes utilizan las instalaciones.
4: Sobre todo, yo he estado en Polvorín después de algunos partidos y donde tenemos quejas más, con más frecuencia, es del Parque de Barrio Pancho Villa de Miramápolis. En estas, como tenemos una vigilancia y el alumbrado normalmente se suspende a determinada hora, casi no están los muchachos. Y sobre todo porque están en los alrededores, hay familias, entonces esas familias están pendientes. Pero sí he tenido el aviso, más que queja, de que le notifican a uno que están alterando el orden ya después de cerrarse la jornada de que hay en la unidad deportiva.
3: El regidor destacó la importancia de que los usuarios respeten los reglamentos de los espacios deportivos, pero sobre todo que eviten conductas que puedan poner en riesgo la seguridad o tranquilidad de las familias que acuden a estos lugares. Para Noticias MBS, Omar Lara Martínez.
1: Muere joven motociclista tras estrellarse contra barandal al descender del puente Arboledas en Altamira.
5: Un joven de aproximadamente 25 años de edad perdió la vida la madrugada de este viernes luego de perder el control de la motocicleta que conducía y estrellarse contra un barandal metálico de contención en el puente del sector Arboledas de Altamira. El accidente ocurrió la madrugada de este viernes sobre la avenida perimetral Dupor, en el descenso del puente de Arboledas, poco antes de llegar al cruce de la calle C2, donde el pavimento se encontraba mojado. De acuerdo con los primeros reportes, el motociclista circulaba a bordo de una unidad color azul cuando, por causas que serán determinadas mediante las investigaciones, perdió el control al bajar el puente y terminó proyectándose contra el barandal ubicado a un costado de la vialidad. Tras el fuerte impacto, el joven salió proyectado mientras que la motocicleta terminó.

0: no sobre su cuerpo. Automovilistas y personas que se encontraban en el sector solicitaron el apoyo de los cuerpos de emergencia. Sin embargo, a la llegada de los brigadistas, el joven conductor ya no presentaba signos vitales debido a las lesiones que sufrió, principalmente traumatismo cráneoencefálico. Elementos de la Dirección de Tránsito y Vialidad de Altamira acordonaron el lugar para preservar la escena y evitar otro accidente, mientras que las autoridades ministeriales fueron notificadas para realizar las diligencias correspondientes. El cuerpo fue trasladado para la práctica de la necropsia de ley y quedó pendiente su identificación oficial, mientras que la autoridad competente inició las investigaciones para establecer cómo ocurrió este fatal accidente. Para Noticias MBS, Sandra Sosa.
1: En más comentarios del público, Omar Hernández nos envía fotografías y nos dice: hay largas filas en el puente Tampico entrando a la ciudad, aunque están reencarpetando y eso es muy bueno. Lo lamentable es que en la toma se alcanzan a ver dos unidades pesadas entrando, una de ellas con doble remolque, y exactamente esas unidades van a transitar en horario indebido por la ciudad, por Tampico, por Madero, sin que los oficiales de tránsito hagan algo al respecto. Vamos a mensajes y volvemos.
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2: Denuncia ante la Fiscalía General de Justicia de Tamaulipas el Grupo Voluntario Zona Sur agresión contra uno de sus elementos.
3: A través de su equipo legal, la Asociación Civil Voluntarios Zona Sur presentó una denuncia penal ante la Fiscalía General de Justicia de Tamaulipas, que abrió una carpeta de investigación por los delitos de lesiones y amenazas tras la agresión sufrida por uno de sus elementos la noche del 15 de septiembre en Tampico. De acuerdo con la parte afectada, el integrante de la agrupación resultó con lesiones luego de intervenir para separar a dos jóvenes que protagonizaron una riña en un Oxxo de la calle peatonal Salvador Díaz Mirón. Enrique Sierra Rivera, coordinador de Voluntarios Zona Sur, explicó que dos elementos de la corporación atendieron inicialmente a un joven que había sido golpeado y lo trasladaban hacia el centro de mando instalado cerca del Palacio Municipal. Sin embargo, durante el trayecto se encontraron con el presunto agresor, lo que provocó que nuevamente se iniciara la confrontación, poniendo en riesgo incluso a una madre y su bebé, que se encontraban en el lugar.
4: Al querer evitar que se lastimara a los civiles durante una riña, quiso evitar herida contusa en pómulo izquierdo y en labio inferior izquierdo.
3: Sierra Rivera señaló que en las redes sociales ha circulado una versión de los hechos que aseguró fue tergiversada por una joven identificada como Mendoza Isa.
4: Nosotros lo que estamos pidiendo es que se retracte la señorita de las mentiras que dijo y que retire todo lo de redes sociales.
3: El coordinador informó que el presunto responsable de la agresión contra el elemento de Voluntarios Zona Sur fue detenido por la Guardia Estatal, pero quedó en libertad la noche del jueves. Para Noticias MBS, Cintia Gallardo Guerrero.
2: En más comentarios del público, Miguel Portes nos dice: están instalando una torre de vigilancia de la Policía Estatal en el frente al Palacio Municipal de Tampico. Sí, de hecho lo íbamos a informar un poco más tarde. Aunque no se han pronunciado las autoridades todavía al respecto, suponemos que tiene que ver con el reclamo que se ha señalado en los últimos días de falta de vigilancia en el primer cuadro de la ciudad. Sin embargo, pues esta torre no sustituye en ningún momento la eficacia que debería tener el patrullaje a pie de elementos de la Guardia Estatal o en bicicleta o en motocicleta en todo el primer y segundo cuadro de Tampico. Pero bueno, ya veremos si este tema les funciona. Gilberto Álvarez nos dice y nos envía videos: hay una fuga de aguas negras, ya lleva años. Si llueve no se puede ni transitar porque sube mucho el agua. Está en la calle frente a un cárcamo de la misma Comapa y la unidad deportiva de la colonia Solidaridad Voluntad y Trabajo por Reguera. Lo turnamos de inmediato. A propósito, reporta Comapa, digo, ya que estamos en este tema de las fugas, que al cierre del mes de agosto de 2026 ha alcanzado a sustituir, o sea, cambiar por completo 74.6 kilómetros de tubería del 2023 a agosto del 2026. Están dando prioridad a tramos que llevan más de 5 décadas de antigüedad, que son completamente obsoletos y donde se registra el mayor número de fugas o escurrimientos. Hay zonas de mucho desgaste y están focalizando ahí el trabajo de las cuadrillas. Estas maniobras de reemplazo se realizan con materiales de mayor durabilidad para reducir precisamente la frecuencia de fugas recurrentes y optimizar el flujo de, ya sea de agua limpia o de aguas residuales. Es lo que reporta Comapa en relación al también al comentario que se hace en torno a las fugas. Y en más información, vamos al caso de Carla Roses, usted recordará este tema tan mencionado. Este viernes, después de alegatos, mañana podría llegar el fallo por el caso Carla Roses, la víctima de feminicidio en Altamira.
5: El próximo sábado 19 de septiembre podría quedar marcado como un día decisivo para la familia de Carla Roses. Además de cumplirse 2 años de su fallecimiento, está prevista la audiencia en la que podría conocerse el fallo del proceso judicial, expresó Elizabeth Roses, madre de la joven víctima de feminicidio en Altamira. La determinación dependerá de que este viernes concluyan los alegatos de clausura, luego de que la audiencia programada para el jueves fuera aplazada debido a que una diligencia previa se prolongó durante varias horas en Ciudad Judicial. Explicó que las partes finalmente ingresaron a la sala cerca de las 9 de la noche. Sin embargo, el retraso acumulado y una manifestación realizada por el imputado hicieron imposible desarrollar los alegatos en el tiempo disponible.
6: Por lo tanto, en el desarrollo de la audiencia del día de hoy, que se celebre, donde de nueva cuenta van a intentarse hacer los alegatos de clausura, se estaría programando la audiencia de fallo para el día sábado, precisamente el día 19, que Carlita estaría cumpliendo los 2 años.
5: Manifestó que la diligencia podría extenderse hasta varias horas de la noche y una vez concluida se estaría estableciendo el horario para la audiencia de fallo. Para la familia, dijo, el momento tendrá una carga particularmente significativa, pues el sábado 19 de septiembre Carla Roses cumpliría 2 años. Mientras esperan la determinación judicial, sus familiares permanecerán atentos al desarrollo de las últimas etapas del proceso. El caso entra así en la etapa final con la expectativa de que el tribunal determine el fallo correspondiente. Para Noticias MBS, Sandra Sosa.
2: No descartan recurrir a la plataforma Airbnb para hospedar a visitantes que acudan al Encuentro Nacional de Pueblos Mágicos en Tampico.
3: Ante la expectativa de recibir 60,000 visitantes durante el Encuentro de Pueblos Mágicos que se realizará del 26 al 29 de noviembre en Tampico, autoridades municipales estiman que la capacidad de hospedaje podría alcanzar el 100%, por lo que no se descarta recurrir a plataformas como Airbnb. Karime Cámara Chaín, directora de turismo de Tampico, informó que entre 10,000 y 12,000 visitantes serían procedentes de otros estados, lo que generaría una importante demanda de alojamiento y una derrama económica estimada entre 50 y 60 millones de pesos.
7: Lo que se espera son 60,000 personas que atiendan ese evento, que nos visiten, y de fuera aproximadamente entre 10,000 y 12,000 personas. La capacidad total de hospedaje, incluyendo obviamente todo el tema de plataformas, no nada más hoteles, sino también departamentos o renta de casas. Realmente este evento nos va a requerir pues, el 100% de todas los productos y servicios que tengamos.
8: ¿La derrama económica que se espera, Ali?
7: Bueno, habían dicho que alrededor de los 50, 60 millones de pesos, departamentos o casas en renta sí se van a requerir.
3: La funcionaria señaló que desde hace varios meses trabajan de manera coordinada con la Asociación Mexicana de Hoteles del Sur de Tamaulipas, cuyos integrantes ya reportan reservaciones para esas fechas. Ante la elevada demanda, pidió a quienes planeen asistir a extremar precauciones y evitar posibles fraudes al contratar alojamiento a través de las redes sociales.
7: Muy alertas que solo reserven en páginas oficiales. Digo, no nada más pasa aquí o en eventos de este tipo, sino pasa en todos lados a nivel nacional. Nosotros mismos debemos estar conscientes de que tenemos que tomar nuestras precauciones de reservar en sitios oficiales, que no reserven por WhatsApp. Sí han sucedido actividades así y bueno, en cuanto tengan alguna duda, que mejor llamen directamente tanto a la Asociación de Hoteles como a las oficinas de turismo, y ante cualquier situación, bueno, pues la Profeco es la que tiene que darle seguimiento a estas actividades.
3: Cámara Chaín informó que continúan afinando los detalles para el encuentro, en el que participarán representantes de los 177 pueblos mágicos del país. Las actividades tendrán como sedes Expo Tampico, el recinto ferial y el pabellón ganadero. Indicó que cada estado participante contará con transporte para facilitar los traslados de sus delegaciones durante su estancia en Tampico. Explicó, el evento es organizado por las Secretarías de Turismo Federal y de Tamaulipas, así como por el Gobierno Municipal de Tampico a través de la Dirección de Turismo, que también coordina aspectos relacionados con la hotelería y la atención a las y los invitados.
7: Previo al evento se reúnen los secretarios de turismo, hay reuniones de trabajo con agencias de viajes, hay reuniones de presentaciones.
3: La directora de turismo en Tampico indicó que desde julio comenzaron a integrarse los comités de organización con la participación de representantes de los tres niveles de gobierno. Para Noticias MBS, Cintia Gallardo Guerrero.
2: La Universidad Autónoma de Tamaulipas conmemora el 76 aniversario con homenaje a sus fundadores en el Centro Universitario Sur.
3: La Universidad Autónoma de Tamaulipas conmemorará el 76 aniversario de su fundación con una ceremonia solemne en el Centro Universitario Sur, donde se rendirá homenaje a las personas que hicieron posible el nacimiento de la institución educativa. El evento será encabezado por el rector de la UAT, Damaso Anaya Alvarado, acompañado por autoridades universitarias integrantes de la comunidad académica e invitados especiales. La ceremonia tendrá como sede la explanada del edificio administrativo del Centro Universitario Sur y contará como anfitriones con los directores de la Facultad de Medicina de Tampico y de la Facultad de Derecho y Ciencias Sociales, instituciones hermanas que dieron origen al proyecto universitario hace más de 7 décadas. La historia de la UAT se remonta al 18 de septiembre de 1950, cuando iniciaron sus actividades académicas en Tampico las entonces Escuelas de Medicina y Derecho. Este acontecimiento marcó el inicio de un proyecto educativo que con el paso de los años consolidaría su presencia en las regiones norte, centro y sur de Tamaulipas. Como parte del proceso, el 30 de octubre de 1950 se constituyó formalmente la Asociación Civil Educación Profesional de Tampico, organismo que impulsó la creación y el sostenimiento de las primeras escuelas universitarias. Posteriormente, mediante el decreto número 320 expedido por el Congreso del Estado y promulgado el 14 de noviembre de 1950, las escuelas de medicina y derecho fueron declaradas oficiales, estableciendo las bases jurídicas y académicas para el desarrollo de la institución. Durante la conmemoración se reconocerá la visión, el compromiso y el legado de quienes participaron en la fundación de la Universidad de Tamaulipas: el doctor Alfredo Ego Chicoa, el profesor Artemio Villafaña, el licenciado Natividad Garza Leal, Francisco T. Villarreal, el profesor Tirso Saldívar, el doctor Miguel Asomosa Ronte y el profesor Julián Terán. A 76 años de aquel momento histórico, la UAT refrendó su compromiso con la formación integral de las nuevas generaciones, la investigación, la cultura, la vinculación social y el desarrollo de Tamaulipas. La ceremonia representa un reconocimiento a las generaciones de estudiantes, docentes, trabajadores y autoridades que han contribuido al crecimiento de una institución que mantiene vigentes los valores expresados en su lema: verdad, belleza, probidad. Para Noticias MBS, Cintia Gallardo Guerrero.
2: Hasta aquí las noticias de la una. Nos escuchamos a las 8 de la noche con más información. Pase buena tarde.
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2: Flachazo grupero con el reportero. Oye, pues finalmente, ¿verdad? Terminó México Canta con tres ganadores muy, muy impresionantes. Tiffany Galaviz, Lisandrito Espinosa y Brian Soto. Ellos son los chidotes. Ahí se presentó la banda El Récodo. Y también, o sea, la Majo Aguilar para premiarlos en el Auditorio Nacional. Estuvo en grande, ya los vimos en El Grito también, una chulada. México Canta, un exitazo más. Se reunieron 16 mil personas en el casting, así que una oportunidad como esta tendrá que ser aprovechada al 100 por Tiffany Galaviz, Lisandro Espinosa y Brian Soto. Felicidades a los ganadores del México Canta. ¡Canta!
1: 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Somos la mejor. 1:57, 31 grados centígrados.

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1: Son las 2 en punto. Las 2. 31 grados centígrados.
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0: Apúntele bien.
1: Y arrancamos en cabina con el Easy Bebé. Buenas tardes. Y lo hacemos con el fantasma gordito. Se llama El Culpable. Súbale, súbale a la 100.1. Aquí nomás.

0: Aquí nomás, la mejor FM 100.1. ¡Échale, gordito! Le saluda Isidro Mendoza. Bien contento, gordito. Hoy, 18 de septiembre, porque seguimos con la gran fiesta móvil. El micro de la mejor FM 100.1. Y en este momento nos vamos a enlazar en vivo con mis compañeros Sugey de la Garza y Jaciel Esparza, el Nene. ¡Échale, muchachos!
1: Gracias, mi querido Easy Bebé. Estamos en el micro de la mejor y que se escuche el grito de la gente. Ahí estamos en el micro de la mejor en este momento, invitando a toda la bonita gente que nos está escuchando a través de la mejor FM 100.1 para que se prepare, oiga. Atentos, listos y preparados, porque en este momento vamos saliendo de Tampico, del mero centro de Tampico. Vamos rumbo a Altamira, racita. Así es que si usted va por el Boulevard Adolfo López Mateos, ¿a la altura de dónde? A la altura de la famosa tienda que empieza con la H y termina con la B. Pues bueno, prepárese porque todavía alcanza boletos. Sugey de la Garza, tenemos boletos que para el cine, que tenemos boletos para la Jaiba, tenemos boletos para el partido de leyendas, tenemos termos, tenemos gorras y muchísimos regalos más. Así es que atentos porque en este momento estamos en el micro de la mejor. Sugey.
2: Así es, seguimos por supuesto en esta tarde. Ya vamos a salir rumbo a la tienda de las tres letras, que empieza con la H y como dice Castillo termina con la letra B. Así que si usted en este momento va saliendo de la escuela y ve el micro de la mejor, súbase, el pasaje es totalmente gratis, cómo no. Oye, además, seguimos con más boletos, con más dinámicas y nos encanta porque ya varios han estado, por supuesto, llevándose muchos boletos. Y es que, por ejemplo, tenemos las gorras, tenemos los termos, tenemos también boletos para el partido de leyendas de la Jaiba Brava, tenemos mochilas y, bueno, muchos otros regalos más que a ustedes yo sé que les van a encantar, que tanto lo han solicitado, por supuesto, aquí en el micro de la mejor se los van a poder llevar totalmente gratis. ¿Qué hay que hacer? Solamente subirse, les reitero, pasaje totalmente gratis en este momento. Ya estamos incorporándonos a la calle, exactamente frente a la tienda de las tres letras, justamente. Así que si usted ve el micro de la mejor, súbase, súbase, porque todavía hay lugares, mi querido Jacielito, cómo no. Así que ya se la saben.
1: Oye, todavía tenemos lugares, así es que tenemos dinámicas y regalos para toda la gente que nos está escuchando en este momento a través de la mejor FM 100.1, en el micro de la mejor, como ya lo hemos dicho. Atentos porque en un momento regresamos con más. Escucha la mejor FM 100.1 aquí nomás.

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1: Esta canción va con mucho cariño y con mucho respeto hasta el cielo para nuestro aventurero, Jason Jiménez.

0: Aquí nomás, la mejor FM 100.1. Seguimos en sintonía de la mejor Tampico, 2:22. Y seguimos con este gran cotorreo, con este gran despapalle en el micro de la mejor FM 100.1. Vamos con ustedes, muchachos. Súbale, súbale, que hay lugares. ¡Vi!
1: Y estamos listos, señoras y señores, en el micro de la mejor, que se escuche el grito. En el micro de la mejor, ya lo sabe, en el bulevar que va, que está frente el Tampico Valle, ya se me había olvidado. Oye, para toda la gente que está escuchando la mejor FM 100.1 en este momento, estamos con dinámica, Sugey, estamos con regalos. La gente está acá, se está llevando premios que, por supuesto, en otra estación no te lo dan. Y que, por supuesto, aquí están disfrutando del pasaje gratis. En este momento, vamos sobre el puente que se encuentra aquí en la entrada en Tancol. En el aeropuerto, Plaza Aeropuerto, aquí estamos para que se prepare. A todos los que nos están escuchando, salgan de su casa, vaya al bulevar, a la avenida, para que se suba al micro de la mejor y se lleve regalos. Porque su güey, tenemos boleto para el cine, tenemos boleto para la Jaiba, tenemos el pasaje completamente gratis, también boletos para el partido de leyendas y también tenemos termos, gorras y mochila de la mejor, su güey.
2: Así es. Oye, y también, por supuesto, tenemos la USB, la memoria cañonera, con los mejores éxitos de José David Lacherna y más regalos en esta tarde. Y quiero escuchar el grito del micro. Oye, me encanta porque ya varias escuelas, varios muchachos que ya salieron de la escuela, ya se están incorporando, los que en este momento salieron de su trabajo a comer. Y bueno, se siente ese ambiente súper bueno. Y sí, también se nota que no se han bañado, empezando con los de la... Ah, no es cierto. Oye, no, seguimos con más, por supuesto. Oye, con más regalos, más premios, más sorpresas. Y lo que me encanta es que ya se han ido bastantes boletos para el cine, los boletos para el partido de leyendas también. Todavía nos queda un titipuchal de boletos y usted puede llevarse un par de ellos. Así que ya se la sabe, aquí estamos, por supuesto, exactamente en el Plaza Aeropuerto, exactamente abajo del puente. Está pasando en este preciso momento el micro de la mejor y si usted nos ve, súbase porque el pasaje es totalmente gratis. Adelante, adelante, pásele, súbale que todavía hay lugares. Adelante, pásele, bienvenidos. Así que ya saben, en ese momento, para los que nos están escuchando y andan por acá por Plaza Aeropuerto, súbase al micro de la mejor.
1: Oye, invitando a toda la raza, salga de su casita, súbase al micro de la mejor. Como lo comentamos, tenemos boletos, tenemos regalos y el grito de las mujeres. ¡Qué bárbaro! No hay mujeres, ¡Que el grito de los hombres! ¡Eso! Ya lo sabe, el micro de la mejor en este momento a la altura de la Curva Texas, mi querido Jonathan. Curva Texas, para que salga de su casita, el pasaje completamente gratis. Ya vamos rumbo a Altamira, gracias a toda la gente que estuvo participando. Y usted lo va a ver en el after a través de la página de La Mejor Tampico. Muchos regalos, qué boletos, qué termos, qué gorras, qué boletos para el doble, qué boletos para el triple. Y muchos regalos a través del micro de la mejor en este momento. Así es que saludando a toda la gente que nos está escuchando, atento a las próxima fecha del micro de la mejor. Señoras y señores, siguen escuchando La Mejor FM 100.1 y que se escuche el grito aquí nomás.

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Seguimos en la cabina de Liz y Bebé Gordito, siendo ya las 2:41 en este 18 de septiembre. Y fíjense que hoy no les traigo chisme, gordo. No, van a decir, Liz y Bebé, ¿qué es lo que tienes el día de hoy, gordo? Pues bueno, les traigo el dato curioso, una nueva nota que vamos a estar inaugurando aquí en el programa. Y precisamente porque se acerca un concierto muy padre aquí a nuestra zona conurbada. ¡Échale, Bimbollo! ¡Échale, gordito! ¡Ay, papel! Oiga, pues les traigo el dato curioso del Sonido Master. A ver, ¿quién de aquí sabía que Sonido Master es orgullosamente originario de Monclova, Coahuila? Y arrancó su historia por allá de 1989, gorditos. Y aguas, porque este dato es importantísimo. Le dicen el sonido de acero, haciendo referencia a esa tierra acerera que los vio nacer. Y allá, en los años 90, gordito, fue cuando empezó, pero duro y macizo, con rolones como El Último Beso, Falsa Traición, Quiéreme y Este Dolor. Ay, gordito, y si usted se la sabe de principio a fin estos rolones, pues prepárense porque se van a estar presentando el próximo sábado 26 de septiembre en el Auditorio Municipal de Tampico a las 9 de la noche. Y aquí, en la mejor FM 100.1, vamos a seguir

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Baje la aplicación y mire nada más, hasta en el micro de La Mejor, mis compañeros traen premios increíbles como boletos para este gran concierto. Y ahí está la nota curiosa del día de Sonido Master. Súbele, Bimbo, yo súbele corto. ¡Ay! Ay, se nota que es viernes, ¿verdad? Y vámonos a más música, Bimbo, yo, porque la raza anda correteando la chuleta. 2:43. Suéltala, gordito bello, suéltala. Llega a deberes, se llama Qué Ganas de No Verte Nunca Más. Súbele a la 100.1, aquí nomás. Nunca más.

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1: 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Oye, pues finalmente Edwin Luna hace del conocimiento de todos que su relación con Kimberly Flores pues ha terminado, ¿verdad? Le pusieron pausa, dicen ellos elegantemente. Y esto lo digo porque pues ya saben que Kimberly y Edwin Luna, ¿verdad?, venían trabajando juntos, habían querido cantar y hacer algo así siempre. Pues no, la verdad es que la Tracalosa necesitaba mucho la atención del Edwin Luna, ¿verdad? Y pues él es su banda y anda para todos lados y total. El tema aquí es que la separación es también artística, porque él decía, vamos a seguirnos presentando en escenarios, pero tú sabes que también el morbo vende. O sea, no sé, es una relación extraña, ¿verdad? Artísticamente hablando, me refiero, donde a veces ella va, no va, en fin, siempre esas cosas llaman la atención de la gente. Metichis, ¡corta!
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0: 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Ya regresamos para decir adiós, gordito. Vámonos rápido con los WhatsApp, Bimboyo, de la bandera que se estuvo reportando. Acá está el Jairo La Perrucci.
1: Gordito, gordito hermoso. Ahí mándale un saludo al gato que acaba de llegar de Monterrey. Okay. Dice que va, viene a hacer una carnota asada. Mi gordito, ¿cómo lo ves?
0: Ah, perro, no, pues qué peía. No, un saludo al gato. Que la pase chido ahí con ustedes. Y este, y si le van a chelear, gordito, todo con medida, muchachos, pórtense bien y ponen unos buenos rolones ahí a mi salud, perrillos. Por acá el Chuy, ¿qué dice el Chuy?
2: Que tranza, mi sí, te escuchas bien, sexy, papi. La otra vez te vi, se me hizo agua y llovió. Saludos, aquí escuchándote.
0: Este vato, gracias, mi Chuy. Pues me habías saludado, vato. ¿Por qué no me saludaste, mi Chuy? Tú eres el que le dice nomás no chille, mi Chuy. Por acá, Luis Pecero. Hola, Isi. ¿Cuándo vas a hacer baile en la Miramar, papirrín? Te lo vengo debiendo, mi Luisito. Pero vas a ver que se va a hacer dentro de poco. Ya fuimos al Mercado del Norte ahorita y ya estamos viendo dónde va a ser el siguiente. Ah, pues precisamente para la raza que quiera ver dónde va a ser el siguiente baile de Isi Bebé, pues ahí chequen mi página de Palbandón, gordito. Ahí voy a estar anunciando dónde voy a hacer el siguiente baile, ¿eh? ¡Ya nos vamos! Gracias a toda la raza que estuvo en sintonía. A toda la bandera que sigue participando en las promociones de la 100.1. Si usted todavía no ha participado, no ha ganado, o todavía no se ha dado cuenta ni de lo que andamos.

estamos haciendo, pues no sea bruto, gordo, tan sencillo que es seguir la página del Facebook. Métase al Facebook, La Mejor Tampico, ya somos 127 mil seguidores y contando. Métale ahí al botón me gusta y ya va a estar enterado de todos los chismes, argüendes, pachangas, tamales que vamos a tener. Tamales. ¡Ay, Jechu! Me acordé de la Jechu de tamales. Oiga, también seguimos con la mochila de Calixto Méndez. Está muy padre la mochila de Calixto Méndez y de la 100.1, gordo. Yo quiero una, pero pues ni modo, yo no puedo participar, gordo. Esto es para la bandera, esto es para la gente, gordito. Póngase trucha porque también hay boletos para el partido de leyendas de Chivas contra América. Póngase trucha, yo sé lo que le digo, le conviene. ¡Ya nos vamos! Ahí en la mezcladora de sonidos, Angelito Bimboyos poniéndole el flow. Yo soy Isidro Mendoza, el Easy Bebé. Que tenga un excelente fin de semana. Pásela bonito. Y sobre todo, escuche la 100.1. ¡Vámonos, Bimboyo! ¡Vámonos, gordo, porque huele a gas! ¡Fuga!

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Las 3 en punto. Las 3. 31 grados centígrados. 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
1: Es una mujer bonita.
0: Una pala novia, compa. Aquí le va. 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
1: 3, 32, 31 grados centígrados.

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Las 4 en punto. Las 4. 30 grados centígrados.

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1: ¡Flachazo Grupero con el reportero! Oye, pues finalmente Edwin Luna hace del conocimiento de todos que su relación con Kimberly Flores pues ha terminado, ¿verdad? Le pusieron pausa, dicen ellos elegantemente. Y esto lo digo porque pues ya saben que Kimberly y Edwin Luna, ¿verdad?, venían trabajando juntos, habían querido cantar y hacer algo así siempre. Pues no, la verdad es que la Tracalosa necesitaba mucho la atención del Edwin Luna, ¿verdad? Y pues él es su banda y anda para todos lados y total. El tema aquí es que la separación es también artística, porque él decía, vamos a seguirnos presentando en escenarios, pero tú sabes que también el morbo vende. O sea, no sé, es una relación extraña, ¿verdad? Artísticamente hablando, me refiero, donde a veces ella va, no va, en fin, siempre esas cosas llaman la atención de la gente. ¡Metichi! ¡Cuarta!
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2: 438, 30 grados centígrados.

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1: Son las 5 en punto. Las 5, 30 grados centígrados.

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1: Esta canción va con mucho cariño y con mucho respeto hasta el cielo para nuestro aventurero, Jason Jiménez.
0: Cinco, 31, 30 grados centígrados.

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1: Flachazo grupero con el reportero. Oye, pues finalmente, ¿verdad? Terminó México Canta con tres ganadores muy, muy impresionantes. Tiffany Galaviz, Lisandrito Espinosa y Brian Soto. Ellos son los chidotes. Ahí se presentó la banda El Récodo. Y también, o sea, la Majo Aguilar para premiarlos en el Auditorio Nacional. Estuvo en grande, ya los vimos en El Grito también. Una chulada. México Canta, un exitazo más. Se reunieron 16 mil personas en el casting. Así que una oportunidad como esta tendrá que ser aprovechada al 100 por Tiffany Galaviz, Lisandro Espinosa y Brian Soto. Felicidades a los ganadores del México Canta. ¡Canta!
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